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Me acuerdo que dibujó inclusive la película Escuela de Rap.

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Tempranito a comer, llegó papá elefante. 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

Muy buenos días, muy bienvenidas, bienvenidos, estimado público, querida audiencia, niñas y niños, especialmente hoy, niñas y niño grandote. Este es su programa Resonancias a las 11 de la mañana, hora de Suiza. Un programa que presenta el feminismo desde el punto de vista humanista. También hablamos de política, filosofía, arte y cultura según el momento necesario. Estamos ya maravillados ante los maravillosos colores que la madre naturaleza nos está otorgando en estos cálidos y ventosos los días de otoño con sus fabulosos colores. Hoy es el 6 de octubre del año 2026. Mi nombre es Blanca María Müller Lagunes. Y están en sintonía con el Martes Latino en Radio Lora, 97,5 MHz en FM, bajo Radio Lora en el DAB Plus, LORA, y en el internet por www.lora.ch, desde el corazón de Zurich para el resto del mundo. A ver, semillas. Ahora vamos con otra cosa más interesante. En honor de nuestros invitados el día de hoy, invitadas e invitado, Che Araña de Cricri.

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1: ¿Qué les pareció?
2: Muy
1: buenos días. ¿Gustan presentarse?
3: Sí. O sea, yo soy Lina.
4: Yo soy Antonia.
5: Y yo soy Jerónimo.
1: Tal vez hay que poner este micrófono un poquito más para acá y el otro compartido entre las dos.
3: Ok.
1: ¿Sí? ¿Va? Más cercano tú, Jerónimo, por favor.
3: Okay.
1: Muy bien. Entonces, como pudieron escuchar, tenemos invitados, porque aquí somos inclusivos. Son gentes preciosas, luminosas, orgánicas del país de Argentina, con sangre también mezclada ahí suiza. Y les damos la bienvenida. Me encantaría que sonrieran las tres. ¡Eso! ¡Fantástico! Lo que yo estuve pensando, bueno, contar cómo los conocí. Ustedes tal vez recuerden que el martes pasado tuvimos aquí a Marisol Redondo, preciosa, que nos divertimos muchísimo. Y luego tuve oportunidad de estar en su concierto el viernes pasado, que también lo disfruté muchísimo. Había un pianista de Cuba, un bajista de, me parece,
6: Brasil.
1: Que de Argentina.
6: No.
1: Ah, el bajista es de Brasil.
6: Uh-huh.
1: Y había
6: la guitarra
1: colombiano. Y la batería también colombiano.
6: Venezolano.
1: Ah, venezolano. Sí. Me habían dicho que eran dos y dos. Ok, perfecto. Entonces ya tenemos eso claro. Y fue muy, muy lindo. Y al finalizar el concierto, estuve platicando con don Jerónimo.
6: Así es.
1: Y las dos niñas preciosas que hoy nos acompañan, que me da muchísimo gusto porque pienso, para empezar, es la primera vez en 13 años que tengo niñas y niños, o niñas o niños, en el programa. Así que se me hace muy, muy lindo. ¿Eh? Uh-huh. Y lo que había pensado también, porque obviamente a mí me gustaría saber qué piensa de Suiza, de que tienen padres de dos nacionalidades diferentes. En la escuela, ¿cómo les va? Ustedes son totalmente bilingües, ¿no es cierto? Hablan el español,
3: sí.
1: O sea, trilingües. Hablan español, dialecto y argentino.
3: Sí.
6: y alemán.
1: Ah, y alemán alto, claro. Deutsch. Ya son cuatro. Y pronto van a hablar inglés, me imagino, ¿no?
3: Inglés ya tenemos desde el tercer grado y ahora ya es mi segundo año con francés.
1: Ok. Muy bien. ¿Y cuál de todos estos idiomas te gusta más, Lina?
3: El dialecto.
1: ¿El dialecto suizo?
3: Sí.
1: ¿Por qué razón?
3: Argentino. Sí, porque el dialecto suizo siempre lo hablo con mamá, con mis amigas y también con papá y con mi azúcar Antonia. Y español, sí, también porque lo hablo mucho con papá y con sus amigas y amigos.
1: Es un gran privilegio poder hablar tantos idiomas, ¿no?
3: Sí.
1: Antonia, ¿qué opinas tú de los idiomas? Tal vez acercar tu boquita al...
4: También el dialecto y español.
1: Ah. ¿Hay algo en particular que te guste del idioma español?
4: No sé, es...
1: Tú me entiendes, ¿no? Pero yo hablo un español mexicanizado. El yo, no tenemos el yo, por ejemplo, ¿no? Sí. Que ustedes sí tienen. ¿Tú ya estás hablando como argentina?
4: Sí.
1: Ah, qué padre. Ya todo dar.
6: Y es muy, muy gracioso cuando, porque tienen amigos que hablan otros españoles, mexicanos, españoles de
1: sí.
6: Diferentes partes de España. Y muchas veces dicen alguna palabra que se dice diferente. Por ejemplo, como
1: por ejemplo, la calabaza que ustedes le llaman.
6: Que yo te decía zapallo.
1: Zapallo.
6: Y en otros lugares se le llama zapallo.
1: Nunca lo había oído.
6: Pero para nosotros el de Halloween es un zapallo.
1: Ah, so, okay.
6: Y la calabaza es el butternut.
1: Ah, en inglés es el butternut. No me digas.
6: En Argentina el butternut se le llama calabaza. Y al zucchini o zucchetti en algunos lugares se le dice calabacín. también.
1: Sí, en el...
6: Entonces va variando de
1: claro, región. Claro, de región. En la Gringolandia, en la que yo crecí, le llamamos pumpkin.

0: Nos divertimos mucho cuando tenemos gente de otros españoles, digamos de idioma español. Por ejemplo, yo digo la panza y se me queda mirando y no sabe qué es la panza.
1: Sí.
0: Hasta que me
1: No, yo
0: acuerdo,
1: sí sé
0: digo,
1: qué es.
0: ah, no, la barriga, ah, la barriga.
1: Panza, barriga.
0: Sí,
1: Ahorita me
0: sí.
1: estaba imaginando cuando estamos así, o que estuviéramos con ustedes también, en una reunión, y todos hispanoparlantes, y de pronto alguien no entiende la palabra que se está enunciando, y tal vez hacen así con las manos, ¿no? La forma de T, tiempo libre para saber qué significa. ¿Eh? ¿Qué les? Dime.
2: ¿Querías decir algo?
3: No.
1: No. Nada más así.
3: Sí.
1: Burp. Están contentas de estar aquí.
3: Sí.
1: ¿Quieren contar cómo llegaron hasta acá el día de hoy? Porque es muy interesante.
3: Bueno, o sea, primero nos fuimos con el bus y después con el tram 8, con el tram número 8 y después, no sé,
0: Con el
3: con
0: tren
3: el
0: 32.
3: bus 32 y después caminamos hasta aquí.
1: Ok, entonces hago la forma de T y hago la aclaración de que yo quería saber cómo llegaron, cómo nos conocimos, porque es que están ustedes
0: ¿Por qué
1: acá.
0: vinimos aquí?
3: Porque sí, porque en el concierto de Marisol, no sé cómo, pero me parece que papá te contó que nosotros queríamos saber cómo funciona un programa de radio y después tú nos preguntaste si queremos venir un día aquí a participar del programa.
1: Pero qué curioso, ¿no? Así como que
3: Sí.
1: casi fue instantáneo, ¿no?
3: Sí.
1: La conexión. Bien, bien bonito.
0: Sí, porque justo 2 o 3 días antes del concierto estábamos escuchando radio en casa porque se rompió el CD player
1: Sí.
0: y las chicas me preguntaron, ¿cómo es un programa de radio? Y les dije, bueno, ahora en las vacaciones las voy a llevar a ver algún programa de radio en vivo porque sé que en Zurich hay varios lugares donde se puede ver. Y justo 2 días más tarde nos conocimos y me contaste que estabas en la radio y me invitaste a venir y dije, ah, bueno, fenómeno. La
1: Que fue
0: semana que
1: precioso,
0: viene
1: ¿no?
0: tienen vacaciones, o sea, fue justo coincidió todo.
1: ¿Ustedes creen que la coincidencia existe?
0: Sí, yo creo que sí.
1: Yo no estoy tan segura. Pero déjame contarles algo que también me sucedió a mí en conexión con el concierto de Marisol. Es que estaba yo en Winterthur hace una semana y un amigo que quiero mucho, que estimo mucho, hola Valentín, en Winterthur, muchos saludos. Fui a ver su exposición y saliendo del recinto me dice, mira, aquí enfrente en este edificio vive un mexicano, un artista mexicano que lleva aquí una semana. Una semana. Y va a estar aquí 4 semanas.
0: Mira.
1: ¿Te gustaría conocerlo? Pues sí, por supuesto, ¿no? Ya bajó el mexicano, estuvimos platicando, Valentín muy amorosamente nos invitó a cenar. Y en una de esas, no sé, yo nunca digo todos mis apellidos, pero en esta ocasión sí lo dije. Y me dice el mexicano, ¿estás hablando de esta muchacha? Y yo dije, sí, pues es que yo era su novio.
0: Ah.
1: Ahora, date cuenta que México tiene 128 millones de habitantes, más o menos. Segundo, él vive en un lugar a miles de kilómetros de donde yo hubiera estado si estuviera en México. Entonces, yo sí me quedé pensando si realmente existe la coincidencia o si todos tenemos algún tipo de plan antes de nacer, inclusive, para juntarnos, para decidir quiénes van a ser nuestros papás o nuestras hermanas. ¿Está muy loca la idea? ¿Un poquito? Eso me gusta.
0: Sí.
1: Bien, vamos a continuar. Yo estaba, ya presenté. Ah, ¿quién es Cricri? Para la gente que ya sacó sus Kleenex. Miles, literalmente miles de nosotros y nosotras y nosotros latinoamericanos hemos crecido con Cricri. Sus canciones, La Patita, La Escuelita, El Chorrito, muchas, muchas canciones. Hemos crecido, es parte de nuestro acervo cultural inclusive. Entonces, yo ahora les quiero, así como les pedí a las nenas que por favor trajeran sus canciones, yo

0: Creo que vamos a hacer eso. A ver. Vamos a poner mi burrito cordobés. Uh-huh. ¿Les parece?
1: Sí.
0: Bien. Mi burrito cordobés. ¿Mandé?
2: Muy, muy clásico del folclore argentino.
0: Uh-huh.
2: Que también tiene música que les gusta mucho a los niños y pensada también para los niños. No solamente, pero es folclore del bueno.
0: Ok, están también. Yo iba a las peñas en México, inclusive.
2: Sí,
0: eso fue muy importante también. ¿Ya tocan los tambores? ¿Tocan instrumento tus nenas?
2: Sí. ¿Qué tocan?
0: ¿Quieren contar?
1: Bueno, así es, yo toco el acordeón, ya hace. Es mi cuarto año, me parece. Y el piano me estoy como probando yo solita, así lo toco hace 5 años, como.
2: Y tenés buenos maestros también de piano, sí. Por ejemplo, ¿quién te enseñó un par de ejercicios?
1: No.
2: Marisol.
1: Sí, Marisol también.
2: Marisol también le enseñó algunos ejercicios.
0: ¡Qué suerte!
2: Sí. Por suerte tengo muchos amigos músicos y cada vez que viene alguno tira algún ejercicio para que sigan aprendiendo y mejorando.
0: Si tienes amigos y amigas músicos, eso es buen karma.
2: Es para mí
0: es una suerte enorme, ¿no?
2: Para mí la música es el idioma más internacional que existe. Y quien sabe música no necesita idiomas para comunicarse con otros músicos de todo el mundo.
0: Sí, efectivamente.
2: Okay. ¿Y Antonia qué instrumento hace?
1: Yo toco la ukulele y la guitarra.
0: ¿Y conoces canciones o música hawaiana?
1: No, creo que no.
0: Ok, luego lo buscamos. Ok, burrito cordobés, vamos a ver si es cierto que va a aparecer.

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1: Muy, muy bonita la versión. De Los Fronterizos.
0: ¿Los conoces a Los Fronterizos?
1: Personalmente no, pero es uno
0: ¿Has oído hablar de
1: de los
0: ellos?
1: grupos, sí, es uno de los grupos clásicos de nuestro folclore.
0: De más prestigio.
1: Sí, muy, muy, muy conocido.
0: ¿Cordobés porque es Córdoba? ¿Córdoba es un área de Argentina?
1: También, sí, una provincia argentina del centro del país, con sierras, con arroyos, con así, muy, tiene algo que recuerda también a los paisajes de Suiza.
0: Ah, mira.
1: Y curiosamente también tiene un par de regiones donde hay muchos suizos, alemanes, austríacos, tiroleses, incluso hay por lo menos dos pueblos grandes que tienen todavía un montón de negocios con nombres en alemán.
0: Sí.
1: Sí. El kiosco Die Treppe o el restaurante Kuhstall o el Rote Hirsch o el Hotel Berna. Sí,
0: Okay.
1: entre muchas otras.
0: ¿Extrañas Argentina?
1: No, no, no.
0: Estás muy contento aquí, muy integrado, ¿no?
1: Extraño a la gente, ¿sí? A la gente, sí, a mis amigos, a mis hermanas, a mis sobrinos, a todos mis primos, los que todavía están, se extraña. Pero Argentina en sí, o sea, yo me sigo sintiendo turista acá en Europa. Hace 20 años que estoy recorriendo y todavía no
0: Sigues
1: termino.
0: explorando.
1: Sí, me encanta. Incluso mismo en Zúrich. Sigo encontrando calles que nunca caminé, lugares
0: Padrísimo.
1: que nunca vi. Yo lo sigo disfrutando como si fuera turista. Y como si hay tanto para conocer y tanto para recorrer que yo estoy feliz. Y ahora, desde que tengo a las niñas, a mis hijas, también hacemos mucho microturismo acá, sobre todo en Zúrich. Ahora estamos, por ejemplo, descubriendo la comida vietnamita juntos. O sea, también hacemos ese tipo de cosas.
0: Van a museos, porque hay muchos museos que los miércoles en la tarde son gratis, además.
1: Museos menos,
0: ¿Menos?
1: por ahora
0: Menos,
1: menos.
2: pero con el cole fuimos muchas veces, también en segundo grado, como, no sé, 7 años, 7 veces en el año. Sí, como mucho.
0: A mí me toca ir a veces una vez a la semana.
1: Mira qué bueno.
0: Sí, hoy es un
1: Sí,
0: gran
1: sí.
0: privilegio para mí, ¿no? Entonces andamos por toda la parte europea, hasta ahora la parte alemana, y voy a los museos, nos invitan a lo que llaman press preview, a ver las exhibiciones antes de que
1: Claro.
0: salen al público.
1: Ah, mira qué bueno.
0: Entonces muchas veces tenemos la oportunidad de platicar con los artistas, si es que están vivos y si están acá, y de verdad es de las cosas más lindas que tengo en mi vida. Así que yo las invito a ver si las puedo motivar cuando quieran. Me conozco casi todos los museos. Si gustan, les puedo dar un par de tips o vamos juntas y les explico si quieren. Pero yo estoy segura que ustedes pintan, bailan,
2: Sí.
0: cantan, hacen teatro para. ¿Ya
2: Sí.
0: estás escribiendo lo que están haciendo de teatro?
2: ¿En el cole?
0: No, en casa.
2: Ah, no, en casa no.
0: A lo mejor sería una buena idea, ¿no?
2: Sí.
1: Bueno, pero tienen
2: Sí.
1: un proyecto con unas amigas.
2: Sí, eso es en el cole.
1: Digo, bueno, con
0: Yo creo que
1: Gregory
0: también lleva a casa, ¿no?
1: también.
2: Sí.
0: Llega hasta casa. Me estaba platicando tu papi que ustedes nacieron en casa, que era lo que
2: Sí.
0: yo también quería para mi hija, por cierto. No se me hizo ni modo. No creo que te acuerdes de ese
2: No,
0: momento.
2: no me acuerdo.
0: Pero es fantástico tener una hermanita. Se llevan muy bien ustedes.
2: Sí.
0: Se apoyan mucho.
1: Mucho.
0: Se pelean de
2: Mucho.
0: vez en cuando.
2: Sí.
0: ¿Es sano pelearse?
2: A veces.
0: ¿De qué son las peleas? ¿Por qué se puede pelear uno con una hermana?
2: Por todo.
0: No, esa no es una respuesta, pues por todo.
2: Sí, a veces por cosas que en realidad no
3: No
2: tiene
3: sabía.
2: razón
0: ¿Quiere decir que te gusta
2: pelearse.
0: pelearte adrede?
2: Algunas veces sí.
0: ¿Y qué es lo que
2: Sí.
0: logras con ellos, si me permites preguntarte?
2: no sé.
0: Son juegos de poder, son cuestiones del ego.
2: Sí.
0: A ver quién tiene más territorio.
2: Sí.
0: Pero
1: a
0: yo estoy.
1: A ver quién tiene razón.
0: Sobre a ver quién todo, tiene razón. Sobre ¿Y qué hacen para demostrar quién tiene razón? ¿Se van a la computadora a buscar información?
2: Sí.
0: Ah, ¿de verdad?
2: Sí.
0: ¡Ah, qué
2: veces,
0: padre! Hay un muchacho argentino que se llama Lucho, con M. Y van miles de personas a sus eventos, pero miles de personas. Y él lo que hace es, muchas veces, pone al público a decidir quién tiene la razón.
1: Mira.
0: Cuando hay una... Pero es fascinante. El tipo es brillante, eso sí te tengo que decir. Tiene una gran inteligencia y es delicioso ver cómo capta y cómo en un par de microsegundos puede cambiar o puede sacar la idea principal de lo que una persona está diciendo.
1: Mira.
0: Y luego la regresa. Es un gran, gran, gran orgullo.
1: Es un arte.
0: Es un arte.
1: Sí. Trabajar de mediador es un arte.
0: Sí, sí. Él dice que es cómico, pero para mí es más psicólogo que nada.
1: Sí, para mí lo difícil es que yo estoy en el medio de las dos, no solo físicamente, sino que emocionalmente. Entonces, para mí es muy difícil cuando tiene esas peleas, esas disputas, ser imparcial, porque, digamos, no puedo ser imparcial. Me importan las dos, las quiero a las dos y me duele verlas pelear, pero muchas veces tengo que dejarlas porque sé que lo necesitan, sé que tienen que aprender a solucionar sus diferencias, aunque sea por una pavada.
0: Pavada, por una tontería.
1: Por una tontería.
0: Estoy haciendo traducción.
1: Pavada, sí.
0: No, ahorita estaba pensando, qué rico que no tienes una preferida. Esto está bien padre. Es lo que estoy oyendo cuando dices que tienes que ser imparcial. O sea, fantástico.
1: Uh-huh.
0: ¿Requiere mucha energía ser papá de dos bellezas inteligentes?
1: Sí, sí, sí. Requiere energía, pero con muchísimo gusto. Esperé más de 40 años para ser papá y ahora
0: wow.
1: mi ocupación y mi prioridad absoluta número uno. O sea, no,
0: y la suerte que puedes ejercerlo.
1: Y el lujo que tengo de poder estar tanto tiempo con ellas en Argentina creo que no sería posible. Tendría que trabajar el triple de lo que trabajo y es un lujo para mí, es un gran placer y es un gusto enorme poder dedicarles tanto tiempo a las chicas. Y fue también una decisión que tomamos de decir, trabajar
0: lo
1: mínimo posible para poder darles el mayor tiempo posible a las chicas.
0: Qué padre,
1: sí, sí.
0: Qué bonito.
1: Los dos trabajamos part-time siempre desde que nacieron y realmente tenemos más de la mitad de la semana para las chicas. Sí.
0: ¿Te han llegado con preguntas raras o preguntas que te hayan sacado de onda?
1: Sí, un montón de veces.
0: ¿Y qué haces?
1: Y trato de responderlas en serio, aunque muchas veces da
0: ¿Te echas a reír?
1: Da para responder con una barbaridad o con alguna cosa loca. Pero sí, sí, sí. Por ejemplo, no sé, alguna vez teniendo 3 años, una cosa así, me pregunta, papá, ¿por qué existe la ropa?
0: ¡Qué padre!
1: Cosas así.
0: ¿Quién fue?
1: ¿Por qué hay edificios?
0: ¿Antonia?
1: No,
0: ¿Alina?
1: Eso creo que fue Lina.
0: Y muy buena pregunta.
1: Hasta ahora las preguntas más divertidas y más interesantes siempre han sido a la noche, en la cama, antes de dormirse, con la luz apagada. Ahí es cuando salen los pensamientos más interesantes para mí, hasta ahora.
0: Qué bonito.
2: Por ejemplo, ¿qué tenía primero su nombre, la naranja o el color naranja?
1: Eso es de ahora.
0: ¿Y cuál fue la respuesta?
2: No
1: lo sabemos. Todavía no lo sabemos.
0: ¿Qué dices, Antonia?
2: Tienes que... por ahí tienes que preguntar a Google.
0: ¡A Google!
2: No. Por ahí lo sabe Google.
0: ¿Y qué hacíamos cuando no existía Google?
2: No sé. Ahora hagamos libros, sí.
0: A propósito, déjenme ponerles Caminito de la Escuela.
1: Dale.
0: Que es la siguiente de Cricri. Uh-huh. De mis grandes amores, como ya oyeron. ¿Listas?
2: Sí.
0: Una, dos, tres.
3: ¿Quién es el que anda aquí? Escribe.

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1: ¿Qué les pareció?
2: Muy divertido.
3: Sí, muy divertido.
4: Padrísimo, ¿no?
2: Sí, sí, sí.
4: Creo que hay dos volúmenes. Por ahí tengo de mi hija todavía uno de los LPs originales.
3: Mira.
4: Sí, padrísimo. Este no sé cuál es. Este es otra cosa.
2: Y eso es muy, muy clásico de México.
4: ¿Qué de todo?
2: Este, el cri-cri.
4: Es maravilloso. Él venía de Veracruz y estoy viendo aquí que llegó a tener 83 años de edad.
2: Uh-huh.
4: Yo fui compañera de su hija en la Compañía Nacional de Danza Clásica de Bellas Artes.
2: Mírate.
4: Pero nunca lo conocí a él en persona.
2: Uh-huh.
4: Sí. Y
2: pues, ¿hacía solo música así o también, o sea, música para niños?
4: Que
2: o
4: yo
2: hacía...
4: sepa, todo es música para niños. Pero Mírate. Lo que es bonito de él es que con él aprendimos todos los diferentes tipos de música que existen en el mundo.
2: Uh-huh, uh-huh.
4: Entonces... La de Jorobita es totalmente música árabe. Mm. La de... Bueno, este es muy así de brinquito, pero... La Jota.
2: Mm-hmm.
4: Déjame ponerte la Jota. Una de nuestras compañeras aquí es... viene de la provincia de... Euskadi.
2: Mira.
4: Entonces vamos a ponerle esa también.
2: Vasco.
4: Es una vasca, efectivamente.
2: Mm-hmm. Jota de la Jota.

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0: ¿Qué tal?
1: Muy divertido.
0: ¿Padrísimo?
1: Sí, sí.
0: Te digo, entonces así cada estilo tiene que ver con la... No sé si el estilo definió en determinado momento la canción.
1: Anda, a saber.
0: O si tal vez a saber, ¿verdad?
1: ¿Por qué se llamará Jota?
0: A lo mejor tiene que ver con su hija.
1: Porque incluso la Jota, según recuerdo, es una letra que en el español antes de los árabes no existía.
0: Ok.
1: Vino después de los españoles. Después de los árabes, perdón.
0: Sí.
1: Los árabes introdujeron la Jota en el idioma español.
0: Sí, no, pues de hecho...
1: Sí tendrá algo que ver con el nombre del
0: lo voy a buscar,
1: musical.
0: Lo voy a buscar. Eso es fácil de encontrar.
1: Y hoy en día es más fácil.
0: Todavía más fácil que antes. ¿Qué hubiera sido de mi vida si hubiera tenido internet en aquel entonces? A lo mejor sería presidente de México ahora, quién sabe. No, pero esto da pie a que si tienen curiosidad, si les interesa, si les puedo motivar suficiente... para que busquen dónde queda Zaragoza, obviamente queda en España. O sea, para mí, cada momento de la vida me está dando pautas para encontrar cosas al respecto. Ahora, yo les había prometido a ustedes que ahora les iba a dejar el programa, así que si quieres pasarle uno de los micrófonos a la Antonia y Lina, ponerlo así, ahora sí. Si gustan hacer preguntas o si quieren hacer comentarios.
1: El programa de ustedes.
0: Literalmente.
1: Presentarlo.
0: Muy buenos días.
2: ¿Quieres empezar?
1: ¿Quieres empezar con una canción?
2: Bueno, sí, podemos empezar con una canción.
0: ¿La de Marisol o cuál?
2: Sí.
0: La de Marisol. ¿Quieres presentarnos la canción de Marisol, por favor?
2: Bueno, se llama Agüita Fría de Marisol. Y sí, no sé mucho de esa canción, pero me reencanta.
0: ¿Por qué te encanta?
2: Porque hay mucho con el agua y... O sea, con la agua. Y a mí también me gusta el mar.
0: Oh.
2: Y sí.
0: Ok, vamos a escucharla. Marisol, si nos estás escuchando, un gran beso y abrazo para ti. Saludos a tu señor productor también, que te apoyó mucho en el concierto. Ok, sale, una.
3: No quieres.
0: Era lo que no quería. Ok, vas. Ahora, por ejemplo, tengo que checar que no esté canciones tocando, a pesar de que le pedí al técnico que si podíamos encontrar el lugar para que no se fueran tocando las canciones solitas, y sin embargo, sucedió.
1: Suele pasar.
0: Suele suceder en las mejores familias. Ok, vamos con Marisol Redondo y Agüita Fría en concierto en su tour de Uruguay del año 2021.

0: Bueno, eso era Agüita Fría de Marisol Redondo y me gusta porque sí, tenemos todas los CDs de ella y ya la conozco hace muchos años, me parece que hace 6 años. Y el primer instrumento que quería aprender era el arpa porque con 5 años la vi tocar el arpa. Bueno, ¿puedo preguntarte algo?
1: Lo que gustes.
0: ¿Cómo llegaste aquí a Zurich o a Suiza?
1: Llegué a Zurich, Suiza, porque vi a un suizo afuera de una galería de arte y me enamoré profundamente de él en ese momento. Dije, ese es el papá de mis hijos.
0: Bueno, ¿y cómo llegaste a la radio?
1: A la radio llegué hace muchísimos años, tal vez como 20, porque me invitaron a ser parte de ser entrevistada. Y después me invitaron a ser parte de tener mi propio programa.
0: Bueno, lindo. ¿Y cómo te gusta estar aquí en la radio?
1: Me encanta. A mí se me hace un privilegio poder compartir mis pensamientos y mis sentimientos con el resto del mundo, literalmente.
0: Sí. Muy lindo.
2: Sí, hoy en día se llega literalmente a todo el mundo, como dices tú, a través de internet. Yo me acuerdo cuando yo llegué a Zurich, Radio Lora se escuchaba, si vivías más o menos cerca de aquí, del estudio.
1: Nosotros, cobertura.
2: Cuando nos mudamos a Wollishofen, ya se perdía un poco la señal en aquella... Hace casi 20 años, y hoy en día por internet se escucha en todos lados. Eso es fascinante, ¿no?
1: Sí lo es.
0: Y son pocos años en que eso empezó a ser más, eso, si ahora se puede escuchar desde aquí en todas partes del mundo. Y eso pasó en pocos años.
1: Y lo bonito también es que tenemos el FM, que nos los querían quitar. Y ahora parece que se ha llegado a un acuerdo para que el FM se quede. Es que imagínate que hay una necesidad a nivel nacional. Donde no hay electricidad, ya no hay comunicación. Eso es para mí el final de nosotros, ¿no? Por eso insisto tanto en que FM, no porque espero una catástrofe ni mucho menos, pero sí hay una necesidad de FM por miles de razones. No todo el mundo le gustan las computadoras y no todo el mundo quiere tener una. Y aparte de eso está lo que se llama digital, el DAB Plus es una señal digital. Y luego tenemos, por supuesto, el internet. Sí. Antonia, ¿tienes alguna preguntita por ahí?
3: No sé.
1: ¿Tienes todo claro, claro? Tu papi precioso.
3: ¿Tocas un instrumento?
1: No, no toco instrumento, pero he bailado ballet clásico toda mi vida y sigo bailando.
0: Ay, qué lindo, a mí me encanta el ballet.
1: Gracias, sí. ¿También es un idioma universal?
3: Sí.
2: Sí, el baile también es.
1: ¿Cuál es otro idioma universal, muchachos?
0: Para pintar.
1: ¿Y otro también más? ¿Otro que es físico?
0: No sé.
1: La sonrisa.
0: Sí, Dana, sí.
1: Que todo el mundo sonríe en el mismo idioma. Es algo que me encanta, ¿no? Yo sí soy de esas personas que van por la calle sonriendo y saludando a la mitad del mundo.
0: Yo también.
1: Sí, ¡ah, qué padre! Sí. Y cuando me subo a los camiones, a los buses, me voy, por lo general, a menos de que tenga prisa, me voy hasta adelante y les doy las gracias. Y ya me han reconocido, de verdad, ha sido muy bonito. Y yo sí me siento una parte integral de Zurich, absolutamente. Sí, sí. Sí. Muchachas, ¿qué más? Todavía nos quedan un par de minutos, porque nosotros, otra cosa de la estación, que es muy interesante, a los lunes, es una, como dijimos al principio, ¿no? Es una estación de radio incluyente, creo que es la palabra en español, y... también tenemos una posición feminista. Por ejemplo, los lunes es radio feminista, todo sobre las mujeres. Y tengo entendido que a partir de las 5 de la tarde ya no pueden entrar hombres. es interesante, el concepto es interesante. Luego los martes tenemos el martes latino, que es todo en español y o portugués. Y luego el resto de los días tenemos jazz. Es padrísimo, muchachas, ¿por qué? Porque tenemos 22 idiomas en Radio Lora y más de 250 personas que estamos trabajando de manera voluntaria.
0: Okay.
1: Entonces, la persona que está aquí es porque tenemos amor por la estación.
2: ¿Y tienen en Radio Lora a alguien de la cultura japonesa?
1: Ah, todavía no, pero sería... es una muy buena idea.
0: Sí. Podemos seguir con una canción que se llama Morinochisana Restaurant. Uh-huh. Es japonesa también y a mí me gusta porque yo, papá y Antonia también la tocamos y yo en un concierto de mi coro también la toqué con el piano y canté.
1: Entonces, ¿ahorita van a cantar ustedes también, por favor?
0: Bueno.
1: Yeah. Ok, vamos a escucharlas con mucho cariño. Te escuchamos con mucho cariño.

0: ¡Qué maravilla! ¡Hasta japonés nos salió! ¡Qué emoción!
1: Sí, sí, es una canción que estamos tocando y aprendiendo hace ya más de un año.
2: Ajá. Más de un año.
1: Sí. Bueno. Sí. La tocamos con piano, guitarra, canto y un poco de percusión.
0: Sí. ¿Qué es lo que les gusta de esta canción?
2: No sé.
1: Es simpática, sí. es alegre.
2: Sí.
1: Aunque
2: el texto no sea muy
1: texto
2: alegre.
1: No es muy alegre.
0: ¿Qué es el texto? ¿Qué dice el texto?
1: Y es como habla de un restaurante
2: que solo llegas si no encuentras más afuera del bosque, uh-huh. Me parece, y no hay postre.
1: No hay postre, sí. No.
0: ¿Y luego?
2: Sí.
1: Y luego, aparentemente, todavía no hemos charlado, sí, con alguien que sepa bien la historia, sobre todo alguna persona que entienda más la cultura japonesa, pero aparentemente es como el restaurante de la última cena.
0: Ah, vaya.
1: Pero es tan alegre, es tan simpática la melodía y que nos gusta mucho.
0: Conozco muchísima gente japonesa, si gustan ustedes, los presento con...
1: Sí, sí, tenemos incluso en el barrio, en el grupo.
0: Hay muchísimo japonés
1: pero
0: en tu barrio.
1: Nunca llegué a charlar de eso. Tendríamos que preguntar.
0: Preciosas, precioso. Les agradezco mucho. ¿Pueden creer que ya son 5:55?
1: Mira.
0: Y tenemos suerte, parece que no viene ahorita nadie, así que podemos despedirnos con toda calma. Muchas gracias por haber venido, espero les haya gustado la experiencia. La próxima vez la podemos extender, ahora que ya nos conocemos mejor, que sabemos cómo va la onda, uh-huh. ¿Sí? Y si gustan, ahorita les enseño cómo está toda la estación. ¿Algo más que gusten decir antes de cerrar el programa?
2: No, solo muchas gracias para poder venir, y era muy lindo.
0: Encantada.
1: Muy interesante, es realmente una oportunidad espectacular de poder mostrarles a las chicas cómo funciona
0: en vivo
1: y participar.
0: ¿Algo más, Antonia?
2: Gracias por invitarnos.
0: Encantada. Me enseñaron a no decir de nada, sino a decir con mucho gusto.
1: Con mucho gusto.
0: Muy bien, nos vemos pronto. Y mi gente, nos vemos de nuevo en Resonancias el próximo 20 de octubre, en el que también vamos a platicar de manera bastante extensa, sobre el Museo Jean Tangal y las dos exhibiciones que están ahorita ahí presentándose. Les recuerdo que transmitimos el primero, tercero y quinto martes de cada mes a las 11 de la mañana, hora de Suiza. Estén en paz y lleven la vida con calma, tomen mucha agua, respiren profundo y mantengan sus pensamientos positivos. Permitan que la salud reine en sus vidas. Y recuerden que la gratitud es la actitud y el respeto es la base de la paz mundial. Les deseo un gran día con mucho cariño. Yo soy Blanca María, la pluma fina radioactiva. A ver, ¿y ahora cuál ponemos? ¿Cuál quieren escuchar entonces ahora?
2: No sé.
0: A ver, papá, ¿qué les interesa?
2: Por ahí.
0: ¿Ah?
2: Por ahí otra de Marisol.
0: A ver, vamos a buscar el semáforo, Marisol.
2: Por ahí, el semáforo.
0: ¿Mande?
2: El semáforo por ahí.
1: El semáforo de Marisol.
0: A ver, vamos a buscar el semáforo.
2: El semáforo.
1: Esa es muy nueva, no creo que sea.
0: Poneme otro
1: Marisol Redondo y fíjate que aparece.
0: Muy buena idea. ¿Escuchas, Marisol, toda la influencia que tienes, mamacita? Qué hermosa mujer, qué bárbaro. Ah, mira aquí, el violín de Becho.
1: Ahí está, muy lindo.

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6: Buenos días a todas, a todes, a todos. Esto es Infoloritas en este martes 29 de septiembre. Yo soy Caro.
7: Y yo soy Roxy.
6: Y hoy tenemos un montón de gente acompañándonos.
8: Yo soy Irene.
6: Y
9: yo soy Rosa.
6: Y Rosa. Bueno, hoy es un programa especial. Estamos de despedida, porque nos estamos yendo pronto al Encuentro Plurinacional de Mujeres
8: Trans,
6: lesbianas, feministas. Bueno, un encuentro que convoca
7: pueblo originario
6: a muchísima gente, a muchísimas personas, que se realiza en Argentina, particularmente este año. Estamos en la edición 39. Y se va a realizar en la ciudad de Córdoba. El encuentro es un espacio en el que se tejen redes colectivas de solidaridad, reparación y organización, y en el que se gestan herramientas de lucha diversas. Entre ellas, campañas locales, plurinacionales y regionales, proyectos de ley históricos e iniciativas activistas que buscan transformar cada ámbito de nuestras vidas. Cada año, cientos de miles de mujeres, lesbianas, travestis, trans, bisexuales, intersex y no binarias viajan de todos los rincones del país, de Argentina, pero también de algunos lugares limítrofes, para debatir sobre distintas violencias patriarcales que nos atraviesan y para pensar soluciones posibles y alternativas de futuro. Bueno, de este evento vamos a estar siendo parte como Radia, como la redacción feminista de Radio Lora. Estamos muy felices de poder llevar nuestra experiencia, pero sobre todo de ir a conocer esa experiencia colectiva tan importante que ha gestado tantas luchas relevantes realmente para las mujeres y para las diversidades. Así que el programa de hoy vamos a estar conversando acerca del significado de este encuentro, escuchando algunas canciones que suelen sonar en ese encuentro y aprovechando que tenemos aquí en el estudio a compañeras para que nos traigan algunas memorias y algunas ideas acerca de lo que este encuentro implica. Así que vamos a comenzar con
7: Una
6: canción, ni una menos, así es. Y luego vamos a estar conversando de todas estas cuestiones que estuvimos diciendo. Bueno, vamos a escuchar Ni una menos de Chocolate Remix y seguimos aquí

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1: Bueno, seguimos en Infolorita, aquí loreando como siempre. Gracias, chicas, por invitarme. Y nos vamos juntas para el otro lado del charco, caramba.
2: Ay,
1: esto sí que está bueno, ¿eh? Las radias loreando. Se van loreando para América Latina, para la Via Yala. ¿Qué, cómo se sienten?
2: Feliz. ¿Sí? Yo me siento muy feliz.
1: Sí.
2: Tengo ganas.
1: Le vamos a preguntar a Rosa cómo se siente llegando a Radio Lora y con esta novedad que nos vamos a lorear a la plurinacional.
3: Bueno, qué lindo saber que, bueno, yo no voy a estar presente porque estoy aquí y estoy haciendo algunas actividades también aquí en Europa, pero me alegra que saber que ustedes como activistas y como radio podrán estar presentes en aquel encuentro, que siempre son encuentros donde se cocinan muchas cosas, por así decirlo, donde la olla es muy grande y donde justamente en este momento en cual la situación económica es tan grave, nos tenemos que replantear, o todos los feminismos y las personas que allí se encuentren, nos tenemos que replantear cómo seguimos, ¿no? ¿Qué vamos a cocinar? Hay muchas cosas, para decir.
1: Sobre todo en esta época que hay que cocinar vegano, vegetariano y con carne. Está complicada la cosa, ¿no? Bueno, yo la verdad, después de participar tantas veces que fui, ¿no? Como 5 veces a los encuentros, siempre regreso con ganas de volver. Siempre estoy con ese... Vengo y sigo pensando cuándo voy a volver, cómo va a ser, ¿no? Porque el encuentro es una enseñanza. El encuentro te enseña mucho. El encuentro te hace vivir, te hace sentir así una ¿cómo decirte? Te hace despertar, ¿sabes? Uh-huh. El encuentro nunca terminas de aprender. Te educa, te nutre y además te abre mucho la mente. Sinceramente, así les digo desde ya que es... Para mí es una inmensidad... Manejar eso es ¡guau! Y admiro a las compañeras que organizan esto, ¿no?
2: Ese sí, encuentro. Es impresionante. Sí. Se esperan a más alrededor de 100.000 sí, personas, así sí. Que imagínense lo que implica organizar, coordinar y en un momento, como decía Rosa, tan complejo de, uh-huh, de Argentina, podemos decir del mundo, en verdad, pero sí, particularmente de Argentina, con una crisis económica durísima que está golpeando a las grandes mayorías y bueno, no es fácil trasladarse, a pesar de que en esta oportunidad el encuentro se hace en Córdoba, que es un lugar relativamente central,
1: céntrico.
2: Claro, uh-huh, es más sencillo llegar que, por ejemplo, si fuera en la Patagonia, bueno, pero así todo, bueno, implica un gasto grande para las compañeras trasladarse desde donde viven hasta allí. Bueno, 3 días de coordinar también qué se come, cómo se trasladan de un lugar al otro y bueno, fundamentalmente también la coordinación de los talleres. ¿Querés contarnos más o menos, Ire, vos que estuviste, sí, en qué consiste el encuentro, qué tipo de actividades hay?
1: Vos estabas diciendo algo muy interesante sobre el tema de cómo se organiza para llegar, ¿no? Uh-huh. Y es un ejemplo vivo de que se puede construir aún sin la abundancia material. Es increíble cómo las mujeres, la disidencia, las personas, se organizan, hacen rifa, venden gallina, venden sí, huevo, lo que sea. En serio, Roxana, es increíble cómo vos ves las maneras, ¿no? Las formas en que logra conseguir el dinero para viajar, ¿no? Entonces vos ahí decís, bueno, el de qué vale tener millones a veces, ¿no?
4: Claro.
1: ¿Sí?
4: Oye, pero además yo te quería preguntar, ¿tú cuántas veces has ido a ese encuentro?
1: Y ahí está la quinta vez.
4: ¿Quinta vez?
1: Sí.
4: O sea, y además no, ahora quinta, no vas sola.
1: No, no, esta no, esta ya voy acompañadísima.
4: Sí, qué bueno, vamos
1: sí,
4: a
1: vamos
4: a
1: esa experiencia. Sí, no, linda experiencia ir todas juntas, ¿no?
4: No, además esa energía de las mujeres inmensa,
1: sí,
4: ¿no?
1: Sí.
4: De ser una cosa, pero tantas mujeres
1: sí,
4: juntas.
1: Sí.
3: Les quería comentar a lo que decía Irene, cómo uh-huh, estábamos organizando desde Jujuy, uh-huh, que es el norte de Argentina. Nosotras como socorristas, Socorro Rosa Jujuy, junto con otras organizaciones. Y habíamos pensado, como dice ella, bueno, todo el mundo sacó rifas y a vender comida, sí, ¿no? Sí. Y entonces nosotros dijimos, bueno, pero ¿qué vamos a rifar? ¿Qué vamos a rifar? Sí. Entonces las compañeras, que no sé, y que, porque para no copiar o para no hacer las mismas rifas. Y entonces, bueno, pusimos una cuestión que tiene que ver con lo básico y con la situación que está pasando. Entonces rifamos una canasta familiar.
5: ¡Ah, mira!
3: Pero además, que la rifa está estupenda, que va muy bien, empezamos a pedirle a nuestras mujeres y personas que vienen a nuestra organización a pedir ayuda o pedir cómo acceder a un aborto. Y dijimos esto, hay que decirles a ellas que nosotras vamos al encuentro, que es un gran esfuerzo para

0: días, o sea, digo porque lo de la de ir ya tejiendo previamente y armando cosas también hace a digamos a este trabajo en red, aunque sea para ir esos 3 días en un mismo autobús, ¿no?
1: Claro, la solidaridad empieza antes de que
2: Sí,
1: arranque el
0: mucho.
1: encuentro y tiene que ver
2: Sí,
1: con
2: sí,
1: eso,
2: sí,
1: con
2: sí, sí.
1: asegurarse que las compañeras lleguen primero.
2: Claro, qué importante hablar esto antes de centralizar en los talleres, porque la gente se pregunta cómo llegan, ¿no? Con tanta situación económica que no es solamente Argentina, que es toda la Vía Yala prácticamente, que estamos rodeadas de fachos, que los gobiernos son todos de derecha prácticamente. Entonces, para que llegue, porque ahora ya la plurinacional no es solo nacional, eso lo tengo que decir porque lo viví, ya llega Colombia, Honduras, Uruguay, Paraguay, Brasil, ya va ese se. Se fue prendiendo, ¿cómo se dice? La red fue prendiendo una forma de internacionalizar
0: Claro.
2: el encuentro, ¿no? Y es muy importante porque ahí nos abrazamos, nos escuchamos, nos organizamos y politizamos alrededor de las luchas feministas todo este encuentro, ¿no? Y eso. Ahí aprendemos a valorar también y respetar, ¿no? Y respetarnos los pasos que vamos dando, ¿no? Que los valores que traen cada compañera de su comunidad, desde dónde viene, de dónde va. A mí, yo me sentía un poco incómoda porque iba de Europa y no, viste que estás mejor que allá, ¿no? Vivís mejor. Pero con el transcurrir de los días. Eso sí, una más del montón y eso no tiene nada que ver y eso es muy lindo, ese apapachamiento, ¿no? Y vos me decías con el tema de los talleres, el tema de los talleres es impresionante porque, a ver, la estructura a veces no da para que todo esté central, ¿no? Entonces, a veces tenés que, a mí me ha tocado una vez con Natalia caminar 1 hora y media para ir a un taller, ¿no? O como puede haber en un edificio varios talleres juntos, ¿no? Y es importante saber de que los talleres se hacen, en un día se hacen 4 o 5 talleres, ¿no? Pero ¿cómo resumís los talleres? ¿Cómo en ese? No, no lo podés hacer. Y lo que admiro muchísimo es el trabajo que hacen de equipo, ¿no? Cómo resumen los talleres y al final del encuentro vos sabés las conclusiones de cada taller. Son 120 talleres, no sé este año cuántos son,
1: Sí,
2: pero
1: todavía no está
2: sí,
1: definido,
2: no
1: pero se
2: está
1: esperan más de 100
2: de
1: talleres.
2: sí.
1: Sí, impresionante, cada uno
2: Sí.
1: con un eje temático
2: Sí.
1: y bueno, y un número de compañeras que creo
2: Sí.
1: que llega a 120, ya
2: Sí,
1: cuando se
2: sí.
1: pasa ese número,
2: Sí.
1: se duplica el taller,
2: Se
1: se
2: duplica,
1: hace otro
2: sí.
1: con el mismo
2: Con el
1: tema.
2: mismo tema,
1: Pero la
2: sí.
1: idea es que no sean más personas porque lo central es que la palabra circule allí.
2: Sí. En Corrientes fueron 150.000 y
1: Wow.
2: entonces tuvimos un taller de la ESI que se tuvo que hacer 2 talleres en el mismo edificio, de lo que vos
1: Claro.
2: estás hablando, ¿no? Justamente. Y sí, es muy fuerte y la capacidad de las compañeras de dar estos talleres también, ¿no? Hay que ver eso porque. Vienen de las vivencias propias, ¿no? No es solamente lo profesional, lo estudiado, ¿no? Vienen desde la vivencia propia, las compañeras de las comunidades, ellas hablan de su trabajo del día a día, ¿no? Entonces creo que es un gran aprendizaje, es algo, bueno, por ahora no sé qué otro encuentro, aparte del de Beijing y de otros encuentros tan grandes, que haya como la plurinacional, ¿no? Que hace poco se llama la plurinacional, hace 5 años que se llama la pluria, antes se llamaba el Encuentro Nacional
0: Mujeres.
2: de Mujeres. Y ahora es plurinacional porque las mujeres indígenas y la disidencia tienen voz. Porque eso también es importante. Ellos siempre estuvieron en los encuentros, solamente que no tenían esa voz que ahora tienen, ¿no? Y maravilloso poder vivir todo eso. ¿Cómo se sienten ustedes ahora, después que se les cuenta, que saben todo eso? ¿Cómo piensan cómo lo vamos a hacer?
1: ¿Cómo?
2: ¿Cómo lo
1: Sí.
2: vamos a hacer?
1: Mucha
2: Bueno,
1: expectativa, ¿no?
2: sí.
1: Sí.
2: ¿No, Rosana?

0: Sí, con más ganas, digo yo,
1: Sí.
0: como que llegue pronto la fecha, ¿no? Para poder viajar.
2: Falta
0: Y además
2: poquito.
0: estaba buscando aquí la página web donde si alguien está interesada en saber de qué se trata, algo más, aquí está. Es 39 Encuentro Pluri. 39 Encuentro Pluri.com. Esa es la web. Si alguien está interesado o interesada en ir o en saber de qué se trata, puede entrar a esa página web.
1: Importante decirle que no, que ahí se aprende de solidaridad, respeto y rebeldía, todas estas cosas
0: Exactamente.
1: lindas.
0: Además, si alguien quiere cooperar, hay unas t-shirts, poleras, rameras.
2: Remeras. También, también.
3: También, también, también. Ahí vamos
0: Si te
3: todas
0: gustó, las
3: juntas
0: chiquillas
3: y
0: van a estar
3: revueltas.
0: también. No, y además, eso que tú estabas diciendo recién, de que ahora se llama plurinacional, no solamente porque son distintas naciones, pero además van mujeres feministas, trans, lesbianas
1: Bisexuales,
0: y
1: transexuales,
0: ya, todas mujeres,
1: sí,
0: mujeres
1: mujeres.
0: desde el corazón y desde todas partes. Me
1: Sí, así
0: parece.
1: es. Así que para
0: Sí.
1: allá que vamos, ¿no?
0: Entonces
1: A buscar herramientas para seguir luchando.
0: podemos ir a propósito de esa plurinacional, porque también hay pueblos originarios, vamos a ir a escuchar una canción,
1: ¿Ah,
0: ¿no?
1: sí?
0: Sí,
1: ¿Cómo se llama?
0: poder popular.
2: Bueno,
1: Ah, ahora que
0: de
1: estamos juntas, ahora que sí nos
0: de sudor
1: ven.
0: marica.
1: Abajo el
2: Abajo el
1: patriarcado
2: patriarcado
1: se va a caer, se va a caer. Arriba el feminismo que va a vencer, que va a vencer.
0: Eso.

0: Ahí sonaba Poder Popular por Sudor Marica y acá seguimos en este Infoloritas especial del 29 de septiembre en Radio Lora, haciendo la previa del encuentro plurinacional de mujeres
1: lesbianas,
0: trans, no binarias, feministas.
1: Así es. A Córdoba, desde Sur y a Córdoba, de acá hasta ese lugarcito donde donde hubo mucha revolución, donde es un lugar de mucha revolución.
0: Cargado de historia, Córdoba,
1: ¿no? Allí donde las mujeres rompieron el cerco de un buen pastor de la prisión en la época de la dictadura y se escaparon. Esos valores impresionantes, ¿no? En mujeres que de alguna manera pudieron poner esa sensación de decir, bueno, ustedes están, nos reprimen, pero también nosotras nos vamos, nos piramos, ¿no?
0: Somos libres.
1: Donde fue el Cordobazo, donde hay un historial impresionante y donde también sigue toda esta cosa tan fuerte que nos pasa acá mismo, que cada dos semanas matan a dos o tres mujeres. El feminicidio que sentimos que cada vez que nosotras levantamos la voz, que el movimiento feminista levanta la voz el día a día, suceden más feminicidio o es que nos enteramos más y se informa más que antes, ¿no? En el caso de Argentina, vamos a un lugar justamente donde hubo un feminicidio muy, muy fuerte, y eso creo que Rosa lo sabe mejor que nosotras, que recién está llegando de Argentina.
2: Bueno, el caso del último o uno de los últimos femicidios que hizo temblar realmente a todo el feminismo y a todas las personas en general fue el de Agostina, una joven, una adolescente, una niña de 14 años descuartizada en Córdoba en últimos días de mayo de este año. También ligado a esto también se daba justamente que el día 3 de junio es el día de Ni Una Menos, que fue hito. En el 2015 también a raíz de un femicidio que marcó también un antes y un después en la movilización del feminismo en Argentina. Lo de Agostina fue muy escandaloso, pero aparte no solamente escandaloso por el hecho de que esta pequeña niña de solamente 14 años tuviera que morir como la mataron, sino también toda la complicidad del arco político, de los jueces, días y días y prácticamente una semana sin saber dónde estaba, y una familia también pidiendo y prácticamente detectando, ¿no?, a la persona que la había matado. Eso creó, digamos, que se dio justamente la movilización, por supuesto en Córdoba fue continua la movilización, sin esa movilización el caso no tenía, digamos, forzó a que la policía y se cuestionó todo el poder económico y el poder también político y judicial. Y pocos días del asesinato de Agostina se da el 3 de junio, que fue una gran, gran marcha y gran movilización en toda Argentina. O sea, como hito también de remarcar que nos siguen faltando las pibas, que nos siguen faltando las jóvenes que nos matan y que evidentemente el Estado sigue siendo responsable, porque creo que es así. No hay políticas, es más, a nivel de gobierno hubo un recorte de las políticas que tengan que ver con el género. Entonces, y también tenemos que seguir ampliando estas movilizaciones como forma expresiva de que no vamos a seguir tolerando este tipo de violencias en todos los ámbitos. Se da en este marco el encuentro, se da también en el marco que muchísimas personas, cada vez están más endeudadas, y fundamentalmente son mujeres las que se endeudan a través de las tarjetas de crédito, a través de el pago fácil, a través de todo un negociado que hay, que tiene que ver justamente cómo le robo más a la pobreza, ¿no? O cómo, ¿no? O sea, si no puedo pagar la comida, hay una aplicación que se llama Pago Fácil o Mercado Pago, y entonces te dan dinero, ¿no? Muy rápido, y vos te vas con una deuda, y aparte de eso, con un incremento de intereses impresionante. Entonces, este encuentro también creo que va a discutir varias cosas que tienen que ver con esa, ¿no? La responsabilidad del Estado, a que sigue habiendo cada vez más femicidios, el tema de los endeudados, el tema de cómo todavía el Congreso no pudo terminar de aplicar una sanción hacia esos, digamos, estafadores. Uh-huh.
0: Sí, porque las tasas son usureras.
2: Usureras, sí. Exacto. Pero eso juegan con la pobreza de la gente, uh-huh, con la necesidad. Porque la necesidad de la gente hoy en día es cómo tengo una tarjeta para comprar comida, ¿no? Para comprarme, claro, como dice Milei, un televisor porque vino el Mundial, ¿sí?
0: No, son deudas para comprar comida.
1: Imagínate lo que conlleva eso al pueblo.
2: Por supuesto. Y pero también, aparte, porque crece cada vez más la precarización laboral. Uh-huh. O sea, este encuentro también seguramente discutirá y se verá reflejado que la gente cada vez trabaja más. En Jujuy, por ejemplo, voy a poner un ejemplo porque lo vivo. Un docente que tiene dos cargos no le alcanza, entonces tiene que hacer un Uber o tiene que salir a hacer comidas los fines de semana. Digo, un docente que tiene dos cargos en la provincia, o sea, no estoy hablando de la ama de casa o la persona que limpia, que ya seguramente limpia en negro, que hay un trabajo en negro, un trabajo precarizado, y la gente ya no tiene un solo trabajo, tiene más de un trabajo. Tampoco llega a la canasta básica. Entonces, estamos hablando de que el femicidio sigue siendo muy presente en la Argentina. Estamos hablando de que en una provincia donde ha marcado durante los últimos años una tasa de femicidio muy alta, y también un contexto que cada vez más ayuda a que la gente esté cada vez más mal. O sea, la tarea de los cuidados, el trabajar cada día más, el trabajar en negro, el de endeudarse. O sea, tenemos un abanico de cosas que seguramente se van a discutir en el pluri, y ojalá también se lleguen a acuerdos, porque el año que viene hay elecciones. Uh-huh. Y no podemos seguir teniendo lo que tenemos ahora. Hay que rediscutir, o el movimiento feminista se tiene que poner en marcha, eso lo opino yo, de cómo se rediscute o qué cosas vamos a poner en la mesa o en la olla para que se vaya cocinando y se vaya caldeando. Una de las grandes cosas que como feminista y como socorrista tenemos digamos en la mesa planteado, porque lo tiró Milei, es que cayó la tasa de natalidad al 50%, y Milei sale diciendo qué broma los pañuelitos verdes. O sea, hace responsable a la ley del derecho sexual y reproductivo, a la ley del aborto, que haya caído la tasa de natalidad, cuando en realidad la tasa de natalidad ya viene cayendo desde hace años, porque las nuevas generaciones de jóvenes se plantean otra forma de la maternidad, otra forma de querer armar esa maternidad, que no, por supuesto, este contexto no la ayuda.
0: Claro.
2: No la ayuda, al contrario. O sea, las jóvenes se dicen, ¿para qué voy a tener un niño ahora cuando ni siquiera puedo sostener dos trabajos?
1: Claro.
2: O sea, pero eso no viene desde ahora. Entonces, también nos tenemos que replantear que seguramente, como hay una política desde el gobierno a tirar, a bajar, digamos, a endeudarnos más, a bajar los salarios, a la reforma laboral es una clara expresión de eso, pero también a todo lo que ver con las políticas que tiene que ver con el género, ¿eh? Uh-huh. Y las disidencias. O sea, cada vez peor. Entonces, a nosotras es una gran tarea de este encuentro cocinar qué vamos a hacer el año que viene, que por supuesto opino que el encuentro no tiene que ser en una provincia, sino tiene que ser en Capital. Así de claro.
1: Sí, yo también.
2: Porque
1: yo
2: ahí también hay que ir con todo.
1: Hay que ir donde está la manzana podrida. Hay que ir ahí, exactamente. Quería dar un dato justamente que tengo acá hablando de los feminicidios. Cada 34 horas se asesina una persona, una mujer o una persona disidente en Argentina. Sí.
3: Cada
1: 34 horas. Wow. Sí. ¿Escuchamos un tema musical?
0: Vamos a escuchar Canción Sin Miedo.
1: Un poco para el himno. Es un himno ya. Qué bien.

0: Bueno, ahí estaba Canción sin miedo de la gran Vivir Quintana y Mon Laferte. Bueno, ahí Chile, México. México, bueno.
1: Bueno, ni imaginarme.
0: Bueno, yo quería dar algunas cifras también, que de Chile, hasta el 3 de julio de este año, se registraron 19 femicidios consumados y 157 femicidios frustrados. En Chile, según cifras consignadas por Corporación Humanas y reportes de prensa basados en los registros oficiales, ¿no? Veamos cuántos casos habrán
1: que no se saben
0: registrados. Claro. Sí. Hay 19 casos consumados y frustrados 157, cifra que refleja una alta alerta debido al incremento sostenido de ataques tentados o frustrados en los últimos años. Hay denuncias previas. Una parte importante de los crímenes involucra a agresores que contaban con antecedentes o denuncias previas por violencia intrafamiliar, lo que mantiene el debate sobre la eficacia de las medidas cautelares, ¿no? Ahora, el presidente Kast, el presidente de ultraderecha que hay en Chile, quiere liberar a través del indulto a criminales, ¿no?, de lesa humanidad, del golpe de Estado del año
1: de Estado.
0: 73,
1: sí.
0: Pero además, porque ¿cómo los presentan? Como abuelitos, pobrecitos.
1: Sí, sí.
0: Para que ¿cómo van a estar en la cárcel, no?
1: Sí, lo que pasó en Uruguay.
0: Pero esos son los criminales de lesa humanidad, pero además involucra a violadores también. Violadores, feminicidas,
1: sí,
0: y todo lo que tengan arriba de 75 años, ¿no?
1: Ah.
0: Libres, para la casa. Imagínate tú, una familia tranquila con que alguien que cometió un delito está en la cárcel y de repente lo tengan que recibir de vuelta en la casa. Bueno, esas cosas están haciendo estos gobiernos de ultraderecha en el sur del mundo, allá en Argentina y Chile, porque estos dos son amiguitos. Y bueno, lo que está pasando en el resto de los países de Sudamérica también.
1: Bueno, esperemos que esto nos sirva, toda la información que tenemos nosotras como red de radios comunitarias y alternativas, que tengamos todas estas informaciones presentes para tener, ver qué herramientas traemos también para seguir aquí en la radio desde la plurinacional y debatirlo y hablar, discutir entre las compañeras en el camino cuando estamos activando, porque eso es lo que hacemos, ¿no?
2: Sí.
1: Es increíble.
2: ¿Y qué se hace cuando esto, cuando el Estado se corre? Había una serie de cuestiones que, bueno, parecía que las habíamos ganado, salieron algunas leyes que de algún modo nunca transforman del todo, pero sí colaboran a que un estado de cosas mejore, y ahora, bueno, pareciera que se está volviendo para atrás, pero para mí lo interesante también de encontrarnos, de debatir y de leer el presente entre todas tiene que ver con generar las redes que aunque el Estado esté corrido, sostengan a las compañeras.
1: Claro.
2: Eso es lo central, ¿no? Porque si vamos a esperar que nos resuelvan de arriba, no alcanza.
1: Olvídalo,
2: y
1: nunca.
2: Y pasa esto.
1: No.
0: Además, lo importante es la denuncia, ¿no?
1: Sí,
0: la denuncia
1: no puedo.
0: Y decirles a estas personas que estamos alertas, las mujeres, que estamos denunciando las cosas que están haciendo, que ellos piensan que nadie se da cuenta, vuelven a los jóvenes en estas redes sociales con cosas, porque uno se mete un ratito nomás en las redes sociales y hay montones de cosas que te distraen.
1: Claro.
0: Como que en el mundo fuera lo único que pasara. Pero lo importante de la radio, en este caso de la Radio Lora, a la que estamos en este momento representando vamos a ir al encuentro de Córdoba, para denunciar todas estas cosas que están pasando, que son súper importantes, y escuchar la voz de las mujeres que están viviendo eso en carne propia y que están luchando por otras mujeres también, y que eso, encuentro yo que esta solidaridad, sororidad entre mujeres es algo tan maravilloso que vamos a estar ahí en el medio de toda esa energía.
2: Sí, qué bien que
0: mujeres,
2: hace,
0: ¿eh?
2: Entre
0: ¿sí?
2: tanto
1: sí, da mucha
2: panorama oscuro, la verdad que es un alivio.
1: Es un alivio porque encontramos de que todas están luchando desde sus trincheras, desde sus lugares, desde sus casas, ¿no? Uh-huh. Algunas no tienen con qué. Y sin embargo, levantan la voz, no tienen herramientas, ¿no? Porque una de las cosas más graves que, aparte de las guerras y todo esto, el feminicidio, la dictadura del hambre. El hambre justamente es para que no tengan fuerza ni energía de seguir luchando.
3: Yo les quería comentar dos cosas, que un poco lo que decía la compañera acerca del tema de no seguir haciendo este tipo de denuncias, sobre todo en todo lo que es el marco de la situación de violencia que sufren las personas. Y digo personas porque también todo el colectivo trans y todo el colectivo de diversidad también lo vive y lo sufre.
1: Claro.
3: Entonces, la derecha de Milei y todo eso intentó sacar un proyecto que se llama las falsas denuncias. Proyecto que en realidad nunca pudo ser, no lo pudieron avalar, porque en realidad son más las mujeres que no denuncian que las que denuncian. Y nosotras lo vivimos en nuestra organización, que aparte tenemos un pequeño formulario donde preguntamos, aparte, una de esas cosas, preguntamos el tema de la situación de violación. Y cuando uno les pregunta si denunció o no denunció, la cosa se complica. Y se complica porque en realidad sigue apareciendo toda la burocracia que significa la denuncia, ¿entendés? En un contexto que puede incluso ser hasta personal, que seguramente lo es, porque son parejas, exnovio, familia, primos, amigos, ¿no? Una de las cosas que incluso nos llamaba la atención, porque cuando hacemos la pregunta es bastante amplia, porque es denuncia sexual, emocional, obstétrica, el acoso callejero. Y las mujeres no tienen el acoso callejero como un punto de violencia. No, dice, pero entonces se quedan mirando, ¿no? O sea, el acoso callejero, que en la Argentina es horrible, ¿no? En la Argentina, digo porque yo no he escuchado piropos más de guapa en España, pero en Argentina el acoso callejero es brutal. Y es una denuncia que aparte no lo podés hacer, no la podés denunciar. No tiene plafón legal el acoso. Yo no puedo señalizar, bueno, sí, pasó un chaval y me dijo tal cosa. ¿Dónde? ¿Entendés? O sea, y sin embargo es una cosa que está ahí, que justamente no se denuncia, pero como tampoco se denuncia la violencia obstétrica, tampoco se denuncia, o sea, es más la gente que no denuncia que la denuncia. Y a partir de esto les quería comentar, porque eso está en Argentina, por más que no hubo quórum, pero que sigue estando latente, porque es una respuesta que quiere dar, digamos, la derecha, como diciendo, también, ¿no?, hay falsas denuncias, o sea, ¿no?, como respuesta. Pero en realidad la respuesta colectiva es la otra. Son más las mujeres que no denuncian que las que denuncian. Por todo lo que significa salir de ese lado para poder denunciar. Yo les quería comentar, y seguramente ustedes van a estar, nosotras como socorristas no vamos a formar parte de los talleres, pero va a haber una película, va a haber un documental muy importante. Aparte vamos a estar en la plaza con folleto y todo eso, pero se va a presentar un documental que se realizó mucho antes de la ley 27.610, que es la ley por el aborto legal, seguro y gratuito, y lo armó una documentalista y periodista, Carolina King, que es de Francia, de París, que es muy compañera del socorrismo, vivió un tiempo en Argentina y pudo armar este documental, un poco planteando que, mostrando que no necesitamos la ley para seguir acompañando y para acompañar el derecho a decidir de las personas que nos llegaban. Entonces también las invito a ver si por ahí se acercan, porque es la primera vez que se presenta en Argentina un documental hecho justamente mostrando el qué hacer y el acompañamiento del socorrismo mucho antes de que el aborto fuera legal.
2: Allí estaremos.
1: Bueno, claro,
2: qué lindo.
1: Sí.
2: Vamos a estar, lo vamos a agendar.
0: Eso.
2: Qué interesante, y ojalá que se pueda conseguir después para,
1: sí, no, si las para proyectar por aquí. Estaría buenísima, uh-huh. Buena idea. Bueno, hay muchísimos para traer, pues, sí, nos queremos traer todos, no sí, llegamos.
0: Yo quería decir a propósito de la ley de acoso callejero, en Chile existe, uh-huh. Se implementó en el gobierno de Gabriel Boric, y en todas las, porque el Estado se hace cargo de eso, ¿no? No es que la persona vaya y solita va a hacer la denuncia, qué sé yo, letreros, en las construcciones sobre todo, porque cada vez que pasaba una mujer, decían de todo de arriba. Entonces las mismas construcciones dicen, aquí se aplica la ley, ¿no? Entonces ellos mismos, si ven a los mismos jefes, qué sé yo, si ven a alguien que está haciendo algo así, para que no le llegue una multa, ellos mismos controlan a los trabajadores. Claro. Y de verdad que fue bastante bastante bueno eso, porque ya es una cosa de que las mujeres no podemos caminar tranquila por la calle, porque tenemos que cruzar la calle si hay un grupo de hombres en este lado, qué sé yo, o porque se creen con el derecho. Yo crecí con eso, ¿no? Yo crecí con eso de que no había lugar que no me dijeran algo, incluso siendo todavía no siendo mayor de edad. O sea,
3: total, sí, sí.
0: Muy joven, siempre estabas tú con ese miedo de que te dijeran algo o incluso te tocaran sin tu consentimiento ni nada. Bueno, y gracias al movimiento de mujeres, a la lucha y todo eso, se han ido logrando un montón de cosas que están en peligro ahora de retroceder, ¿no?
3: Así es.
0: Y eso es súper bueno, pero además también cuidarnos entre todas, estar alertas de lo que podría estarle pasando a otra compañera. Eso me parece súper bien, y eso se ha logrado también gracias al movimiento feminista y también a estas mujeres de Argentina, súper poderosas, digo yo, porque admiro realmente la organización que tienen y tantos grupos de mujeres que se han organizado. Allá van mis felicitaciones, y allá vamos a ir a hacerlo personalmente.
2: Y aprender y atraer un poco de esa energía también. A contagiar.
1: Sí, a contagiar sobre todo. Vos tenés la página ahí de la Plurinacional. Fíjate qué ofrece la Plurinacional para nosotras ahora. Y
0: vámonos a una canción.
2: Hay de todo.
1: Hay de todo, bueno, para contarle un poco a la audiencia, ¿no?
2: Ajá. Sí. Bueno, acá tengo el cronograma, por ejemplo. Uh-huh. Son 3 días, el sábado 10, el domingo 11 y el lunes 12. El sábado, bueno, primero hay una acreditación, la acreditación de prensa, allí estaremos las loritas, y un acto de apertura del encuentro a las 10 de la mañana, y después ya empieza la primera ronda de talleres. Yeah. Para que la audiencia se imagine, estamos hablando de cerca de 100 o más talleres repartidos a lo largo de toda la ciudad de Córdoba.
1: Sí.
2: Fundamentalmente en establecimientos escolares, en escuelas que se ponen a disposición este fin de semana, que es un fin de semana largo en Argentina por el día, el día de la diversidad cultural.
1: Sí.
2: Justamente el 12 de octubre. Entonces, fundamentalmente en escuelas, pero también en clubes y en otros espacios públicos funcionan estos talleres. Hay una primera ronda de talleres el sábado a la tarde, y después a las 18:30 hay un pañuelazo por el aborto legal.
1: Ese es allí grosso.
2: Allí estaremos.
1: Es grosso.
2: Allí estaremos.
1: Pero lo que me llama mucho la atención, que tengo la re curiosidad, el 12 de octubre, ¿no? Uh-huh. ¡Guau! ¿Qué pasará ahí, no? ¿Qué nos traerán las compañeras y compañeras de los pueblos originarios.
2: Así
1: porque
2: es.
1: Hay que decir, Córdoba también tiene una historia de pueblos originarios muy grande, ¿no? Toda esa zona, sí.
2: Así es. Y ese mismo sábado a la noche, a las 19 horas, hay una marcha contra los travesticidios, los lesbicidios y los transfeminicidios. Así que desde el primer día se marcha, se discuten los talleres, se muestran los pañuelos en el pañuelazo, y después hay una fiesta. A las 21 es la fiesta torta.
1: La fiesta torta es máximo. Sí, sí, ahí revoleamos todas.
2: El domingo sigue la cosa. Desde las 9 de la mañana comienza la segunda ronda de talleres. Y luego, después del almuerzo, ya es el encuentro final el cierre de esas jornadas de talleres, donde probablemente luego de las discusiones en cada una de esas asambleas, se llegue a acuerdos compartidos, consensuados, que como hoy contaban las compañeras, se escriben, se redactan por cada una de esas asambleas y luego al día siguiente, el lunes, en el acto de cierre, se hace una lectura general que de algún modo sintetiza y pone sobre el escenario la voz del consenso de todas estas mujeres y diversidades que comparten tanto tiempo y tantos debates, que a veces son fuertes.
1: Y profundos.
2: Claro que sí,
1: y profundos.
2: Porque de lo que se trata es de eso, de una diversidad de opiniones, de identidades, pero bueno, también de ideas, y bueno, y a pesar de eso hay un encuentro. Desde la diversidad se construye y se va para adelante. Sí. También el domingo hay un festival de cierre del encuentro, Festival del Encuentro a las 20 horas, y bueno, y el lunes ya es el acto de cierre. Así que todo ese cronograma nos espera en Córdoba.
1: Sí, wow. Después descansamos una semana porque vamos a quedar.
0: No, vamos a seguir una semana ya.
2: Sí. Aprovecharemos que estamos allá para conocer algunas experiencias, del territorio cordobés. Algunas compañeras feministas nos...
1: Claro, tenemos a Natalia Di Marco que nos está esperando.
2: Así es,
1: compañera.
2: Y nos ha ayudado a armar una agenda apretadita y muy rica de visitas y de intercambios. Cambios con diversos colectivos de la ciudad de Córdoba para conocerlos, para contarles también qué hacemos acá en La Lora.
1: Sí.
2: Y bueno.
1: Va a estar bueno con nuestra compañera Necane, por supuesto.
2: Así es.
1: Va a dar sus charlas y su va a ser un intercambio muy rico, ¿no? Desde
2: va a ser
1: acá.
2: Un intercambio muy rico y desde también nos acá. Vamos a traer un montón de material y de historias para poder replicar desde estos micrófonos.
1: Sí, y continuar las redes.
2: Así es, reforzarlas.
1: Reforzarlas.
2: Así es. Bueno, nos vamos a escuchar ahora a Evelyn Cornejo con una canción que se llama Alerta.

0: Ahí la escuchábamos a Evelyn Cornejo.
1: Alerta.
0: Ahora sí. Escuchábamos a Evelyn
2: Antes
0: Cornejo.
2: Antes de llegar al encuentro ya se nos despilfa. Agarremos, sí. Hacemos el despiplume en técnica. Nos enredamos en cables. Sí, con los auriculares, los micrófonos.
0: Es la emoción de lo que está por llegar.
2: Siempre nos pasa. Sí, no, es interesante eso también, porque es parte.
0: Es parte. Bueno, saludamos a la audiencia y nos encontraremos el próximo martes, como todos los martes, a las 12 por Radio Lora con Info Loritas. Probablemente ya desde el Otros Río lugares. De la Plata.
2: Sí, más o menos por ahí.
1: En algún lugar del mundo.
2: Bueno, gracias por la invitación, compañera. De nuevo a Lorear. Hace mucho que no estoy en Infolorita.
1: Muchas gracias por llegar.
3: Bueno, muchas gracias a ustedes. Espero que visiten mi tierra y la vuestra lindo. También. Y que espero que vengan súper fortalecidas para seguir creando y fortaleciendo lo que es la solidaridad internacional, claro, que tanto que sí. necesitamos.
2: Así yo es. Me te voy a traer la foto con la peluca de color de la socorrita fucsia. Allá vamos. Chao.
0: Chao, chao. Gracias.
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salvaje es también es una mujer que se desenvuelve en distintas facetas de su realidad y en todas se destaca por su autenticidad, por su brillo. No porque compita, no porque quiera ser mejor que los demás, sino que hace este ejercicio de autodesafío permanente para sostener su poder en la forma, en el motor que va guiando los pasos conscientes de una mujer.

0: Hola, sí, muy buenas tardes. Esto es Canal Abierto en Radio Lora. Y así vamos a dar comienzo, a un programa especial con diferentes temas informativos sobre la historia y la memoria de lo que ha acontecido en muchísimos años atrás, que ha pasado hace muchísimos años atrás en México. Como bien saben ustedes, el 2 de octubre es una fecha que marca historia y memoria, seguido de otras situaciones muy similares en la historia de México, pero para ello, en nuestros estudios hoy aquí en Radio Lora, nos visitan compañeras, compañeros, nos visita Alejandra Hortensia López Almazán, ¿puede ser?
1: Almazán,
0: sí. Del Comité de Defensa de los Derechos de la Mujer de CODEM y la ODHP. La ODHP es el Observatorio de Derechos Humanos de los Pueblos. También nos visita Daniel González del Taller del Sur. Y saludamos de paso a su hijo que también está por aquí, Manuelito. Buenas tardes. Buenas tardes a todos y a todas.
2: Buenas.
0: ¿Cómo están?
3: Pues buenas tardes, muy bien. Saludos a todas, a todos. Es un gran gusto. Gracias por esta oportunidad de estar aquí en Radio Lora. Siempre es la voz de los que pues estamos en estos movimientos de lucha democráticos. Gracias, Irene, gracias al equipo hermoso que esta tarde nos acompaña. Y bueno, estamos aquí gustosos de poder compartirles a todas, a todos, a todes, lo que pasó ese 2 de octubre en Ciudad de México.
0: Bueno, primero que nada, quiero mandar un saludo a la hija de, a su hija, a Daniela Gón, que está allá en este momento en México escuchándonos, compañera militante, activista por los derechos también de los derechos humanos. Ella es activista del Observatorio de los Derechos Humanos de los Pueblos. Y bueno, saludos Daniela, desde aquí un abrazo, y que también ella hizo posible de que este encuentro se diera aquí y pudiéramos hacer esta entrevista. Pero vamos a empezar por Alejandra primero. Alejandra, cuéntanos quién es Alejandra y qué hace Alejandra, para que el público se sitúe.
3: Bueno, pues yo soy activista del Comité de Defensa, como lo dije hace unos momentos, del Comité de Defensa de los Derechos de la Mujer, y también soy integrante del Observatorio de Derechos Humanos de los Pueblos. Y pues ahí estamos, hemos siempre estado presente en todas esas luchas de transformación pues que se da hoy. Estamos aquí y pues queremos compartirles lo que sabemos de ese 2 de octubre. Muchas gracias y un saludo para todas y todos.
0: Bueno, ahora vamos a hablar con nuestro compañero Daniel González. ¿Quién es Daniel González y qué hace, en qué agrupaciones está militando Daniel?
2: Sí, bueno, muchos saludos a todas y todos. Nos da mucho gusto que poder estar en este espacio donde alguna vez ya pudimos dirigir algunos otros mensajes. Quiero enviar un saludo también a... Yo trabajo en el Observatorio de Derechos Humanos de los Pueblos y en el Comité de Defensa de los Derechos de la Mujer. También soy participante de un grupo de trabajadores, una corriente democrática, se llama Telefonistas Construyendo Democracia, de compañeras y compañeros en México, muy, muy trabajadores y muy luchadores por la defensa de nuestros derechos que hoy se vienen perdiendo. Saludo para ellos y para ellas también. También hacemos trabajo cultural con el Grupo Taller del Sur. Envío un saludo también a mis compañeras y compañeros del Taller del Sur.
0: Bueno, y así de esta manera vamos a dar comienzo a este espacio. Y bueno, preguntarle a Alejandra qué nos trae, qué información nos traen ustedes acerca de ese memorándum, de recordar ese 2 de octubre tan fatigoso y represivo que se vivió en México hace cuántos años.
3: Bueno, es de esto tenemos 55 años de este hecho, y pues podemos decir con claridad que el 2 de octubre de 1968 el movimiento estudiantil popular es aplastado en la Plaza de las Tres Culturas en Tlatelolco, Ciudad de México, casi al concluir una asamblea estudiantil en el marco del movimiento estudiantil. En punto de las 6 de la tarde, un helicóptero lanzó al cielo luces de bengala. Fue la señal para que cientos de soldados y el batallón Olimpia irrumpieran en la plaza y masacraran a los estudiantes que concluían una movilización pacífica. Murieron cientos de jóvenes, no se sabe hasta la fecha la cantidad exacta. La orden la dio el presidente en turno, Gustavo Díaz Ordaz del PRI, operado por Luis Echeverría, en ese entonces jefe de gobernación. En conjunto con la CIA, el 2 de octubre y el 10 de junio fueron golpes para doblegar a los jóvenes del movimiento popular y transitar a la ruta de endurecimiento, sometimiento al Fondo Monetario Internacional. Neoliberalismo, privatizaciones, tratado de libre comercio, entrega de minas, petróleo, fronteras, playas, en una palabra, nuestros territorios. Con el control del Comando Norte y el ASPAN que firmó el presidente Fox para doblegar contundentemente a México. 2 de octubre, no se olvida, ni perdón, ni olvido. Ese 2 de octubre es de lucha combativa. Vivos se los llevaron y vivos los queremos. A continuación voy a dar una pequeña semblanza explicando por qué es importante mencionar que si bien el hecho del este 2 de octubre encierra también una serie de anécdotas y de cosas que se dieron, pues también es importante decir que nosotros lo vamos a ubicar en el marco de una expresión máxima que es la lucha de clases. ¿Por qué es importante? Porque desconocer nuestra historia nos hace repetir errores y no integrar a nuestro acervo los aciertos. El tejido político-social en el proceso de lucha de clases, en el seno mismo de los pueblos, se expresa una contradicción entre los opresores y los oprimidos, entre los explotados y los explotadores. Ambas partes crean un tejido político-social que les es afín a sus intereses históricos.

de los dominados es el que el propio pueblo va construyendo para resolver sus necesidades, acopiando ideas, formando organización que en el transcurso de su lucha se va depurando y perfeccionando hasta alcanzar la gran síntesis histórica que le permite pensar con su propia visión y no con la difundida por sus enemigos. De esta manera, perfecciona sus formas de organización al punto de superar a las de sus opresores y con ello romper las cadenas que esclavizan. Es así como, a fines de los años 50 en México, los obreros y campesinos encabezados pueden encabezar grandes batallas. Los elementos más avanzados de este movimiento logran evaluar con honestidad y sinceridad sus aciertos y errores. Las generaciones precedentes de luchas sociales habían hecho lo propio, acumulándose así un acervo revolucionario que dotaba a la nueva generación de una mejor experiencia que nutría a una memoria histórica que se difundía, y al incorporar este conocimiento a las luchas populares permitía avances mayores. La década de los años 70 del siglo pasado se caracterizó por un despertar de la conciencia de amplios sectores populares que reclamaron sus derechos políticos y económicos, el derecho a la tierra, a los mejores salarios y prestaciones, a la vivienda, a la educación, a la democracia, a la libertad. Estas demandas respondían a las tareas inconclusas de la revolución, de la revolución democrático-burguesa de 1910-17, que la élite del poder se negó a llevar a cabo. Los preceptos constitucionales que daban garantías a los desposeídos se convirtieron en una letra muerta. Una de las tareas emblemáticas que dio origen a la revolución fue sufragio efectivo y no reelección. Lejos de cumplir con este postulado, se sustituyó por el sistema político de la farsa electoral al que se le denominó la dictadura perfecta. Pero así también podemos decir que al igual que esta táctica de suprimir derechos, también se crearon leyes hacia tierras ya concedidas jurídicamente a los campesinos, el registro sindical que niega a los trabajadores sus derechos como entes sindicalizados y de manera independiente. Sin sindicatos, las leyes reglamentarias de la Constitución se convirtieron y siguen convirtiéndose en cadenas que cierran el acceso al espíritu constitucional. Así, de esta manera, se va creando un caldo de cultivo en la sociedad mexicana con una serie de luchas que vienen desde abajo, con protestas, demandas que nunca fueron cumplidas, ya que los sexenios que vinieron fueron sexenios priistas que no respetaron lo que se enunció en aquella revolución democrática burguesa de 1910-17, y ahí se quedó en promesas. Es así como los estudiantes, también el sector estudiantil tenía sus demandas, obviamente. Los estudiantes lucharon por una reforma educativa. En el caso de la universidad pública, se luchó por una reforma que

0: contuviera dos elementos: una ley orgánica democrática que permitiera que maestros, estudiantes y trabajadores crearan un órgano de gobierno democrático, y otra, reforma al contenido de los planes de estudio. Se trata de que el contenido de la enseñanza correspondiera a concepciones vinculadas a sus intereses, a los intereses populares del pueblo. Es así como en 1966 en la UNAM se da un gran movimiento estudiantil que se denominó Movimiento de Reforma Universitaria. Rápidamente se extendió por todo el país. De este movimiento se lograron tres grandes avances. El primero, el pase automático de las preparatorias de la UNAM a los institutos y facultades. Dos, algunas pequeñísimas modificaciones a los planes de estudio. Y tres, la constitución de un poderosísimo organismo estudiantil independiente a nivel nacional, la Central Nacional de Estudiantes Democráticos, CENET. Con casi 400,000 afiliados, la CENET acompañó, dándole su apoyo total a todos los movimientos urbanos y campesinos que surgieron en este país. Hasta la fecha no se ha logrado construir una organización estudiantil de esta envergadura como en aquel entonces. El lema de la CENET fue por una educación popular y científica. Esta organización estudiantil comprendió que era necesario romper las limitaciones del ámbito destacamento ligero del proletariado, es decir, vincular sus luchas no solo con estudiantes, también vincular a los padres de familia, al pueblo en general. Luchó por esto, se aceptó, lo ganaron, y con toda estos pequeños logros viene entonces lo que podemos llamar ya lo que sucede en 1968. Y le doy la palabra al compañero Daniel que nos hable un poco de esto. Gracias.
1: Sí, Daniel.
2: Bueno, gracias. Sí, gracias. Es todo un proceso que viene de atrás, esto que surgió en el 68, es un proceso acumulativo de experiencias también de los trabajadores, de los luchadores sociales, porque luego se hace creer que el 68 solo fue un momentito, ¿no? Como uh-huh. en otros países o como en todos los países de América,
1: sí,
2: y del mundo.
1: Pasa y
2: hay fechas importantes donde han hecho atrocidades y se olvidan, pero esa es la idea de ellos, hacernos creer que eso ya pasó y que ya no va a volver a darse, ¿no? Nos cambian las palabras, ¿no? Ahora, para tomar el control de todo, le llaman democracia, ¿no? Uh-huh. Y es una democracia que no le sirve a los trabajadores.
1: Justicia.
2: Es algo que ellos manejan a su manera. Nos han robado la voz, dice un amigo cantante, ¿no? Uh-huh. Ya estuvo de tanto cuento, ¿no? De tantas mentiras, dice. Uh-huh. Se nos han robado la voz, no hay que permitirlo. Este es el proceso, a grandes rasgos. Nuestra compañera Ale dio una introducción, pero es largo ese manejo, es de la información de lo que vino sucediendo, porque antes ya había habido movimientos. Hubo en 1966 un movimiento muy fuerte de los ferrocarrileros, en donde fueron encarcelados miles, no fueron unos cuantos, ¿no?, sino fueron miles encarcelados. Fue un movimiento muy importante. Y como ese, hubo más, porque ha habido muchas atrocidades, muchas injusticias en el campo, ¿no?, y con los trabajadores. A la fecha hay un control férreo sobre los trabajadores, con las mismas leyes, ¿no? Ahora ya nadie hace huelgas, ¿no? Porque nadie trabaja tanto tiempo en una empresa, te corren cuando ya no les interesa, ¿no?, que estés ahí. Bien, el movimiento estudiantil surge en ese contexto de acumulación de fuerzas, ¿no?, de luchas, de experiencias, y va aglutinando a lo mejor de los luchadores sociales en nuestro país.
1: ¿Estás hablando ya de los 43
2: en el 68, 68 hay esa acumulación.
1: Sí.
2: Y casualmente la normal de Ayotzinapa viene de un proceso en donde estuvieron dos maestros que tiene que hablarse de ellos, de la memoria histórica la tenemos que rescatar, que fue Lucio Cabañas y Genaro Vázquez Rojas. Ellos estudiaron en esa escuela, por eso es un estorbo para ellos que haya... Ellos no era porque querían hacer una guerra, ellos lo que querían era luchar porque al campesino se le respetara, porque hubiera procesos de vida real para la gente, para el pueblo.
1: Y educación.
2: Y eso no lo permitieron porque siempre habría un disfraz del gobierno, de los gobiernos priistas. Hacia afuera es farol de la calle y oscuridad en su casa, ¿no? Uh-huh. Hacia afuera, hasta dándole refugio a otros compañeros de otros países, que era importante, pero masacrando aquí en nuestro país, ¿no? Sí. Quitándole la tierra a los campesinos. Cuando pasó eso, hicieron lo que hicieron los gringos en Vietnam, en Guerrero, en el estado de Guerrero. Hicieron tierra arrasada, acabaron con pueblos enteros, con el ejército. Bien, entonces todo este es un contexto de... Yo recuerdo, bueno, como anécdota, ¿no? Yo era muy joven, tenía 11 o 12 años, pero llegó una brigada, ya llegaban las brigadas a las colonias, ¿no? Las brigadas de jóvenes estudiantes. Mi hermana estudiaba en una escuela donde fue la masacre, en la Boca 7, ahí... Y la desaparecieron la escuela y no creían que quedara ningún vestigio, ¿no?, de que ahí hubo una matazón. Y bueno, aparte pudimos conocer dentro de las anécdotas a gente que fue preparada de los barrios para funcionar como parte de la Brigada Blanca, ¿no? Asesinos, lúmpenes, pagados, y que provocaron al ejército, ¿no? También mataron. Hubo un cruce de tiros y eso, pero la intención era asesinar a la gente, ¿no? Uh-huh. Hubo muchos conocidos que estuvieron en Tlatelolco. Yo no estuve, pero estuve muy cerca de estar, ¿no? Porque no me dijeron, no, sabes que no vayas, ¿no? Porque estás muy chavito y nos vamos a meter en un problema. Bueno, esos son detalles, pero digamos lo importante es esa lucha que se empezó a enmarcar en rescatar la soberanía que nos han arrebatado.
1: Ajá. Daniel, una pregunta. ¿Vos pensás, crees, el pueblo está informado, piensa a una parte del pueblo de que esto es una cadena de masacre, una cadena de infamia, desde dónde? ¿Desde el Estado, de los aparatos represivos, neoliberalistas o capitalistas?
2: En parte, yo creo que parte de nuestro pueblo sí lo alcanza a vislumbrar, pero la mayoría no, porque es la dinámica capitalista, no permite a nuestra gente del pueblo estar pensando en otras cosas, ¿no? Más bien la gente está pensando en la sobrevivencia, ¿no? Uh-huh. En salir adelante con sus familias y todo. Es terrible, sido un poco mitigada con nuestro gobierno que tenemos ahora. No está pasando lo mismo, pero no es una solución económica tan profunda, ¿no? Porque los ricos siguen siendo ricos y los pobres siguen siendo pobres, claro, ¿no? Así de fácil, ¿no? Entonces, esto es difícil, pero sí creemos que va siendo de un proceso, ¿no? De conciencia de la gente. Ahorita sí hay mucha gente con este gobierno que recibe mayor información que antes no se nos daba, ¿no? Uh-huh. Y esto del manejo del 68, pues los otros lo manejaban ya como una fecha y hasta ellos hacían los homenajes, ¿no? Y hacían los eventos diciendo que no se olvida y que es, pero ¿dónde están los asesinos? No fueron sentenciados, se han muerto de por edad avanzada, pero siguen ahí, igual que los de ahora, ¿no? ¿Dónde está Peña Nieto? ¿Dónde está el general que estaba a cargo del ejército cuando desaparecieron los 43, ¿no? De todo eso se pretende que se olvide. Y este gobierno que tenemos no ha hecho tanto eso, ¿no? No ha hecho ese olvido, ¿no? Uh-huh. Sí dice, sí hay que perdonar, dice, pero no hay que olvidar, uh-huh. ¿no? Es complicado, porque es un gobierno que tampoco, a pesar de no ser completamente de izquierda, la tiene muy difícil, ¿no? Uh-huh. La tiene muy difícil, muy complicada. Bueno. Entonces, regresando a lo del 68, hubo varias cuestiones muy importantes que ayudaron y que nos pueden dar una idea de lo que nos pregunta Irene, de si el pueblo, en ese entonces sí se desarrolló mucho eso, que eran los comités de lucha, las formas de organización, las brigadas políticas, el Consejo Nacional de Huelga. Un aspecto que es la revocación de mandato. Cuando algún dirigente estaba, como decimos nosotros, haciendo malas cosas o chafeando, era removido inmediatamente, ¿no? No había ni como ahora, ¿no? Que para quitar a un mal político, pues no pasa nada, ¿no? Y sí, la misma ley lo protege o él se protege. ¿Y cómo era el movimiento en sí? Era con miles y miles de brigadistas, porque eran acompañados por una masa de gente, de pueblo, en las manifestaciones, pero las brigadas se diseminaban en toda la ciudad, en las colonias, no se quedaban nada más en la marcha, ¿no? Y eso se le dominó, o lo hemos denominado, huelga en movimiento. Eso fue muy importante, porque por eso es que yo pude estar también participando, ¿no? Ahí, claro. En, ya de secundaria, ¿no? Que era uh-huh. gente muy joven, pero ya llegaban los compañeros a informar, ¿no? Y luego los más grandes nos decían, no, pues mira, ¿qué pueden hacer? Ustedes pueden hacer esto y esto y esto.
1: Una manera de movilizarse y visibilizar las luchas y también ajá. de protegerse, ¿no? De alguna manera, porque ahora eso no lo estás escuchando que existan. Yo sé, me escuché muchísimos años sobre las brigadas, ¿no? Las brigadas, y bueno, cuando fue la pandemia acá se vio los grupos de brigadas que llevaban la comida, ¿no? A la gente, barrios de brigada. Pero en este caso creo que era como muy necesario tener estas brigadas en los diferentes pueblos para que llegue la información a las casas, a los pueblos.
2: Fue creciendo eso, sí. Y eso fue lo que este gobierno, el gobierno que estaba en ese momento, ya no permitió, uh-huh. porque venían las Olimpiadas que se iban a uh-huh. realizar en México y era un gran negocio para todos ellos. Uh-huh.
1: ¿No? Claro.
2: El 18 de septiembre de 1968, el ejército toma Ciudad Universitaria, que es la universidad más importante. Está en la Ciudad de México. El 23 de septiembre, el ejército tomó a sangre y fuego el Instituto Politécnico Nacional.
1: Es decir, hoy.
2: Que es la segunda.
1: En este mes.
2: Exacto, la segunda institución pasado, sí. más grande de nuestro país, que fue institucionalizada y formada por Lázaro Cárdenas Batt. Lázaro Cárdenas, el presidente que fue de lo mejor que tuvimos en nuestro país, que logró la expropiación petrolera. Y después de esas fechas, el 2 de octubre, el gobierno decide masacrar a la gente que estaba en la Plaza de las Tres Culturas, que es una plaza antigua, que tiene vestigios prehispánicos, que tiene algunas pirámides, es una plaza grande, y ahí fue masacrada la gente, ¿no? Ni siquiera se sabe cuántos niños, mujeres, hombres, ancianos fallecieron, ¿no? Porque se llevaban los cadáveres, ¿no? Uh-huh. Pero sí, a través de conocer el lenguaje del pueblo, decir, bueno, a ver, tú, ¿quiénes fueron? Fue que se hicieron algunas listas, ¿no? Y uh-huh. hay un monumento donde están muchos de los que fallecieron. Pero, por ejemplo, yo tengo amigos, un amigo un poco más grande que yo, que todavía trae un tiro, ¿no?, en el talón, ¿no?, en esa fecha. Y su hermano, el 10 de junio de 1971, le dieron un tiro en San Cosme, porque era una marcha conmemorativa del 2 de octubre, y también salió un grupo paramilitar que ya no le llamaron Batallón Olimpia, les llamaron los Halcones, ¿no? Después del 61, una masacre así de esas magnitudes se dio en México, en la Ciudad de México, en 1971. Y le llamaron el Jueves de Corpus. Entonces, eso, todo eso, ¿qué resultó de eso, no? Pareciera que con esa masacre ya iban a pararlo todo, ¿no? Y no fue así, porque empezaron esos líderes que no fueron encarcelados, muchos fueron encarcelados, los principales. Otros fueron comprados, ¿no? A otros, incluso partidos de izquierda, entre comillas, se dejaron enamorar por la reforma electoral, ¿no?, que es la que actualmente funciona, ¿no?, y con eso controlan todo.
1: Controlan,
2: ¿no?,
1: todo, sí.
2: Estos líderes, los que no se dejaron, no aceptaron corromperse, empezaron a hacer el trabajo en las fábricas, en el campo, y se empezaron a formar organizaciones independientes del Estado, de camioneros, campesinos, obreros. Se armó un movimiento muy amplio, muy fuerte, de organizaciones independientes, ¿no? Y bueno, esto siguió, y a la fecha sigue, ¿no?, con muchas dificultades, porque sí tienen cooptada una muy buena parte de ese movimiento, ¿no?, con nuestro pueblo, para que nuestro pueblo crea, ¿no?, en lo que le promete, ¿no? Entonces, la realidad es diferente, y la lucha, como platicábamos hace un momento, es complicada, ¿no? Uh-huh. Porque la derecha está abriendo camino, ¿no? Está abriendo camino y no cesan. Ellos están día y noche, día y noche, día y noche.
1: Eso sigue, no duermen, ¿eh?
2: No duermen. Están todo el tiempo machacando cómo le van a hacer para dominar, uh-huh, no solamente a nuestro país, sino al mundo. Entonces, a grandes rasgos, ese es un poco la experiencia, ¿no?, que recogemos de este importante movimiento, que junto con lo ya ahora lo de Ayotzinapa, hizo que voltearan a los ojos a ver, ¿no?, a nuestro, uh-huh, país, porque esa masacre no la han podido borrar todavía, ¿no? Sí. Ni siquiera querían que apareciera en los libros, ¿no?, de texto, de historia de nuestro país, cuando es un hecho terrible.
1: Claro, es una cosa de no, ni olvido ni perdón. Tenemos a Alejandra, a ver qué nos tiene para decir.
0: Mira, nada más mencionar que exactamente lo que hay que rescatar de este movimiento de 1968, que podemos decir que es de los movimientos más importantes que se han dado en México, junto con otros como el de la Asamblea Popular de los Pueblos de Oaxaca, que se da en el 2006 también, y lo que sucedió con los hermanos de Atenco también, que son de los dos más contemporáneos. 1968 también en nuestra historia contemporánea, puedo decir que de ahí lo que se rescata es la forma en que se organizan los estudiantes. Eso ya no le gustó al gobierno. ¿Por qué? Porque en su forma organizativa ellos le dieron la supremacía y le dieron toda el carácter de soberanía a la Asamblea General. Sí, y que no hubiese representantes que ellos decidieran, que no hubiera una forma de representación, sino que fuera directo. Sí, iban delegados, esos delegados iban a la Asamblea General, que era la suprema, lo llevaba al comité de huelga, es esto y esto sucedió, y el comité de huelga decía esto, parece que así se tiene que orientar. Entonces, esa forma organizativa que se da, como es la asamblea, que es la soberana, la que decide, viene los comités de lucha, que eran los que hacían los trabajos en los barrios, pero, ojo, aquí también esos comités de lucha comenzaron a salir a los pueblos, comenzaron a salir a los estados de la República y hacer de esto un movimiento mucho más grande que ponía en peligro la estabilidad del gobierno que estaba actual, ¿no? Y entonces se da una forma, se está generando una forma de gobierno horizontal en donde las decisiones vienen desde abajo y suben, a la inversa de lo que siempre sucedía, de arriba abajo, ¿no? Entonces, eso, esas son cosas que sí se tenemos que decir, y que ni siquiera la represión que ellos hicieron en aquel entonces va a poder parar, porque sí se para en el 1 de diciembre de ese 68, deciden hacer un repliegue táctico los estudiantes, regresar a clases, pero no derrotados, con un plan de trabajo bien definido y diciendo vamos a continuar, y esa continuación se ve hasta ahora. ¿Por qué tuvieron que imprimir tanto salvajismo para los sucesos que se dan con los compañeros de Ayotzinapa? Porque evidentemente iban a hacer estragos en el sistema imperante, ¿sí? Y lo otro se rescata, que estos, los medios de difusión, los medios que salen, no, lo que pasa en nuestro México, en el mundo entero, hacia los pueblos, es un arma importantísima que educa y transforma. Y que si no cumple con eso, es al contrario, engaña y enajena.
1: Un minutito. Sí, cómo no, claro.
2: Sí. Bueno, gracias, Irene. Solo agregar algo que también me parece que sucedió y fue importante. En los 66, en 1966 ya empezaron a haber brotes guerrilleros en nuestro país. Y en 1970, después del 68, hubo gente, compañeros, gentes que decidieron ese camino porque vieron que ya no había más, y surgieron muchos grupos armados, pero todos fueron aniquilados sí, fuertemente, ¿no? Sí. Por la asesoría gringa.
1: Ahí te das cuenta el poder que hay, ¿no?
2: Sí, de eso es lo derecha. Que yo quería agregar, ¿no? Sí. Pero que también surgió, ¿no? Sí, mucho, sí, sí. Muchos
1: porque
2: grupos.
1: Porque el grupo se levanta en arma porque ya no puede más, porque hay una provocación tan grande. No es porque vos querés ser guerrillero o guerrillera. Te levanta en arma porque ya decís basta, ¿no? Ahí es donde hablan de la violencia, que cuando el Estado es violento, el Estado es terrorista, está todo bien, ¿no? Pero si los grupos se levantan en armas, son los verdaderos terroristas para ellos, ¿no es cierto? Uh-huh. Pero fíjate que aniquilaron a todos esos grupos. Y ahora, ¿cuál es la forma de luchar y de tener un apoyo y defenderse?
2: Sí, nosotros consideramos que tiene que ser un proceso muy difícil, ¿no? Que los mismos pueblos van a ir eligiendo el camino a seguir, pero tiene que ver con, nosotros le llamamos la construcción del poder popular, ¿no? Sí. Y la defensa ahorita de los derechos humanos, ¿no? porque otras formas de lucha pueden darse, pero eso lo tienen que decidir los pueblos, no,
1: así
2: no
1: es.
2: Nosotros, ¿no?
1: Así es. Sí. Yo estoy muy agradecida de que me visitaron, que nos visitaron justamente en los 40 años de Radio Lora, contarles que tuvimos una gran fiesta, que salió maravillosa y que también no se presentó solamente la radio como fiesta, se presentó la radio como una herramienta activa en las diferentes luchas de los pueblos. Sí, y qué más, para muestra un botón de que ustedes están aquí hoy, ¿no? Gracias. Muchísimas gracias y saludar nuevamente a Daniela, a Manuel, a todos los hijos e hijas. Tienen más hijos y más hijas, ¿no? Sí, bueno, entonces ahora vamos a escuchar musiquita porque el grupo, ¿cómo se llama?
2: Taller del Sur.
1: El Taller del Sur está acá con nosotras y nosotros, y nos van a, vamos a escuchar unos temas musicales en vivo con el Taller del Sur. Sí, sí, ¿quieres decir algo, Daniel?
3: No.
1: ¿No? ¿Todo bien? Bueno, vamos a escuchar un temita musical mientras tanto.
0: ¿Cuál?
1: Tenemos a Julieta Venegas y 43 estudiantes. A ver.
4: Una canción o de con una experiencia personal o de hablar o hablando de México. La canción
5: como súper deprimida, era un partido en México. Yo no creo que hayamos pasado por un momento como este y yo creo que todos.
4: ¿A qué te refieres? ¿Qué te duele?

0: Y así seguimos en Canal Abierto aquí en Radio Lora, en Zurich, por el 97,5 MHz, www.lora.ch en internet. Y seguimos con los compañeros y las compañeras Alejandra y Daniel González. Y ahora escucharemos con la voz de Daniel y su hijo Manuel, que también nos acompaña hoy, el proyecto Taller del Sur. Nos van a nos traen dos rap puede ser, o una, bueno, canciones, que una es Ayotzinapa, el tema Ayotzinapa, y el segundo tema es Protesta. Adelante, compañeros.
1: Sí, saludos.

0: Tengo que decir algo muy importante. Recuerdo que hace mucho tiempo estuvieron aquí ustedes dos, tanto Daniela como Alejandra, Alejandra como Daniel, y esta letra de esta canción lo ha escrito nuestra querida compañera Alejandra Ortiz López, y está aquí con nosotros hoy. ¿Sí, Ale?
1: Ahora viene protesta.

0: Gracias.
1: Bueno, muchísimas gracias al Taller del Sur por estar aquí, Alejandra, Daniel, Manuel, y bueno, saludando a Daniela que nos está escuchando en este momento, muy ansiosa. Un abrazo para toda la familia, para los demás hermanos que también todos se juntan en esta grande familia de militantes y activistas. Un honor, un placer tenerlos siempre, que nos visiten aquí a Radio Lora. Así que espero que sea pronto o el año próximo. Bueno, hay que decir algo antes que se vayan. Ustedes tienen el encuentro sobre el Observatorio de los Derechos Humanos en este año, ¿no? ¿Dónde va a ser el encuentro? Cuéntenlo un poquito antes de irse.
2: Bueno, pues sí, gracias, Irene. Bueno, este año tenemos nuestra sexta asamblea del Observatorio de Derechos Humanos de los Pueblos. Es en Oaxaca, en Tlaxiaco, en una comunidad que está como a 20 minutos de la ciudad de Tlaxiaco. Y pues para nosotros sería un gran honor tenerlos por allá, pues porque va a ser un poco difícil la transmisión muy directa. Estamos viendo se pueda pasar, seguramente se va a pasar en Face, y ahí vamos a poder comunicarnos. Están invitados, invitadas, todas, todes. Y bueno, desde luego, como digo, es una organización que no está subsidiada por nada ni nadie, o sea, solamente es autogestivo, un proyecto autogestivo. Pues también estamos pidiendo la gran solidaridad de todas las compañeras, compañeros, compañeres.
1: Muchísimas gracias, querida Alejandra. Y un abrazote, Manuel, ¿cómo
3: gracias.
1: Estás?
3: Y ya. Bien, Irene, bien. Gracias. Muchas gracias por el espacio, como siempre. Es muy lindo para nosotros poder estar aquí y compartir con ustedes, ¿no? Y con toda la gente de este lindo radio que siempre hemos tenido el espacio, pues, para poder...
1: Bueno, Daniel, tenemos que saludarte porque ya no tenemos que ir. Nos apremia el tiempo, te doy un abrazo. Y que tengan un súper buen y hermoso encuentro. Si no aparecemos por allá, seguimos gracias. En contacto.
2: Gracias.
1: Y será transmitida la revolución, compañeros.
4: Sí, gracias.
2: Así es.
4: Gracias.
1: Bueno,
4: gracias. Un abrazo.
1: Muchas gracias. Hasta la próxima. Sí, chao.
2: Hasta la próxima.
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9: Buenas tardes a todas las personas que están del otro lado escuchando. Ya estamos en nuestro cuarto encuentro de Victoria, este espacio radial en el que nos proponemos realizar entrevistas para conocer, compartir y poner en circulación experiencias personales que son también colectivas. Victoria es una propuesta para poner en palabras

0: momento de poesía.
1: Devoción. En tu amor me refugio desde que en mis ojos pusiste tu abrazo. De tu amor me alimento desde que en mi alma pusiste tu palabra. De tu amor se llenan las huellas que voy dejando atrás por cada escalón que estoy superando en esa pirámide que muchos llaman vida.
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0: Victoria entre líneas. La ciencia también tiene fronteras. Hace algunos minutos escuchábamos a Jaycee hablar de tratamientos contra el cáncer, de medicamentos, de diagnósticos, de distintas alternativas que existen hoy para enfrentar una enfermedad que de una u otra manera atraviesa la vida de millones de personas. Entre esas posibilidades aparecen tecnologías que hasta hace algunas décadas podían parecer propias de una película de ciencia ficción. Una de ellas es la medicina nuclear. Cuando escuchamos hablar de medicina nuclear, quizás lo primero que pensamos es en algo peligroso, en radiación, en algo que hay que evitar. Pero la radiación puede convertirse en una herramienta para diagnosticar y tratar enfermedades. En determinados tratamientos se utilizan sustancias radiactivas que pueden dirigirse hacia células específicas del organismo. Algunas permiten observar lo que está ocurriendo dentro del cuerpo, otras pueden utilizarse para atacar determinadas células tumorales. En los últimos años, además, se desarrollaron tratamientos que combinan diagnóstico y terapia. Primero permiten identificar dónde están determinadas células o receptores y después llevar hasta allí una sustancia destinada a destruirlas. Esto nos habla de algo extraordinario, del enorme desarrollo que alcanza la ciencia. Pero también nos lleva a hacernos otra pregunta. ¿Quién puede acceder a esos avances? Porque una cosa es que una tecnología exista y otra muy distinta es que esté disponible cuando alguien la necesita. La Organización Mundial de la Salud acaba de advertir en su Informe Mundial sobre Cáncer de 2026 que los avances científicos conviven con profundas desigualdades en el acceso a la prevención, el diagnóstico y los tratamientos. Es decir, la ciencia avanza, pero sus beneficios no llegan de la misma manera a todos los cuerpos ni a todos los territorios. Y cuando hablamos de medicina nuclear, esas diferencias pueden hacerse todavía más evidentes, porque no alcanza con inventar un medicamento. Se necesitan equipos muy costosos, hospitales preparados, laboratorios, personal especializado, sistemas capaces de producir, transportar y conservar radioisótopos. Se necesita electricidad, infraestructura, mantenimiento y formación profesional. Por eso, cuando hablamos de estas tecnologías, también estamos hablando de infraestructura, de dinero, de cadenas internacionales de producción y de decisiones políticas. El Organismo Internacional de Energía Atómica viene señalando precisamente este problema. Existen enormes diferencias entre países en la disponibilidad de equipos, de profesionales y de radiofármacos necesarios para estas terapias. En otras palabras, el futuro de la medicina no llega a todas partes. Y esto nos obliga a pensar qué significa realmente hablar de avances de medicina. Porque muchas veces escuchamos una noticia que dice: se descubrió un tratamiento para el cáncer y eso nos da esperanza. Pero también deberíamos agregar inmediatamente otra pregunta. ¿Dónde está disponible ese tratamiento? ¿Cuánto cuesta? ¿Quiénes pueden recibirlo? Porque entre el descubrimiento de un tratamiento y una persona que efectivamente puede recibirlo, existe un largo, largo camino. Y en ese camino aparecen desigualdades económicas entre países, pero también desigualdades dentro de cada sociedad. Hay personas que viven cerca de grandes centros hospitalarios y otras que tienen que recorrer cientos de kilómetros para acceder a un tratamiento. Hay quienes tienen un sistema de salud que puede cubrir terapias muy costosas y quienes deben esperar, buscar ayuda, viajar o directamente resignarse a un tratamiento menos avanzado. Y también existen diferencias vinculadas a las condiciones de cada país. Entonces ahora, inevitablemente, es necesario hacer una reflexión en torno otra vez a Cuba. Cuba tiene una larga trayectoria en el desarrollo de su sistema científico y sanitario y participa desde hace décadas en programas de cooperación del Organismo Internacional de Energía Atómica vinculados con la medicina nuclear, la oncología, radioterapia y otras aplicaciones de la tecnología nuclear. Esto nos lleva nuevamente a Cuba. Cuba tiene una larga trayectoria en el desarrollo de su sistema científico y sanitario y participa desde hace décadas en programas de cooperación del Organismo Internacional de Energía Atómica vinculados con la medicina nuclear, la oncología radioterápica y otras aplicaciones de la tecnología nuclear. Pero el propio Estado cubano ha denunciado en organismos internacionales las dificultades para adquirir determinados equipamientos científicos y tecnológicos como consecuencia del bloqueo estadounidense y señala que esas dificultades afectan también la incorporación de tecnologías vinculadas al diagnóstico y tratamiento del cáncer. Eso por no mencionar las inmensas y absolutas dificultades que están teniendo actualmente las y los cubanos por algo mucho más elemental, que es la falta de acceso a la electricidad, culpa de este bloqueo que persiste y que se ha profundizado de manera imperdonable en los últimos meses. ¿Qué ocurre entonces con las posibilidades de una persona enferma cuando las condiciones económicas y políticas de su país condicionan las tecnologías a las que puede acceder? Y acá quizá aparece una dimensión que muchas veces queda escondida cuando hablamos de ciencia. Y es que la ciencia no ocurre en el vacío. Los descubrimientos se producen en sociedades concretas. Los medicamentos se fabrican en determinados lugares. Los equipos se venden, se compran o se bloquean. Los conocimientos circulan, las patentes tienen dueños y generan millones y millones de pesos. Los estados financian investigaciones o no las financian. Las empresas deciden qué producir y para quién. Y todo eso termina teniendo consecuencias sobre algo tan concreto como el cuerpo de una persona. Por eso, cuando hablamos de cáncer, no alcanza con hablar solamente de células, tumores, medicamentos o tratamientos. También hay que hablar de derechos, del derecho a un diagnóstico temprano, del derecho a recibir información, del derecho a acceder a los tratamientos disponibles, del derecho a no hacerlo si uno quiere, del derecho a que el lugar donde nacimos, cuánto dinero tenemos o las relaciones económicas entre los países no determinen nuestras posibilidades de seguir viviendo. Quizá uno de los grandes desafíos de la medicina del futuro no sea solamente descubrir tratamientos cada vez más precisos y sofisticados. Quizá sea conseguir que esos tratamientos no sean privilegio de quienes pueden pagarlos o de quienes tuvieron la suerte de nacer en determinado lugar. Que una tecnología capaz de salvar una vida no sea, al mismo tiempo, una tecnología inaccesible para millones de personas. Porque cuando hablamos de cáncer, hablamos de personas concretas, de vidas que están allí esperando. Con este cuarto programa vamos a dar por finalizada esta primera etapa de Victoria, una primera etapa experimental, que nos ha dejado mucha satisfacción a quienes la llevamos a cabo. Felices y muy agradecidas a las mujeres que decidieron hacer pública su historia y compartir su experiencia con el objetivo de llegar a otras mujeres que atraviesan situaciones parecidas. Así que nos despedimos hasta alguna próxima vez.

Semilla Radial. Estamos aquí con ustedes hoy, que es martes 22 de septiembre del año 2026. Saludando a todos y a todas que ahorita en estos momentos nos están sintonizando de manera consciente, con todo el tiempo. Bueno, tal vez no con todo el tiempo, pero sí con las ganas de escuchar este programa que el día de hoy estará súper interesante. Insurmexa es una conexión que haremos vía Signal hasta Madrid con este colectivo de compañeras, compañeros que están en esa lucha, en esa resistencia desde allá, desde las Españas. Mientras estamos escuchando La Matraca, recuerde que el programa transmite cada martes de 4 a 6 de la tarde por www.lora.ch. Mi nombre es Aldo Flores, soy responsable de todo lo que digo y lo que comparto aquí con ustedes. 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

Vamos a mandar mensajes, saludos a todos aquellos que ahorita mismo están sintonizando. Pues recuerden que yo siempre mando, digamos, la invitación vía WhatsApp. Entonces, a todas aquellas que quieran, que escuchen y que de pronto quieran, por supuesto, mandar saludos, mandar preguntas a las compañeras hasta allá, hasta Madrid. Entonces, pueden hacerlo. Mando saludos, por supuesto, a la señorita Miel hasta allá, hasta ese pueblito de Holanda, a Yuta Corazón, un abrazo grande también, a Karim, a la gente que está escuchando allá en España, a todas las compañeras y compañeros y compañeres que están coorganizando esta gira, esta visita de Alicia de los Ríos Merinos, que ya comienza pronto. Así que, bueno, estaremos pendiente, hablaremos también un poco de ese tema, cómo se organiza la banda por allá, por las tierras, por los territorios madrileños. Te vamos a dejar ahorita con una musiquita que se llama Sororidad, de Audrey Funk. Veremos cómo va por ahí. Ahí está. 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No se despegue, no se desquite. Vámonos con Tutti.

Loro 97,5 MHz, estaremos con Insurmexas esta tardecita, así que siga conectado, estaremos esta vez de 4 a 5 y media para decirles pues un poco, ¿verdad?, sobre esto que está pasando en México, sobre lo que sucede, también con el tema de las desaparecidas y desaparecidos, que es el motivo principal de la gira de Alicia, de la visita de Alicia de los Ríos Merino. Aquí estamos, se llama esta visita de Alicia, que tendrá 5 sedes, tendrá el País Vasco, estará en Madrid, estará en Francia, estará en Alemania y por supuesto también aquí en Suiza. Así que estése muy pendiente porque estaremos por aquí pues compartiendo, ¿verdad?, los horarios, los lugares donde todo esto va a suceder. Y mientras nos conectamos con nuestras compitas, allá a la Madrid le dejamos con este que se llama La Morena Palestina. Acabamos de escuchar ahora justamente Sororidad de Audrey Funk, ya lo decía. Y ahorita nos vamos con La Morena Palestina, a ver por ahí. 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

0: hace ya tiempo que hace este trabajo y esta investigación que hace sobre los colectivos de personas desaparecidas, lo realiza, es de personas desaparecidas, perdón, desde la segunda mitad del siglo XX hasta hoy. Además es directora y asesora de tesis de licenciatura, maestría y doctorado con temáticas y metodologías congruentes con su especialidad. Como académica y buscadora de su madre homónima, desaparecida en 1978, participa de proyectos editoriales, artísticos y activistas contra la desaparición forzada con organizaciones de la sociedad civil. Es promotora de litigios estratégicos nacionales e internacionales sobre graves violaciones de derechos humanos. Es autora y coautora de textos recientes publicados en México y algunos países latinoamericanos como México. Entre estos textos y libros se encuentra Hormigas entre gigantes, las infancias y sus experiencias ante la desaparición y el asesinato extrajudicial de sus madres y padres en el 2025, México, el largo camino por la verdad también del 2025, las luchas por la memoria contra las violencias en México del 2024 y Alicia, la que se enuncia en la verdad. Alicia de los Ríos Merino estará, como ya decíamos, con nosotros, con nosotras, durante los meses de octubre, principio de octubre y mitad de enero, de, perdón, mitad de noviembre. Así que, pues les invitamos a que esté justo pendiente, ¿verdad?, de lo que va a suceder en estas visitas que, como ya hemos mencionado, lo hará entre España, País Vasco, Francia, Alemania y Suiza. Alicia viene el 8, la primera semana del 8 de octubre, y a partir de ahí ya estará girando en varios territorios aquí en Europa, en 5 sedes, para poder pues explicar un poco, ¿verdad? Explicar un poco de qué se trata, cómo va la cosa, cuáles son los mecanismos que utilizan los defensores y defensoras de derechos humanos, etcétera. Así que mientras eso sucede, recuerde que estaremos también conectándonos con Insurmexas, que es justamente uno de las sedes, ¿verdad?, donde estará Alicia recorriendo y hablando sobre lo que sucede en México y lo que sucede en concreto con el tema de la desaparición forzada, el tema de su madre también. Entonces, todo esto estará ocurriendo, y vamos a intentar conectarnos otra vez de nueva cuenta con nuestra compañera, nuestros compitas allá, las Insurmexas, mientras va este rap para las madres de Miss Bolivia. Estamos aquí, recuerde, en www.lora.ch. Hoy es martes. Hoy es martes. 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
1: Nací el 1 de abril de 1976. Me pusieron María Paz.

0: Soy Alicia de los Ríos Merino. Yo soy historiadora y docente investigadora de la Facultad de Filosofía y Letras en la Universidad Autónoma de Chihuahua.
1: Bueno, les cuento que esa era una breve introducción de Alicia de los Ríos Merino. Ahora vamos a entrar con nuestra compañeras allá. Vamos a intentarlo ahora mismo. Esto me da muchísimo gusto porque podremos hablar un poco, ¿no?, sobre lo que se está armando allá por aquellos territorios. Recuerde que estamos aquí. Bueno.
2: Hola.
1: Hola, ya estás al aire. Bienvenida.
2: Ah, gracias.
1: Bienvenida. Qué chido. Muchísimas gracias por hacer el tiempo, para tomar la llamada, para compartir un poco, ¿verdad?, sobre el trabajo que están haciendo allá por esas tierras, las realidades que están viviendo, las cosas que están enfrentando. Entonces quisiera, antes que nada, después más bien de ese agradecimiento, que nos contaras Insurmexas, hermoso nombre, chingón.
2: Sí.
1: Cuéntanos.
2: Pues muchas gracias por la invitación para empezar, y que sigamos construyendo redes es como más importante, porque creo que siempre estamos como muy desperdigados la gente mexicana, pero al fin y al cabo es importante también tejer entre nosotros, entonces, aunque estemos en distintos territorios.
1: Definitivamente, bueno. Sí, adelante, por favor.
2: Insurmexas es una colectividad que nació hace como un año, un poco más de un año, yo creo, así ya como más formalmente, y lo conformamos distintas personas que somos de México, que estamos viviendo en Madrid. Y nosotras empezamos sobre todo con todo como el apoyo hacia madres buscadoras, intentar sacar el tema sobre lo que sucede en México, sobre las desapariciones, y también pues como juntar dinero para poder mandarles en apoyo, porque pues al final nosotros estamos lejos, no podemos ayudarlas en las búsquedas, pero intentamos pues poner un poquito de un granito de arena para que ellas puedan continuar con eso. Así que hemos juntado algo de dinero y bueno, hay muchas colectividades en México como de madres buscadoras, pero nosotros tenemos el contacto de las compañeras del Frente Amplio que están en la Ciudad de México, que es a las primeras que les pudimos mandar algo de dinero, y así como hemos estado pensando a otros que hemos estado haciendo como contactos con familias de Guadalajara, que son de las compañeras que encontraron el rancho Izaguirre. Y bueno, pues ahora que venga con la visita de la compañera Alicia, pues también a ver qué se puede tejer con ellas.
1: Cuéntanos, por favor, un poco también cómo es que en esa situación de migración han logrado también conformarse y sobre todo resistir, tejerse, ¿no? Porque efectivamente uno intenta o hace, busca de alguna manera apoyar las cosas que están sucediendo, no solo en México, ¿verdad?, pero también en México. Pero a la par hay una situación que vivimos también como migrantes en estos territorios. ¿Cómo lo enfrentan? ¿De qué manera?
2: Sí, pues bueno, es bien difícil porque estamos en el corazón de la bestia, podríamos llamarlo así, ¿no? Son como los padres del colonialismo en realidad. Y no solamente España, obviamente es Europa, pero aparte de todo, para nosotras, pues claro que tiene una carga mucho más fuerte que sea el territorio del Reino de España, que fue el que ha conquistado o que intentó conquistar nuestros territorios. Y estar aquí es bien difícil porque realmente cuando, o sea, a primera vista, cuando tú vienes a una visita rápida, no se nota tanto esta situación. Aunque bueno, poco a poco ha ido cambiando, se ha ido a peor, pero si ya estás aquí viviendo, sí es un poco más complicado porque hay muchísimo racismo en muchos aspectos. Es como en todos los niveles de la vida. En España hay mucho racismo en contra de cualquier persona migrante, no solamente la gente latinoamericana. Incluso podría yo decir que está mucho más exacerbado contra la gente negra y la gente árabe. Pero bueno, obviamente nosotros no nos exentamos de eso, los sudacas nos llaman, ¿no? Los panchitos también. Y al final como que dentro de toda esa violencia estructural que ellos ejercen contra la gente migra, hemos intentado como tejer redes, ¿no? O sea, y por ejemplo, también para mí como mexicana sí que fue más difícil porque la gente mexicana aquí en España, bueno, cuando yo llegué habíamos pocos y también muchos de ellos son gente que tiene mucho dinero que tampoco viven en las mismas realidades de la gente que hemos estado militando en colectividades desde nuestro territorio, ¿no? Desde México. Entonces, pues al final yo encontré un espacio que a mí es para mí el mejor, que es Plaza de los Pueblos, que es una coordinación de colectividades migrantes de distintos territorios de Abya Yala y también de África, también de Palestina. Y con esta gente es con la que hemos estado construyendo sobre todo. Son la gente que a mí me ha apoyado desde el principio, desde antes de poder fundar Insurmexas y poder encontrar otras personas mexicanas. Son gente que me ha apoyado para todos los tipos de, como cosas que yo quería sacar sobre México, Ayotzinapa, sobre los zapatistas, sobre las desapariciones también. Entonces, creo que es muy importante porque sí se están viviendo tiempos bien difíciles. De por sí es ya difícil estar aquí, pero ahora con el aumento de la ultraderecha y de la violencia, como vemos en Ceuta, por ejemplo, es mucho más complicado. O sea, sí da un poco de miedo, la verdad. A veces yo voy en el metro y digo, cuando veo que entra mucha gente blanca en ciertas estaciones muy específicas del metro, trato de ni siquiera hablar porque, o sea, da miedo porque son muy reaccionarios y tú no sabes cómo van a responderte, ¿no?
1: Un poco también sobre lo de Ceuta, que está, digamos, abarcando, ¿verdad? Pues las noticias en muchos lados estamos mirando, leyendo. Lo que pasa es que aparte nos parece gravísimo. Pues tú que estás ahí cerca, si pudieras por favor también compartir un poco, por una parte, lo que se vive en el día a día, pero por otra y sobre todo es cómo resistes y cómo se resiste y también cómo se teje la solidaridad ante esta situación que es una barbarie también.
2: Bueno, pues aparte de Plaza de los Pueblos, también aquí en Madrid hay una cosa que se llama la Articulación Antirracista, que también cubre muchas colectividades de todo Madrid. Y también, bueno, pero que tiene la particularidad de ser solamente gente migrante también. Y se intenta siempre tejer lazos con la gente antifascista de Madrid y de otros territorios que no solamente están en Madrid, ¿no? Y entonces esa es una de las formas que hay para resistir y también obviamente creo que lo que pasa es que hay mucha desinformación sobre lo de Ceuta. Primero tendríamos que entender que Ceuta y Melilla son territorios que están dentro del continente africano, que son como de los últimos reductos colonizados por parte del Estado español en África, incluso diría yo por parte del Imperio Europeo, porque realmente son territorios que no se pudieron nunca descolonizar y que no forman parte de este continente, ¿no? Entonces, eso ya es una cosa importante entender porque obviamente la gente que vivía en ese territorio cuando fue colonizado no eran gente europea, eran personas árabes, musulmanas, muchas ellas, y bueno, pues ya son parte ahora desde hace mucho tiempo de este territorio español. Pero pues siempre ha sido olvidado y también es la frontera con Marruecos. Entonces, hay muchos problemas de geopolítica actualmente, lo sabemos, ¿no? La cuestión que tenemos de Palestina, que ha movido los cimientos de todos los imperios, tanto el estadounidense como el europeo. Y entonces ha habido como muchos cambios geopolíticos, por ejemplo, las traiciones del mundo árabe hacia los mismos palestinos, que es uno de los movimientos que era como la vanguardia del movimiento de cualquier árabe en el mundo. Y una de esas traiciones es por parte del rey de Marruecos, en donde afianza su poder dentro de la zona por cuestiones del Sáhara Occidental y muchas otras cosas. y afianza sus relaciones con el Estado ilegítimo de sionista que está en la Palestina ocupada y con Estados Unidos. Entonces, cuando pasa esto, como están bastante molestos con Pedro Sánchez, que tampoco es un gran gobierno de superizquierdas, pero por lo menos se ha posicionado hasta cierto punto con Palestina, pues eso ya para Donald Trump y para Netanyahu es una amenaza, y por eso había como que parar este tipo de cosas. Y por eso también han destruido pues todos los otros gobiernos que hasta la fecha habían estado resistiendo en contra del sionismo, ¿no? Por ejemplo, Petro en Colombia, que ahora ya otra vez normalizaron relaciones gracias a el tipo este que ganó la presidencia y así muchas cosas. Entonces, dentro de todo este contexto, lo que sucedió en Marruecos, que ha habido muchas entrevistas que se les hace a los chicos marroquíes, es que se mandaban mensajes incluso de SMS desde, en los teléfonos de la gente diciendo que para tal fecha se iban a abrir las puertas de España para que pudiera, y que cada persona que llegara por ahí entonces iba a tener la residencia directamente, ¿no? Y así un montón de bulos, como le llaman. También contrataron influencers que eran marroquíes para que dijeran estas mentiras, y entonces hubo muchos, de hecho, camiones que se mandaron llenos con personas desde Marruecos hasta la frontera. O sea, órale, es un plan que sí estuvo súper bastante como hecho, ¿no?
1: Sí.
2: Y entonces, es una locura, es una locura. Entonces llega toda esta gente y la respuesta, obviamente, de España es la represión, pero no solamente por parte de las fuerzas los militares, sino también por parte de las facciones nazis que existen en España. Entonces, están financiadas, obviamente, y tienen ahora un partido político que se llama Núcleo Nacional, que está aprobado, que hace poquito lo aprobaron, son nazis declarados completamente, y que han tenido juicios por delitos de odio muchas de las personas de este partido de Núcleo Nacional. Y esta gente ha planeado, pues, obviamente llevar oleadas y oleadas de nazis de todo el Estado español hacia Ceuta para hacer brigadas para atacar a las personas en las playas, a quemarle todas las pocas cosas que tenían, no permiten el paso de ayuda humanitaria. Bueno, ayer o antier lincharon casi a dos reporteros porque según decían que eran de País Vasco, que eran etarras y no sé qué tanto. Entonces se está viendo una cosa increíble de violencia, pero muy rápidamente exacerbada en España, la verdad.
1: Pues se pinta difícil el panorama, ¿verdad? Yo creo que también la labor que hace Insurmexas y otras colectivas y colectivos pues que están no solamente acompañando, sosteniendo los procesos a favor de la defensa de los derechos humanos, ¿verdad? De los derechos a circular libremente, sino por otro lado también el tema de la denuncia, también el tema de visibilizar lo que sucede, ¿no? De poderlo compartir, como en este caso a través de los micrófonos, de esta llamada telefónica, y también el tejido con otros movimientos, con otros colectivos, que es importante. Y aquí me llama la atención y quisiera pues que por favor nos explicaras, hablaste de la Asamblea de los Pueblos, ¿cierto?, que celebra cada 2 de octubre. ¿Cómo se conforma este movimiento que ya tienen también años haciendo, levantando la solidaridad y repito, y la resistencia también ahí en el, como decimos por acá, en la mera panza y corazón del capital?
2: Sí, pues a ver, hay un montón de situaciones que se daban en los 90s en España, que como una de las características que había era como muchas persecuciones y linchamientos por parte de gente nazi, franquista, e incluso hasta dentro de, contra las mismas personas españolas que venían, o sea, que pues eran lo que ellos llaman aquí rojos, ¿no? Ellos no definen entre si eres anarquista o comunista o tal, sino como eres una persona de izquierdas, todos son rojos, ¿no? Entonces para ellos era como en contra de los rojos, y estas persecuciones literalmente, o sea, mataban personas. Los nazis hacían sus cacerías, que es lo que les llaman, que ahora otra vez con esto de Ceuta están empezando de nuevo las cacerías. Y dentro de, o sea, lo grave yo creo es que dentro de los cuerpos policiales españoles hay muchísima gente nazi que abiertamente cantan el himno de Franco, etcétera, etcétera, ¿no? Hacen señales nazis. De hecho, a algunas de las personas que han estado en manifestaciones fascistas que se han encontrado que estaban como cubiertos del rostro, muchos eran policías que estaban cubiertos para que según no se les reconociera, pero eran policías después, como varios periodistas sacaron a la luz este tipo de información, ¿no? Y en dentro de todos estos casos, el primer asesinato por cuestiones racistas era de Lucrecia Pérez, que fue una compañera migra que era como, pues sí, estaba sobreviviendo en este territorio y la mataron, ¿no? Y entonces, a partir de eso, muchas cosas empezaron a surgir y tiene que ver con la resistencia de la supervivencia de las personas, ¿no? Y yo creo que, por ejemplo, Plaza de los Pueblos, que no es la primera cuestión de colectividad migra en España, pero es una de las que más está ha durado aquí en Madrid al menos, ha mostrado como un ambiente en el que podemos estar cómodas las personas migrantes y además luchar por nuestros derechos. Por ejemplo, hace pocos meses se aprobó, el año pasado se aprobó lo de la regularización de extraordinaria, porque había más de 1 millón de personas irregulares en el Estado español y se estuvo luchando desde el 2020. Con el COVID se demostró toda la problemática que teníamos la gente migrante por estas cuestiones de no tener bien regularizados nuestros papeles, pero que aportamos a este país, ¿no? Y entonces, gracias a toda la lucha migrante, es que se pudo hacer la regularización. Y entonces, todos estos apoyos es lo que nos ha ayudado a obtener poco a poco un poquito de respiro y de derechos dentro de este territorio que es tan atroz con las personas, ¿no? Y bueno, al final, cuando uno pelea por los derechos, también tenemos respuesta por parte de la gente fascista, porque ellos obviamente nunca van a querer que nosotros, digamos que consideramos desde las como reflexiones que tenemos bastante gente insurmexas, que la gente blanca española muchas veces, sobre todo los fascistas, no nos ven como seres humanos y por eso no creen que tenemos derechos humanos, ¿no? Y por eso tenemos que seguir peleando en contra de eso y hacer frente, porque además con la ley del ICE que se aprobó aquí en Europa hace unos meses, creo que esto es importante sacar a la luz, porque Melilla y Ceuta y lo que sucede también ahora en Italia son las pruebas de lo que va a pasar muy probablemente en Europa si dejamos que continúen las persecuciones contra la gente migrante, ¿no? Y pues Plaza de los Pueblos hace un trabajo en cuestión de descolonización con distintas colectividades y ahora tenemos, desde hace varios años, la celebración del 12 de octubre, nada que celebrar, descolonicémonos, y se hace un pasacalles en Madrid que se hace con bailes tradicionales de muchas partes de Latinoamérica y pues al final siempre con un discurso de cuestión de descolonización, que es importante porque sí, este no es el territorio en donde hemos nacido, pero es donde estamos viviendo y merecemos unos derechos y merecemos que se reconozca también lo que han hecho y las atrocidades que han hecho en nuestros territorios por lo que ellos se han enriquecido, ¿no? Entonces eso es un poco como la base de la cuestión del 12 de octubre, nada que celebrar, y de Plaza de los Pueblos.
1: Mandamos un saludo a las compañeras y compañeros de Plaza de los Pueblos, que justamente hoy tienen asamblea, según me dice el Instagram, ¿no? Así sí, que las saludamos por toda esa resistencia que hacen y que, como ya mencionabas, pues esos espacios tan necesarios, tan urgentes en estos y todos los tiempos, no solamente allá, en varios lados. Yo deseo que alguna vez nosotras acá de este lado también podamos tener nuestra paz de los pueblos y lograr justamente juntarnos, ¿no? Juntar la resistencia, las ideas, la creatividad. Nos parece importante pues esas reuniones. Entrando a otra cosa, hablabas al principio de la charla el hecho de que, bueno, juntarse y lograr recabar algo de dinero, de apoyo económico para algunos colectivos en México que estaba... hay entre 300 y 500 colectivos de buscadoras, buscadores, madres, padres, hermanos, hermanas, hermanes, etcétera, ¿no? Y a todo esto estamos ahora en, pues a punto de comenzar una visita, un tour, una gira de Alicia de los Ríos Merino, que es una compañera, maestra, abogada, historiadora, etcétera, que estará de visita, repito, por estas tierras y que comienza también en Madrid, justo, digamos, para las actividades que realiza Plaza de los Pueblos en el marco del 12 de octubre. ¿Podrías, por favor, como adelantarnos un poco cómo lo están armando? ¿Qué se planea hacer? ¿Dónde se puede conectar la gente que ahora está escuchando y diga, saben que está chingón, hay que ir, hay que sumarse? Eso.
2: Pues, bueno, nosotras trabajamos como una asamblea completamente horizontal y es una creación colectiva, todo lo que se realiza el día 11 y 12 de octubre. Nosotros normalmente, desde hace ya varios años, al principio solamente se hacía el 12 de octubre, y que era el Pasacalles y el Arte Evento, pero ya hace algunos años se hace también un ritual de sanación y de, bueno, de muchos tipos también en los jardines del genocidio, le llamamos nosotros, que es en la Plaza Colón aquí en Madrid. Y cada año se hace como un poco también dedicado a una lucha de nuestros pueblos, pero también muchas veces vienen compañeras de pueblos originarios de distintas partes de Abya Yala e intentamos hacer como esta cuestión de sanar, ¿no? Porque es importante para nosotras la sanación, porque creemos que sin sanación no se puede caminar hacia adelante tampoco, ¿no? Y aunque sea en estos territorios, pues también necesitamos, hay restos de gente aquí, que por ejemplo, de Túpac Amaru, el hijo de Túpac Amaru murió aquí en Madrid, ¿no? Y no habían querido regresar el cuerpo del compañero, aunque Perú lo haya exigido durante mucho tiempo. Y ha sido una lucha bien fuerte por parte de las compañeras de Perú, exigiendo que se retornaran los restos, porque tiene que ver con un poco de la parte de sanación, con la parte de regresar algo de lo que ellos han quitado, ¿no? Y estamos hablando de un territorio que todavía hasta 1800 y tanto tenían zoológicos de personas humanas en el Retiro de Madrid. Estamos hablando de que robaban no solamente oro, robaban personas para ponerlas en zoológicos. Y son cosas bien, bien fuertes y bien graves que este tipo de cosas se hayan olvidado, y por eso tenemos que sacar a la luz esas cosas. Entonces, al final, el 11 de octubre hacemos estos rituales, y ha habido pues también para en apoyo al pueblo mapuche, a la gente palestina y así. Y pues este año vamos a hablar bastante sobre la cuestión de la desaparición, porque muchos de nuestros territorios, no solamente México, tiene personas desaparecidas, porque es una de las cosas que han utilizado como parte de su violencia para mantenernos, digamos, a raya y que nos salgamos adelante como pueblos, ¿no? Y, por ejemplo, hemos tenido contacto con familias buscadoras de Colombia, que son exiliadas, que han sido amenazadas por parte del Estado colombiano por buscar a sus familias. Y hay muchísimas conexiones entre la gente mexicana y la gente colombiana en ese sentido, ¿no? Así que eso es más o menos lo que se hace el 11 de octubre. Y luego el 12, pues eso, siempre se hace arte, siempre. ¿Por qué? Porque para nosotros, pues la música y el arte, eso es parte de lo que somos también. Y no se puede separar una cosa de la otra, ¿no? Nosotros tenemos una bolsa que es de Madres Buscadoras de México, y una compa me dijo, es muy bonita, pero es muy triste a la vez. Y yo le decía, es que así es nuestro país, ¿no? Claro. Es muy bonito y es muy triste al mismo tiempo. Pero es muy triste porque tenemos una dictadura de más de 80 años que nadie voltea a ver, porque está enmascarada de una disque democracia. Y al final, pues por ejemplo ahora mataron a una compañera, una chica española, y ahora la gente ya se voltea a ver lo que sucede porque una persona blanca fue asesinada en un territorio en el que nos están asesinando todos los días, ¿no? Entonces, creo que esas son cosas que hay que revisar perfectamente porque la gente de este territorio, pues claro, eso es a lo que yo me refería con que no nos ven como seres humanos, ¿no? Nos desaparecen, tenemos más del 1% de nuestra población total desaparecida, tenemos pozas comunes por todos lados, pero lo que importa es una persona blanca que fue asesinada. Entonces, creo que es importante. Sí, reclamar justicia por esta compañera, porque no es justo que muera ella, pero tampoco es justo que muera ninguna persona en este mundo a manos del crimen organizado, de una dictadura tan terrible como la que tenemos, de los vuelos de la muerte como hemos tenido en México, las desapariciones de estudiantes, los presos políticos, los asesinatos de la gente del Consejo Indígena de Gobierno, y son todas estas cosas que también como Insurmexas siempre intentamos decirle a la gente, volteen a ver. Nos están matando todo el tiempo, llevamos décadas gritando por ayuda y no nos voltean a ver en ningún momento. Pero sí las calaveras y las catrinas y el Día de Muertos. Y entonces esta frase de les gusta lo mexicano, pero no los mexicanos, es como muy válida en estos tiempos todavía, ¿no?
1: Así es, yo creo que también la idea, fíjate que aquí de este lado, pues de este lado de donde andamos ahora, donde radicamos, donde nos organizamos y también intentamos construir otra mirada de ese México mágico, trágico, ilógico, que de pronto la banda pregunta siempre, ¿no? Oye, ¿qué onda México? Pues sí, México lindo. Ya no es México lindo y querido, sino México lindo y qué herido, ¿no? Entonces, estamos realmente viendo que el país se lo está llevando la tristeza, ¿no? Y ante eso, también por otro lado, pensamos en las islas de resistencia que se construyen, ¿no? El Congreso Nacional Indígena que anda de gira por estos lados también ahora mismo, visibilizando los ataques y por el otro lado las resistencias también que hay, el hecho de que el EZ pueda plantearse ir en diciembre a hacer esta caravana por la vida en la segunda edición a visitar, a encontrarse con las madres buscadoras, porque ese tema es gravísimo, es un tema de crisis humanitaria, como bien señalas, pues hay una desaparición, hay un asesinato de mujeres, de niños, de niñas, que nos lleva a reflexionar y que nos tenemos que plantear que la neutralidad como tal no existe, ¿no? Que el hecho de voltear a ver y de crear esos espacios, sobre todo, para encontrarse, ¿no? Que es lo que logramos nosotros de alguna manera humildemente crear espacios para encontrarse, hablar y en el primer entorno justamente pensarse qué se puede lograr, ¿no? Yo creo que la situación también de migrantes que vivimos, de migrantes, de migración, pues, que estamos atravesando, algunos ya desde hace mucho tiempo, otros recién llegados, obedece a diferentes razones, pero eso no nos debería quitar, creo yo, el hecho de replantearse, de resignificar la estancia en cualquier territorio. Otra preguntita que quisiera comentar, hacerte, pues, es como el tema del arte. A mí me parece, y hemos reflexionado aquí muchas veces sobre ese tema con compañeros activistas, compañeras artivistas, ¿verdad? De la necesidad de que el arte como tal, en cualquiera de sus ramas, en cualquiera de sus manifestaciones, sea parte también. Alicia nos comentaba en la entrevista que hicimos hace 3 semanas, o sea, dice, pues es que me tocó actuar, estoy aquí montando una obra, ¿no? Y toca estar en el escenario, o sea, cualquier camino es urgente. ¿Cómo lo viven ustedes allá? Cómo se tejen también con toda esa banda que hace arte.
2: Yo creo que es algo, o sea, el arte es algo que es una herramienta para todo, para la liberación, ¿no? O sea, yo no solamente en este territorio, yo lo aprendí en México. Yo sin escribir no puedo vivir, ¿sabes? O sea, creo que Y no soy una literata, ni soy poeta, ni nada, pero creo que yo no podría haber sobrevivido a muchas de las cosas que he vivido en la cuestión militante, o sea, como sin haber podido liberar mis ideas de ciertas maneras y mi enojo y mi tristeza, ¿no? Y creo que eso, pues, la gente que además tiene como estas virtudes de poder liberarlo con la música y todo eso, es algo que es súper importante. O sea, por ejemplo, podemos pensar en los corridos mexicanos de la Revolución, son cosas que quedan para siempre, ¿no? Es la historia hablada. Entonces, hay veces que es lo único que queda, es lo único que hay para compartir y esas son las cosas que la gente también recuerda, pues. Y creo que por eso es que ellos, los de arriba, siempre intentan aburguesar el arte, ¿no? Hacer que todo cueste mucho dinero, porque saben que la creación no solamente individual, que eso es ridículo, que la creación colectiva, que el arte, que la música puede cambiar el mundo y puede cambiar a las personas, porque es la forma en que tenemos para liberar cosas feas, pero también para crear cosas hermosas, pues, ¿no? Y eso es como yo creo que es la mejor forma que tenemos para resistir. Y en realidad lo vemos en muchas cosas, lo vemos en el movimiento afro, con toda la música que se creó desde la esclavitud, lo vemos con todos los movimientos indígenas en Latinoamérica, en Avia Yala, el arte, no solamente en música, en la ropa, en muchas cosas, ¿no? Entonces creo que nosotras, o sea, yo apuesto al 100% a siempre intentar hacer cosas, porque también es que yo he notado que una de las cosas que tiene, por ejemplo, Madrid es que todo te cuesta muchísimo dinero, todo. O sea, tú quieres ir a ver alguna cosa que sea un ballet o lo que sea y es un dineral que la gente no puede pagar. Pero al mismo tiempo, las mismas personas de este territorio tampoco quieren hacer cosas que, entre comillas, sean gratuitas para las personas porque dicen que todo tiene que valer algo, ¿no? Y entonces ahí entramos dentro de una dicotomía del capital, en donde pensamos que solamente, pues, si yo hago esto, entonces tengo que tener una remuneración económica simplemente. Y yo creo que una de las cosas que yo veía en México, a diferencia de esto, es que nosotros decíamos, vamos a hacer esto. Y se hacía, ¿no? O sea, como la compa decía, lo del arte, lo del teatro, pues es que todos, yo creo que nos ha tocado chutarnos un performance, un algo que pues sí, nos da pena, pues, ¿no? Pero ahí estamos, porque es importante sacar estos temas y hacer cosas y también hacer otras cosas distintas. Qué aburrido estar solamente así como unos intelectualoides, ¿no?
1: Sí,
2: Es lo
1: claro.
2: que opino.
1: Oye, además, ¿sabes qué? Que ya desde a nosotros, bueno, no sé si en otras partes de la vía, ya desde chamacos nos ponen, desde chamacos, chamacas nos ponen a bailar folclore. Ya no, sin preguntar, ya está en la escena escolar interpretando algo, ¿no? Sí tienes toda la razón,
2: 100%.
1: sí tienes toda la razón. Yo creo que sí, efectivamente. Hay que meterle a lo que haya que meterle, pues, el arte, pues, en ese sentido, ¿no? Si hay que corear, hay que corear. Si hay que performancear, hay que hacerlo. Pero también me parece a mí que es que el hecho, al menos acá a este lado, pues, el hecho de que de poder plantear cosas muy cuadradas, ¿no? O sea, no es que no sea serio el asunto, pues, está muy cabrón. Hay que abordarlo también desde lo que te puede despertar un poema, una canción, una obra de teatro, ¿no? Que son de las llaves que abren otros sentidos de la sensibilidad y que por ahí también es donde se puede concientizar. Insurmexas, insurmexas, ¿cómo nace la idea de ese nombre? O sea, es un
2: Estuvimos
1: juego de
2: pensando.
1: palabras, ¿cierto?
2: Sí, total. Sí, totalmente. Estuvimos pensando un montón porque decíamos, bueno, ¿cómo nos vamos a poner? No sé qué, porque en realidad yo tenía, bueno, tengo una asociación con otros compañeros que es de científicos mexicanos en el extranjero y en el inicio, pues, las otras dos compas con las que estaba, pues, eran científicas también, ¿no? Científicas sociales. Y yo no soy científica social, yo soy química, pero Entonces, como que ellas dicen, bueno, no me da problema, está tal, tal, pero empezamos a jalar como a más banda y la gente era como, pues yo no soy científica, no me siento reconocida con esta parte del comité y tal. Pues entonces fuimos creando y de repente, pues muchas estamos súper, o sea, pues por ejemplo, yo que siempre orgullosa de la revolución, mi bisabuelo fue luchador de la revolución con Zapata, entonces yo siempre he sido súper insurgenta. Y al final, como que en eso nos fuimos reconociendo, insurgentes, las comandantas, ¿no? Todo esto, como somos muy pro EZLN, las compañeras de aquí, del colectivo y todo. Y entonces, pues al final fuimos así, ta, ta, ta, y salió Insurmexas, ¿no? Mexicanas e insurgentas.
1: Eso. Y también cómo es que se da con las otras colectividades que de otros paisanos, paisanas allá de aquel lado, ¿no? Tú mencionabas también al principio el hecho de que pues alguna banda mexicana, paisanos, paisanas, viajan pues porque tienen el varo para hacerlo, ¿no? Porque pueden hacerlo, porque van de vacaciones, porque van a hacer doctorados, qué sé yo. También se da por este lado. Vemos que hay algo de resistencia, pero entendemos que cada círculo social está en lo suyo, ¿no? Y sinceramente nosotros como nos concentramos en esto que está sucediendo, en lo que podemos armar, mando un saludo, aprovecho para compañeros y compañeras del taller de Son Jarocho de aquí, de Zúrich, entre 10 y 12 locos, locas que estamos juntándonos. No solamente para aprender la música, no solamente para cantar y bailar, sino también para compartir nuestras realidades, para cenar, para reír, ¿sabes? Para hablar a veces de banalidades, pero al final de cuentas con la intención justo de crear comunidad, ¿no? Entonces, más allá de la insurrección, ¿no? En la que uno está metido de una u otra manera. ¿Cómo se dan esos encuentros? Digamos, ¿cuáles son los temas que generalmente orillan, por decirlo de alguna manera, a juntarse? Pues son coyunturales, está lo de Ceuta ahorita, está lo de las Madres Buscadoras, viene Alicia de los Ríos, es así como, oye, hay esta acción, vamos, hay que juntarnos, hay que hacer esto, esto, esto, o de pronto dicen, ¿saben qué onda? Pues vamos a dar un paseo, no sé, por alguna calle, Lavapiés, o no sé dónde será, allá en Madrid, porque conozco muy poco. Y de paso pintamos una pared. Y de paso pintamos una pared. Vamos a comernos un molito ahí, no sé, el Prado, no sé dónde chingado. Y de paso hacemos. ¿Cómo? Cuéntanos, por favor. Es que, ¿sabes por qué? Porque yo creo que es importante la juntanza, pues, ¿no? De diferentes maneras, ¿no? Entonces, y de ahí surgen cosas bien chingonas, bien bonitas.
2: Sí, eso es, o sea, sí que ha sido como bien raro porque digamos como que hay momentos en los que yo voy conociendo gente y digo, ah, tú vente para acá y yo los voy metiendo y muchas veces ni se conocen entre ellos y de repente vamos haciendo como reuniones y es como, mira, Insurmexa 1, 2, 3, aquí están presentes y nos vamos conociendo como así a, como vamos, ¿no? Porque sí que digo, hay que entender que en nuestro país tenemos un sistema de castas que nos dejaron ahí impuestos los españoles cuando la disque independencia, entre comillas, ¿no? Que fue independencia criolla, que nos volvió a instaurar dentro de un sistema latifundista que ahora nuestros dueños ya no era la corona española como el virreinato, pero eran los hijos de los españoles y mantenían todavía esto, ¿no? Y hasta la fecha hay que reconocerlo. Tenemos un sistema de castas que los indígenas, por ejemplo, son el eslabón más bajo de la cadena, como siempre, ¿no? Pero dentro de ese sistema, pues también hay que romper esas tonterías, ¿no? Y empezar a romper ese sistema de castas es empezar a destruir su colonización también del pensamiento. Así que yo intento, pues con todo, igual jala, igual no jala, ¿no? Pero sí hay gente que sí de plano cuando son muy, muy, muy clasistas, pues no puedes ni convivir con ellos, ¿no? Y al final, pues esa misma separación que tenemos allá, pues, ¿no? Los chairos contra los fascistas y los whitexicans y no sé qué, pasa también en este territorio. Y al final como nos vamos juntando en donde encontramos como un poco de paz mental, ¿no? Y estos compas, pues sí, salimos algunas veces, pero sobre todo nos hemos estado viendo más como para, sí, para hacer cosas, crear, a ver si logramos esto, nos vamos medio repartiendo entre asambleas, porque además también como que todos tenemos, o sea, hay compas que tienen a sus hijos y entonces están ahí en la crianza también. Así como que pues ahí vamos a tomando como responsabilidades y vamos jalando poco a poco entre todas, ¿verdad?
1: No creo que no. Quiero volver a caer en el tema de Alicia de los Ríos Merino. Estoy justamente viendo algunos de los últimos videos que circulan en la red. Usted puede ir a cualquier plataforma a escribir Alicia de los Ríos Merino y enterarse de qué persona es, qué personaje es. ¿Cómo van con eso? Yo me perdí en un momento dado, no sé si nos contaste de alguna de las actividades que van a hacer.
2: Pues nosotras vamos a hacer, bueno, estamos planteando una presentación del libro, que la compa va a traer sus libros, y también en la presentación de, bueno, en el acto ritual del 11 de octubre y el 12 de octubre, en el arte evento también. Entonces, básicamente, al menos en el territorio Madrid, ese sería lo que nosotros estamos como planeando. Intentamos hacer, digamos, como, porque pues claro, viene para el 11 de octubre, ¿eh? Está como para la cuestión de la descolonización, claro. Y que saquen todo lo que tenemos de curación, lo que se tiene que curar de nuestro territorio es muy fuerte, ¿no? Entonces está bien también hacer el acto ritual. Y la compa, pues además tiene una historia que es muy interesante escuchar y creo que es importante, ¿no? O sea, toda la cuestión de las desapariciones, que no viene solamente desde la guerra de 2006 de Felipe Calderón, sino en el caso de ella, de la gente de la guerra sucia, que es gente sobre todo organizada de los movimientos sociales mexicanos que fueron desaparecidos, ¿no? Porque además podía haber desaparecido cualquier persona, incluso mi papá, por ejemplo, por poco se lo llevan los judiciales pensando que era una persona importante del movimiento estudiantil por alguna razón que nunca vamos a entender, pero porque él no militaba, okay. Pero casi se lo llevan una vez los policías, lo frenaron los vecinos donde él vivía en el centro de la ciudad, y si no él, yo no hubiera nacido básicamente, ¿no? Pero ese tipo de cosas lo ha vivido durante mucho tiempo el país, y por eso hablo como que es importante hablar de la dictadura mexicana, ¿no? Y sacar esta falsa democracia que nos han dicho que tenemos y que todo el mundo cree que tenemos, y que hablan de Sheinbaum como nuestra salvadora y un montón de cosas, y es como, no, compañeros, llevamos 120 y tantos de representantes del Consejo Indígena de Gobierno asesinados desde el gobierno de López Obrador, ¿no? 128, creo, si no mal recuerdo. Entonces, pues eso, al final, por eso creemos que es muy importante siempre que vengan personajes así, como con historia como ella y toda la formación que tiene, además como profesora, es muy interesante el currículum de la compañera Alicia.
1: Sí, así es, estará en Madrid, estará en el País Vasco, estará en París, estará en Berlín, en Basel, en Suiza, en Basel, en Zúrich, en Berna y en Ginebra. Es una visita que, como dice nuestra compita, es efectivamente una persona con mucho que decir, ¿no? Su madre fue desaparecida, su padre, entonces ha iniciado ya desde muy temprana edad esa búsqueda. Y también habrá la presentación de un libro que se llama Hormigas entre Gigantes, y es cómo viven las infancias también, el caso de las desapariciones de padres y madres. Eso, entre otras cosas, estaremos compartiendo con nuestra compañera Alicia de los Ríos Merinos, con nuestros compas de Insurmexas allá, con la bandita que resiste también ahí en París. Un saludo muy grande para las compas también en Berlín, para mi carnalísima ahí en Basel, en Berna, para mi compita el Rodri ahí en Ginebra, y aquí para la gente de aquí de Radio Lora, también de Radia, que pues te comento así brevemente, Radio Lora es una radio alternativa con más de 40 años y hay unas compañeras llamadas Radia, autonombradas Radia, que también hacen un trabajo harto importante dentro de esta lucha justamente para erradicar ese, y denunciar este sistema patriarcal que a todos nos agarra parejo y a todos nos quiere dar en la torre. Pero bueno, aquí estamos. Casi ya nos vamos a ir como despidiendo un poco. Nos gustaría que pudieras, por favor, compartir también algunas de las palabras, algunas palabras para quienes escuchan, están aquí, están en Berlín, están en Francia, están en Colombia, en diferentes lugares del planeta. ¿Por qué juntarse, pues? ¿Por qué es necesario ser insurrectas, insurgentes? ¿De qué manera? ¿Cuál serían, desde tu experiencia, obviamente, las bases, ¿no?, de una organización autogestionada, libre, horizontal, inclusiva, incluyente? Por favor, cuéntanos desde ahí de tu experiencia para motivar, ¿verdad?, la banda, así como hay que juntarse. ¿Cómo le hacen ustedes?
2: Sí. A ver, yo creo que a mí siempre lo que me ha movido muchísimo es la cuestión de crear un mundo distinto, ¿no? Y una de las frases que a mí me encanta del EZLN dice como: nosotras nacimos en la noche, en ella vivimos y moriremos en ella, pero mañana la luz será para los más. Y ellos justamente dicen esto porque ellos dicen: nosotros no vamos a ver el cambio que estamos haciendo, por el cual estamos luchando, pero el cambio tiene que surgir de la organización. Y entonces, eso para mí, ese discurso que tienen ellos, a mí me cambió muchísimo, ¿no?, la mentalidad, porque, claro, esto habla de una completa falta de egoísmo de parte de la gente insurrecta mexicana, en este sentido de yo estoy aquí luchando por los que vienen. Y si yo lo veo, estaría genial, ¿no? Pero si no lo veo, yo voy a seguir luchando por los que vienen, porque este mundo no puede quedarse así, en esta tristeza y en esta horripilante cosa que nos quieren dejar. Y también recuerdo una compa que hablaba, que era del Partido de los Pueblos, del Partido de los Pobres ahí en México, en Guerrero, que era una guerrilla, el brazo armado de un partido político que se intentó hacer, pero no se logró, que decía, ¿no?, cuando la agarraron los policías y la torturaron, ella volvió a su casa y a su madre le dijo como: si vuelven los policías, que yo creo que van a volver, yo me voy a matar, porque yo lo que creo es que no voy a volver a aguantar la tortura, pero yo no quiero denunciar a ninguno de mis compañeros, ¿no? Esto fue una de las cosas más fuertes que yo he escuchado, pero como para mí una de las demostraciones de cómo vivimos y cómo este mismo sentimiento yo lo he sentido en los movimientos sociales en México, de cuando tú das tu vida por un cambio y confías tu vida en otras personas que están al lado de ti y ellas confían su vida en ti. Entonces, ese sentido de colectividad surge desde el amor, desde la rebeldía y desde la esperanza en algún momento de tener un mundo donde quepan muchos mundos, ¿no? Y creo que por eso es que hay que hacer colectividad, por eso es que hay que entender que

0: entendernos, escucharnos y abrazarnos también, porque estamos en lugares bien difíciles, que nos trata mal todo el tiempo y que tiene un racismo muy fuerte para nosotras. Y por eso nosotras tenemos que tratarnos bien entre nosotras.
1: Abrazarse, hay que abrazarse, hay que despertar, decía una compañera mazateca que acaba de venir para unas ceremonias aquí y nos decía, hay que meterle amor, hay que meterle amor, compañeros, compañeras. Están los tiempos muy oscuros, la alegría, el amor, el hecho de juntarse, de abrazarse, como bien lo acabas de mencionar, son acciones necesarias, urgentes, importantes, ¿no? Porque conectan, porque hacen que uno sepa efectivamente que uno no está sola. Y también como el hecho igual de saber, de entender que lo que uno está sembrando no es para uno, pues, ¿no? Entonces, es para quienes en un momento dado vengan y puedan tener pues un mundo mucho mejor, dicen los zapatistas, también las zapatistas, que es un mundo donde quepan muchos mundos, ¿no? Para todos todo, para nosotros nada. Así que por ahí va. Pues muchísimas gracias. Estaremos, por supuesto, seguiremos conectados, ya estamos conectados, pues nada más nos estamos reencontrando, de hecho, ¿no? Nos estamos reencontrando. Muchísimas gracias por el tiempo. Algunas otras palabras que quisieras compartir antes de terminar esta pues breve entrevista, porque es mucho el camino recorrido, pero es el primer programa de otros que vendrán más adelante. Por favor, algunas otras
0: Pues
1: palabras, por un lado, despedida y una canción que nos quisieras recomendar para poder poner aquí para quienes nos escuchan también.
0: vale,
1: Que escuchan las insurrectas, las insurmexas.
0: yo bueno, primero que decir muchas gracias por la entrevista y creo que es genial seguir conectando con personas chidas en todo el mundo. Y creo que un llamado para mí a todo el mundo, no solamente a la gente mexicana ni a la gente migra, a toda la gente blanca con conciencia incluso, es que tenemos que luchar juntas en contra del fascismo que se está levantando y que está provocando cosas bien terribles. Hay mucha gente presa política actualmente en Europa por cuestiones de apoyo a Palestina, que estamos hablando de uno de los genocidios que hemos visto en tiempo real en este mundo. Entonces, creo que estos son los momentos en los que tenemos que ponernos las pilas para poder luchar en contra de lo que nos viene, porque no queremos, espero que no querramos, que pase lo que está pasando en Estados Unidos con el ICE. Y aún en Estados Unidos la gente se está organizando, la gente mexicana está defendiendo a la gente migra, a la gente mexa, la gente negra está defendiendo a la gente migra. Entonces, tenemos que seguir luchando, tenemos que seguir presionando para enfrente y seguir empujando, aún con todas las cosas que nos vengan. Y eso hay que hacerlo siempre con organización y tenemos que hacerlo. Es importante ahora mismo hacerlo. No quedarnos en los laureles y no sé cuánto. Hay que crear, hay que hacerlo. Y eso es lo que yo dejaría como reflexión última. Y pues una canción que a mí me gusta muchísimo, que es de esta compa Rebeca Lane, se llama Quisiera olvidarme de tu nombre. Y creo que para este tipo de cosas es muy interesante porque esa canción ella la escribió para Guatemala. Y yo me sentí súper identificada con esa canción cuando la escuché la primera vez y es bonita, es interesante.
1: Ahorita la vamos a poner, Rebeca Lane, quisiera,
0: Olvidarme de tu nombre.
1: vamos a ver, y también, ¿dónde encontramos, en qué red te podemos encontrar, cómo? Por favor, si pudieras también compartirlo.
0: Sí, estamos en Instagram como Insurmexas, también está el movimiento Descolonicémonos, que también está en Instagram y Plaza de los Pueblos también.
1: Vientos. Pues ahí quedamos, seguimos. Muchísimas gracias, querida. Ahí estamos pendientes y nos
0: Gracias.
1: vamos con esto. Quisiera olvidarme de tu nombre. Va. Que eso estamos en Lora, en el 97,5 MHz. Transmitiendo Semilla Radial. Va por ahí. Gracias, gracias, gracias.

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1: Así es, muchísimas, muchísimas gracias por escucharnos. Les vamos a dejar con una entrevista que justamente le hicieron a Alicia Los Ríos Merino, el canal 21, Capital 21 se llama el canal, está por YouTube. Mujeres contra el Olvido, el caso Alicia de los Ríos Merino, una herida abierta desde 1978 y más. Esta es, es una entrevista que le hacen a Alicia Los Ríos, que comienza con una película, digamos, de una directora guionista. Aunque estamos viendo que vamos a cambiarlo, perdón, vamos a cambiarlo con esta otra entrevista también que hace la periodista Aristegui, Carmen Aristegui, que es solamente por el tema de Alicia de los Ríos Merino. Y una cosa que sucedió que es harto importante, que es el hecho de que se debe integrar una comisión para revisar archivos de la Guerra Sucia. Antes de eso, les dejo con Amparo Ochoa y esta canción que se llama El Barzón, ¿no? Canción revolucionaria. Agradecemos una vez más a Insurmexas, a las compañeras que están escuchando, Violeta, por favor, a Marisol, a Laura y a todos aquellos y aquellas que se conectan aquí a través del www.lora.ch. Yo me despido, se va este Aldo y todos los Aldos que lo acompañan, El Barzón con Amparo Ochoa. Ajá. Saludito también a Patti que está escuchando. Un abrazo, querida Patricia. Ya nos vamos.

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1: Ayer el Centro de Derechos Humanos Miguel Agustín Pro Juárez emitió una comunicación informando que un tribunal colegiado reconoció el incumplimiento del ejército mexicano en la entrega de archivos de la Guerra Sucia y abre paso a una comisión imparcial para garantizar su debida transferencia. Es una decisión muy importante esta, muy importante en términos judiciales. Una decisión de gran relevancia, dice el Centro Pro, para el derecho a la verdad y las víctimas de la contrainsurgencia. El Poder Judicial de la Federación reconoció que la Secretaría de la Defensa Nacional ha sido omisa en sus obligaciones derivadas del acuerdo presidencial de 2019 que ordenó entregar y transparentar los archivos relacionados con las graves violaciones a derechos humanos cometidas en el periodo 1965-1990. Ante la complejidad para dar cumplimiento con este fallo, la mayoría reconoció la necesidad de crear una comisión de transparencia de archivos imparcial con integrantes del Archivo General de la Nación para la debida catalogación, conservación y clasificación y transferencia de los archivos. Alicia de los Ríos Merino, quien busca a su madre desaparecida desde 1978, promovió este juicio de amparo ante el ocultamiento, alteración y otros obstáculos identificados por el Mecanismo para la Verdad y el Esclarecimiento Histórico en su informe Las Formas del Silencio. Alicia de los Ríos Merino ha sido una figura central en esta batalla por la verdad, por la memoria, por la justicia y desde luego por la búsqueda de personas desaparecidas como su madre, que lleva el mismo nombre que ella. Alicia de los Ríos Merino, gracias Alicia por estar aquí. Te aprecio mucho que podamos tener este enlace para hablar de esta importante resolución judicial de la que nos informa el Centro Pro, que ha estado contigo a lo largo de estos años. Bienvenida al programa y buenos días.
2: Muchísimas gracias, Carmen. Buenos días. Muchas gracias por esta entrevista.
1: Pues es una resolución judicial sumamente trascendente. ¿Cómo la estás entendiendo? Y cuéntanos, ¿de dónde viene el proceso? ¿Cómo fue el proceso para llegar aquí?
2: Sí, mira, es de largo aliento el proceso, ¿no? Nosotros ya vivimos una primera transferencia de documentos policíacos que fue la, que tú te acuerdas cuando la recomendación del 2001 de la sí. CNDH que propicia un decreto presidencial de Vicente Fox para que haya una transferencia de los archivos sí. del CISEN, pero que en realidad eran de la Dirección Federal de Seguridad. Muchos años después, bueno, nosotros empezamos, el Comité de Madres de Chihuahua empezó desde el 2002 la consulta de todos esos. Justo el domingo pasado estuvo Sergio Aguayo en la obra que tenemos ahí en el Helénico, y recordábamos frente al público que él fue el primero justamente que ve la fotografía de mi madre, de Alicia, detenida en el campo militar número 1 en enero de 1978. Entonces, bueno, nos familiarizamos con ese tipo de expedientes. Sabíamos que también había habido una transferencia mínima del ejército mexicano entonces, en el 2002, y cuando llega, voy a hacer un salto en el tiempo, muchos sobrevivientes, familiares, historiadores, estuvimos insistiendo en que se estaban reservando muchos documentos en el Archivo General de la Nación y que otros no los había entregado el CISEN y la SEDENA, ¿no? Fue entonces que el presidente Andrés Manuel López Obrador saca este decreto, ¿no?, presidencial del 2019, donde dice que todas las dependencias federales, sea la que sea, tiene que entregar los archivos que contengan o registren violaciones graves de derechos humanos al Archivo General de la Nación. Este decreto, Carmen, muy importante, lo desacataron tanto el CISEN como la SEDENA para el 2019, ¿no? Fue entonces cuando entró en labores, en funciones, la Comisión de la Verdad, y como un mecanismo de los 5 que integraban esta Comisión de la Verdad, el mecanismo de esclarecimiento histórico. Son ellos quienes reportan, si tú te acuerdas, las familias y los sobrevivientes junto con la Comisión de la Verdad entramos por primera vez al campo militar el 22 de junio del 2022, cuando se da este desencuentro con el entonces secretario Luis Crescencio, ¿no? Y ese era el día en que se inauguraba la colaboración con SEDENA de la Comisión de la Verdad. Hago todo este recuento para que se vea que son muchos años documentándose las faltas graves de desacato, de no proporcionar los documentos. Cuando nosotros nos damos cuenta de la gravedad es cuando el mecanismo de esclarecimiento histórico da a conocer el informe donde dice que no solamente las faltantes de los documentos de SEDENA no les permiten ver la mayoría de ellos al grupo de investigadores del MEC que estaba en el Archivo Histórico Militar. Y entonces yo junto con Artículo 19 y el Centro PRO nos damos a la tarea de pedir la protección federal para que sean ellos, ellas quienes le ordenen a SEDENA que subsane todas estas desacatos, obstáculos, ¿no?, que ha impuesto. En el 2023 es cuando yo me amparo, Carmen, y me amparo no solamente frente a ante SEDENA, sino también ante el CISEN. Ahí es interesante decir que el CISEN, unos meses antes, o lo que era el CISEN, pues, ¿no?, el CNI, ellos regresan al archivo casi 300,000 fojas que no habían entregado o que se habían llevado incluso del Archivo General después del 2002, ¿no? Entonces, el amparo espejo frente al CISEN, al CNI, sí surte efecto, pero la SEDENA es quien se ha negado de manera reiterativa a cumplir esta obligación que está contenida tanto en el decreto como en la Ley General de Archivos, y es así que me amparo. El amparo me lo niegan en primera instancia y es cuando nosotros llegamos a este tribunal colegiado que ha votado el jueves brindarme el amparo frente a la justicia.
1: Sumamente importante, tal como lo escribe y lo comunica el Centro de Derechos Humanos Miguel Agustín Pro Juárez, es una resolución histórica, así hay que verla, una resolución histórica. El Poder Judicial de la Federación determinó que la Secretaría de la Defensa Nacional ha sido, como dices, omisa en su obligación de transparentar y de entregar los expedientes militares de la llamada Guerra Sucia, y ha reconocido que para dar debido cumplimiento a esta obligación se requiere la creación de una comisión imparcial de transparencia de archivos. En términos judiciales y en términos prácticos, Alicia de los Ríos, ¿cómo se va a conformar esta comisión que va a ser muy importante? ¿Quién la va a conformar? ¿Se determina exactamente desde la sentencia histórica cómo se va a conformar y quién debe conformarla?
2: Mira, la cancha está en el Archivo General de la Nación, ¿no?, que es el, digamos, es el órgano por excelencia, que es el encargado de los archivos de todo tipo, incluso estos excepcionales que contienen violaciones graves de derechos humanos. Entonces, a toda sentencia le corresponde una medida, ¿no? Y en este caso, pues el proceso deberá de ser dirigido por el Archivo General de la Nación. Quiero decirte, Carmen, que no es nuevo en este tema. Ya el Archivo General de la Nación ya debió hacer las primeras diligencias justo cuando estaba la Comisión de la Verdad en funciones. Ya ellos, la Secretaría Técnica de la Comisión de la Verdad, le entregó el instrumento que se hizo por parte del equipo de investigadores que entraron al Archivo Histórico Militar. ellos ya tenían conocimiento de esta negativa reiterada. También ya había habido unos acercamientos entre funcionarios del Archivo General de la Nación con la Unidad de Asuntos Jurídicos de Sedena para, en este caso, pues comentar estos irregularidades que vieron los investigadores. Entonces tampoco es un tema nuevo, no es un tema que los agarre, digamos, de sorpresa, Carmen. Ya esto ya se había estado intentando pues dialogar en determinada forma. Ya el archivo tiene ese instrumento que entregó desde el 2022-23 el MEE. Entonces ahora le corresponde a este órgano, pues te decía, no nada más ejercer la sentencia, ¿no?, implementarla, sino es algo, fíjate, nosotros en realidad lo que pedíamos en el amparo es que cumpla la ley. La Ley General de Archivos no tiene, fue una defensa que ejerció el Centro PRO, y artículo 19 es sumamente técnica, Carmen. Los alegatos son técnicos, se está pidiendo que cumpla la ley, la Ley General de Archivos y el decreto presidencial del 2019.
1: Ahora sí, que cumpla la ley, pero que cree una comisión específica en esta materia. Así que sí se cree algo específico, que es esta comisión que tendrá que ser imparcial, de transparencia en archivos, para que entonces se pueda cumplir todo.
2: Sí, mira, una de las magistradas, Ana María Ibarra, fue muy clara. Dijo, entendemos la gravedad del asunto. O sea, entendemos que no es un asunto administrativo ordinario. Claro. Sabemos de la trascendencia histórica de estos casos, que son la contrainsurgencia de 1965 a 1990, y en ese sentido es cuando se llama como una comisión especial. El Archivo General de la Nación, en este caso, Carmen, tendría que hacer la convocatoria a distintos especialistas y académicos que demuestren la expertise en este tipo de archivos, ¿no?, en este tipo de acervos, y entonces se tienen que conjuntar tanto especialistas en el ramo de la archivística, que esos evidentemente los tiene el Archivo General de la Nación, como en la materia de la perspectiva de derechos humanos, en este sentido de violaciones graves, para que se determine. Te doy un caso muy que fue como muy sentido y que nosotros lo enunciamos, por supuesto, en el amparo. Investigadores del Mecanismo de Esclarecimiento Histórico ven en los anaqueles del archivo histórico una carpeta o un expediente donde se dice Víctor Pineda Enestrosa. Tú tienes referencia a este caso, un líder juchiteco, un profesor juchiteco de... dirigente de la COSEI, que desaparece el 11 de julio de 1978. Cuando ellos piden revisar esa carpeta, los encargados del archivo les dicen, no se puede porque está fechado en el 2000. Es de orden público, todo el mundo sabe que Víctor desaparece en 1978, pero mágicamente su expediente estaba fechado en el 2000, entonces no se pudo consultar. Todos estos tipos técnicos, el Archivo General tiene personal especializado para que esta comisión, que es una comisión, es un grupo especializado que insisto, viene en la Ley General de Archivos contemplado, para que esta gente pueda decir, técnicamente es un asunto del 78, aunque esté fechado en el 2026, y corresponde a violencias graves del pasado que están siendo investigadas por la Fiscalía General de la República. Eso sería esta comisión, Carmen.
1: Muy importante, muy importante. Y bueno, ya que mencionaste a una de las magistradas, hay que subrayar la importancia del trabajo de estas magistradas, porque la votación fue en mayoría de dos, la magistrada Sandra Janet Hernández Chávez y la magistrada Ana María Ibarra Holguín. Fueron las que concedieron el amparo de la justicia a ti, a Alicia de los Ríos Merino, sí. Quien pues ha dado una batalla tan importante. Tú pues has contribuido de forma muy importante al conjunto de tareas y de logros como este, pues buscando a tu propia madre, Ya sé que hemos platicado varias veces y te lo aprecio siempre muchísimo, pero creo que es relevante hoy como nunca, que Alicia de los Ríos Merino nos cuente quién es tu madre. ¿Quién es tu madre? Porque es una mejor mujer desaparecida. Tenemos que exigir su aparición con vida. Y la pregunta es, ¿qué pasó con ella? ¿Qué es lo que se sabe?
2: Claro, muchas gracias, Carmen. Y te sigo esperando en el teatro, ¿eh?
1: Oye, ahorita hablamos de la obra, ¿eh? Ahorita vamos a la obra porque es muy importante. Pero primero cuéntame esto y después me cuentas de la obra. Sí, en el Helénico.
2: Sí, sí, en el Helénico, ahí en la gruta, te sigo esperando ahí.
1: Voy a ir.
2: Alicia es una joven de 25 años que desaparece en enero, el 5 de enero de 1978. Ella era una joven estudiante del Tecnológico de Chihuahua, que evidentemente es alcanzada por estas urgencias, ¿no?, que se le presentan a muchas generaciones juveniles de los 60s y 70s. Ella se integra a la Liga Comunista 23 de septiembre, tiene 5 años de militancia clandestina en esta organización comunista, evidentemente ilegal, ¿no?, en términos de un Estado de Derecho. Y ella es desaparecida el 5 de enero, te decía, del 78, y desde entonces es interesante porque es uno de los casos que tiene más como pistas, porque ella desde el primer momento llama a la casa familiar, donde yo ya vivía. Cuando yo nazco en el 77, ella llama a mis abuelos maternos y les pide que me adopten. Yo me crío con la familia de ella. Legalmente soy hermana de mi madre, ¿no? Son muchos casos que se repiten de manera similar en infancias de la contrainsurgencia, porque son abuelas, abuelos o tíos quienes nos registran como hijas. Entonces regularmente crecemos como hermanas o hermanos de nuestros padres. Y bueno, ella llama desde el primer momento en que es detenida y se le va siguiendo la pista a Alicia. Hay muchos testimonios. Está el testimonio de 3 testigos de la contrainsurgencia que hoy continúan sus casos, ¿no?, frente a la FGR, Ramón Galaví, Cirilo Cota y Juan Manuel Hernández. Con ellos está mi madre entre enero y abril. Luego en abril de 1978, en unas instalaciones que justamente ya reconocimos, Carmen, en el campo militar número 1, ahorita que hacías alusión a las 2 magistradas, a las cuales agradezco profundamente esta sentencia, ya otro juez federal al que también le agradeceré por toda mi vida, él nos permite entrar. Le ordena a la Fiscalía General de la República entrar tanto al campo militar número 1 y a la base aérea militar número 7. Estas 2 instalaciones se abrieron en el 2024 por un amparo que presentamos igualmente el Centro PRO y una servidora. Y al entrar, estos 3 sobrevivientes ya nos dieron como todas las indicaciones dónde eran las instalaciones en donde estuvieron, ¿no?, con mi madre. Luego, tú te acuerdas del Guaymas, de Mario Álvaro Cartagena López, que no, él la ve en abril de 1978 también en las instalaciones del campo militar número 1. Y finalmente hay el testimonio de Alfredo Medina Vizcaíno, un joven de Juárez, que cuando fue detenido estuvo junto a mi madre tanto en el campo militar número 1 como cuando fueron trasladados a pie de la cuesta. Alfredo logra sobrevivir de esa desaparición y es el último lugar donde se ve a Alicia, en la base aérea militar número 7. Entonces justo nosotros, atendiendo a una metodología de investigación, entramos a hacer inspecciones oculares con la Fiscalía General de la República, con la Comisión Nacional de Búsqueda y un grupo de peritos independientes que nos asisten tanto a Tita Radilla como a una servidora. Ellos son de la Escuela Nacional de Antropología e Historia Las indagatorias van avanzadas en términos estructurales de los lugares de detención, desaparición, pero a nosotros siempre se nos quedó grabado, Carmen, una frase que dijo Juan Manuel Hernández Heras dentro de una instalación militar. Cuando le preguntaron si lo reconocía, estamos hablando de la primera semana que estuvimos en el campo militar en septiembre del 2024, Juan Manuel, con los ojos llenos de lágrimas, les dijo: están jugando con nosotros a la gallinita ciega. Nosotros siempre estuvimos vendados los 7 meses que estuvimos en el campo militar, estuvimos vendados, y si alguien sabe dónde estuvimos, son ustedes, dirigiéndose a los militares que acompañaban la diligencia. Decían: díganos dónde estuvimos, ustedes tienen los documentos, ¿no? Desde entonces nos hemos propuesto llegar a esos documentos justamente para esclarecer lo que les sucedió.
1: Muy, muy, muy importante lo que nos estás contando, Alicia de los Ríos Merino. Te agradezco muchísimo que estés aquí, pues para hablar de la raíz de todo esto, de dónde viene todo esto, para dotar de importancia, para subrayar la importancia que tiene esta resolución de este tribunal colegiado en materia administrativa del primer circuito, que resolvió el pasado 6 de agosto este amparo pues a favor tuyo, este amparo a favor de la justicia, a favor de la verdad, a favor de la historia de México y de la memoria en general. Estamos hablando de una resolución muy relevante, por eso hay que subrayar pues el papel tan trascendente que la justicia tiene. Como lo mencionaste tú, en el caso de un juez que les permitió, que dio la orden, finalmente la orden judicial de que pudieran entrar y pudiera suceder esto, es muy importante. Tan relevante es como lo que han hecho las magistradas Sandra Janet Hernández Chávez y Ana María Ibarra Holguín, que concedieron este amparo de la justicia a Alicia de los Ríos, que bueno, pues nos has narrado con mucha puntualidad. Así que te aprecio mucho que nos cuentes, Alicia. Se abre una nueva posibilidad grande para que los documentos, la información que el ejército tiene respecto a ese periodo de la llamada Guerra Sucia, pues se ponga a disposición de los ojos del país, de los ojos de los hombres y mujeres que han dado batallas tan importantes como la tuya. Y pues te agradezco muchísimo y te mando un fuerte abrazo, y no me despido sin decir que efectivamente hay otra herramienta tan poderosa, que es el teatro. Y que el teatro tiene hoy en el Helénico, que es este maravilloso lugar del Centro Cultural Helénico, una obra que se llama Vuelos Nocturnos sobre un mar sin fondo. Déjame invitar al público, porque además el teatro es una tarea tan relevante y cuesta mucho trabajo para las personas que se dedican al teatro mantener en cartelera las obras. Es un esfuerzo monumental, así que hay que invitar al público a que vaya al Centro Cultural Helénico a ver Vuelos Nocturnos sobre un mar sin fondo. Entre la ausencia y la memoria, el eco persiste. Déjame leer la ficha y la sinopsis de la compañía Teatro Línea de Sombra, TLS, el concepto y la creación de Jorge Vargas, de Eduardo Bernal, de Luis Mario Moncada y de Alicia Laguna, y la asesoría de la queridísima y gran periodista Marcela Turati, tuya, de Alicia de los Ríos y del Centro de Derechos Humanos Miguel Agustín Bro Juárez. Ustedes han asesorado, colaboraron con la investigación y estás en escena, tú misma estás en escena, y Chantal Saad. Así que sí, diste el paso de subir al escenario y está esta música original de Juan Pablo Villa y de Chantal Saad, de esto que se titula, como dije hace un momento, Vuelos Nocturnos sobre un mar sin fondo. Y la sinopsis dice: proyecto de Teatro Línea de Sombra, con la participación de Alicia de los Ríos Merino, del dramaturgo Luis Mario Moncada, colaborador de la agrupación y especialista en el diálogo entre materiales documentales y construcciones poéticas, así como de las y los integrantes de Lab TLS. La investigación escénica aborda el caso de la desaparición forzada de Alicia de los Ríos Merino en 1978 y el proceso judicial impulsado durante más de 20 años por su hija, por ti, a partir de entrevistas con periodistas, peritos, historiadores, defensores de derechos humanos, familiares, vecinas, vecinos, así como personas vinculadas con los hechos ocurridos en 1978. Así que vaya usted a la cartelera del Centro Cultural Helénico, en el Foro La Gruta, ahí en Avenida Revolución 1500, esquina Manuel M. Ponce, en la Ciudad de México. Y pues ahí está esta obra y otras obras magníficas. Por cierto, veo que, que está Luis de Tavira, estará con el Rey Lear en los próximos días, en septiembre, y otros grandes, grandes actores y actrices que están siempre en el elenco. Así que diste al paso, Alicia, y te subiste al escenario. ¿Cómo es la experiencia?
2: No, pues ha sido muy fuerte, Carmen, porque además yo tenía la presión que yo no soy actriz, evidentemente, hasta que me tuve que decir yo sola que no iban a ver a una actriz. Justamente van a ver una narración en primera persona, luego habla Alicia, ¿no? También desaparecida, y habla Alicia abuela. Entonces tuve que hacerme un coco watch yo sola, de que pues era personificarme a mí misma, ¿no? Y que acá es muy importante porque llegamos justo hasta el día del 6 de agosto del 2026, ¿no? O sea, lo que se retrata es qué tan costoso es para cualquier familia, Carmen, en México, y yo creo que en cualquier lugar del mundo, buscar a una persona desaparecida. Costoso en cualquier término, económico, emocional,
1: todo,
2: ¿no?
1: O sea, te cambia la vida.
2: Cómo tu vida se va delineando en torno a la desaparición. Y entonces pues vamos llegando, y a mí lo que más me gusta, creo que toda la gente sale convencida de que esto nunca, nunca, nunca va a poder ser un camino unipersonal. Es decir, la búsqueda de Alicia, como la búsqueda de las 135 mil personas desaparecidas en México, es colectiva, ¿no? Este amparo es colectivo, el amparo anterior fue colectivo, la comisión fue colectiva, y eso creo que lo muestra Vuelos Nocturnos, ¿no? Que eso ha sido un camino compartido entre muchos y muchas. Y nada más quisiera agregar, mira, siempre invitamos a alguien especial, y con especial digo es que puede contar un tramo de este camino. Por eso te decía que estuvo Sergio el domingo, que fue el primero que ve la fotografía de mi madre, sí. Sergio Aguayo Quesada, y él no la reporta inmediatamente. Ha estado otros compañeros, compañeras muy queridas. El sábado 15 de agosto, el próximo sábado, está Marcela Turati en escenario contando lo que ella ha investigado en el camino de Alicia.
1: ¿Sábado?
2: Este sábado 15, sí. Ajá, sábado y domingo las funciones son a las 6 de la tarde.
1: Ajá. Ahí está Marcela Turati, que ha hecho un trabajo espectacular. Sí.
2: El sábado 15 está Marcela Turati. El domingo 16 la invitada especial es Daniela Rea, otra compañera queridísima, que ella ha puesto mucha atención sobre todo en la vida de las infancias, ¿no? De huérfanas, de todas las personas desaparecidas del pasado, del presente, ¿no? Entonces está Dani. El viernes 21 están, yo le digo los abogados estrellas, pero todos los abogados que me han acompañado en el litigio desde el 2002 han sido estrellas, pero están César Contreras, que es uno de las defensas en este amparo, ¿no? Y está Alejandra Elguero, que ella fungió como abogada también, aunque ahorita ya no está en el Centro Pro. Entonces el 21 está César Contreras y Alejandra Elguero. El 22 está la doctora Lidia Rodríguez, que es una de las peritas de la ENA, que justo ha llegado a hacer unas descubrimientos que ahorita siguen en periciales, ahí en la base aérea militar número 7. Y el domingo 23 es una función especial que es para las familias de las personas desaparecidas en la Ciudad de México, quienes nos aglutinamos en la glorieta de los desaparecidos. Y sube con nosotros Jorge Verástegui a escenario. Entonces, ellos son los invitados que van a estar contando qué es el proceso de buscar, cómo es el proceso de buscar una persona desaparecida, Carmen, en este país.
1: Ni más ni menos, muy, muy importante todo esto. Alicia de los Ríos Merino, te agradezco muchísimo esta conversación, toda esta tarea, este trabajo que ha realizado junto con muchos y muchas otros en este país. Y pues destacamos esta importante resolución judicial y desde luego este importante trabajo en el teatro. Así que te mandamos un abrazo muy fuerte y nos veremos en el Centro Cultural Helénico en una de las próximas fechas en esta muy importante obra en la que estás participando de forma directa. Gracias, Alicia. Un fuerte abrazo.
2: Gracias a ti, Carmen. Abrazo muy fuerte. Muchas gracias.
1: Igualmente para ti, un fuerte, fuerte abrazo. Gracias. Ahí están Vuelos Nocturnos sobre un mar Vuelos Nocturnos sobre un mar sin fondo. Por un lado el teatro, pero desde luego la resolución judicial, de la cual, por cierto, tendremos una opinión más que especializada, que es la del doctor José Ramón Cosío. El doctor José.
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1: Muy buenas tardes a todas, a todos y a todes. Aquí estamos con el Info Avia Yala del martes 6 de octubre del 2026. Estamos transmitiendo desde Radio Lora 97.5 en Zurich y también a través de lora.ch. Este es un espacio donde compartimos noticias del Avia Yala y del resto del mundo, acercando historias, procesos y voces que ayudan a comprender la actualidad desde una mirada crítica y comprometida. Un espacio para informarnos, pero también para sentir, reflexionar y no soltar lo que está pasando en nuestros queridos territorios. Yo soy Sara. Quiero mandar un saludo además a nuestras compañeras de la radio que viajaron para traer voces de primera mano. Se fueron a Córdoba, Argentina, a participar del encuentro anual plurinacional de mujeres lesbianas, travestis, trans, bisexuales, intersexuales y no binarias. Un espacio autónomo y horizontal donde entre talleres y marchas y diferentes actividades culturales se comparten experiencias y se construyen luchas colectivas. Como Radio Lora, nos alegra acompañar este hermoso encuentro, que es una oportunidad para escucharnos, para dialogar y tejer solidaridades entre mujeres y disidencias de nuestro Avia Yala. Así que empezamos con la síntesis del programa de hoy. En el primer bloque hablaremos de las elecciones de Brasil, que se definirán en una segunda vuelta con una diferencia estrecha y consecuencias para toda la región. Seguiremos con el escudo de las Américas y la agenda de Trump en Latinoamérica, para llegar a Bolivia y la detención del fiscal general Roger Mariaca, quien encabezaba el Ministerio Público que investigaba a Fernando Cerimedo. En el segundo bloque nos vamos a Perú para hablar del asesinato de la periodista y candidata regional conocida como la China Polo. Después revisaremos el informe sobre la desigualdad mundial 2026 y explicaremos qué significa que el 10% más rico concentre el 75% de la riqueza. Cerraremos el bloque con Luzmila Carpio y el reconocimiento de Womenx a una trayectoria que lleva la lengua quechua y los saberes ancestrales al mundo. En el tercer bloque abordaremos la contaminación del lago Lemán y los reclamos para que Syngenta asuma los costos. Recordaremos también el 28 de septiembre, Día de Acción Global por el Acceso al Aborto Legal y Seguro, y la importancia de seguir defendiendo la autonomía sobre nuestros cuerpos. Luego, conoceremos la historia de Marcia Alejandra Torres, una pionera de los derechos trans en Chile. Y finalmente, nuestro segmento Voces. Hoy tenemos una invitada especial. Conversaremos con Nekane Chapartegui, expresa política vasca y militante feminista. Después de que las autoridades argentinas le impidieran entrar al país cuando viajaba a Córdoba para participar del Encuentro Plurinacional de Mujeres y Disidencias. Así que empezamos con nuestro primer bloque de noticias. Brasil irá a segunda vuelta, una diferencia estrecha y una disputa que trasciende sus fronteras. Brasil volverá a las urnas el 25 de octubre. En las elecciones del domingo 4 de octubre, Flávio Bolsonaro, hijo del expresidente Jair Bolsonaro, obtuvo el 47.03% de los votos válidos. Lula da Silva consiguió el 45.16%. Ninguno de los dos superó el 50% necesario para ganar en primera vuelta. La diferencia es de 1.87%. Puntos porcentuales. Es estrecha, pero favorable al candidato de la ultraderecha, lastimosamente. Ahora comienza otra campaña. Ambos necesitan ampliar sus apoyos y convencer a quienes eligieron otras candidaturas o no votaron. Lula reconoció que el resultado no fue el esperado, mientras Flávio presentó una ventaja como una señal de que Brasil quiere un cambio. La presidencia sigue abierta. Pero el bolsonarismo también avanzó en el Congreso. En su análisis para Diario Red, Guilherme de Brito destaca su fortalecimiento en el Senado y las perspectivas favorables del Partido Liberal en la Cámara de Diputados. Esto importa porque el próximo presidente necesitará apoyo legislativo para gobernar. Si gana Lula, enfrentaría mayores obstáculos. Si gana Flávio, tendría una base más favorable para impulsar su agenda. A esta disputa se suma una investigación sobre posible injerencia extranjera. El director de la Policía Federal, Andrei Rodríguez, confirmó que se abrió una pesquisa preliminar a petición de la Abogacía General de la Unión. El origen es una publicación de The Guardian sobre un supuesto financiamiento estadounidense de $1,000,000 para un programa contra el llamado abuso judicial y la censura en Brasil. La investigación está en su fase inicial. Es necesario esclarecer los hechos y qué es lo que está pasando. Lo que se decide también tendrá consecuencias fuera del país. Brasil es un actor central del Mercosur y de los BRICS. Bajo Lula ha defendido el multilateralismo y la cooperación del sur global. Su política comercial conecta mercados, empresas y empleos. Solo el intercambio de bienes con la Unión Europea alcanzó $100,000,000,000 en el 2025. Por eso, De Brito plantea que una victoria bolsonarista reforzaría el avance de las derechas en América Latina. Es una lectura política sobre el peso regional de Brasil. La diferencia estrecha y el fortalecimiento del bolsonarismo anticipan una disputa intensa. Están en juego la orientación del gobierno, sus alianzas internacionales y su capacidad para impulsar cambios. Hasta el 25 de octubre, defender una elección libre de presiones y exigir transparencia será fundamental. Pasamos a nuestra siguiente noticia. América Latina. El escudo de las Américas amplía la agenda de Trump en la región. El 22 de septiembre se celebró en Nueva York un segundo encuentro del escudo de las Américas, al margen de la Asamblea General de Naciones Unidas. Donald Trump se reunió con mandatarios como Javier Milei de Argentina, José Antonio Kast de Chile, Daniel Noboa de Ecuador, Rodrigo Paz de Bolivia, Santiago Peña de Paraguay, Keiko Fujimori de Perú y Luis Abinader de República Dominicana. Colombia estuvo representada por su vicepresidente, José Manuel Restrepo. El escudo nació en marzo presentado como una alianza para combatir el narcotráfico y lo que Washington denomina narcoterrorismo. Pero su expansión muestra una agenda que va mucho más allá de la seguridad. La nueva declaración incluye inversiones extranjeras, minerales estratégicos, cadenas de suministro e infraestructura digital. Según el internacionalista Juan Gabriel Tocatlián, uno de sus objetivos es desplazar la influencia china de América Latina. El especialista Adam Isaacson describe el bloque como una alianza política vinculada al movimiento conservador de Trump. Hay, por tanto, una clara convergencia entre Washington y gobiernos de derecha de la región. La lucha contra el crimen organizado sirve de marco para negociar también recursos, tecnología y posiciones diplomáticas. Días después del encuentro, el 28 de septiembre, Estados Unidos anunció restricciones de visas contra funcionarios y otras personas de Bolivia, Colombia, Ecuador y Perú, a quienes acusó de corrupción o actividades relacionadas con el narcotráfico. Entre las personas señaladas están la senadora colombiana Marta Peralta y el empresario Euclides Torres, cercanos a Gustavo Petro. En Perú fue sancionado el juez Juan Carlos Núñez Matos, que había fallado a favor de la empresa china que opera el puerto de Chancay. En Bolivia, Washington señaló al fiscal general Roger Mariaca, que dirigía investigaciones contra Fernando Cerimedo, asesor del presidente Rodrigo Paz y operador de la derecha regional. Mariaca denunció que la sanción es una represalia política. Diario Red interpreta estas medidas como una forma de presionar a quienes obstaculizan la agenda estadounidense. Las acusaciones deben investigarse con pruebas y garantías. Al mismo tiempo, las conexiones políticas de varios de los sancionados plantean una pregunta sobre el uso de estas herramientas para intervenir en las disputas internas de otros países. Ese debate remite a la llamada doctrina Monroe, la actualización trumpista de la doctrina Monroe y de la pretensión de predominio estadounidense sobre el continente. Combatir el narcotráfico no debería convertirse en una autorización para subordinar la soberanía de nuestros pueblos a los intereses de Washington. Pasamos ahora a la tercera noticia. Bolivia. Arrestan a Roger Mariaca, fiscal general y cabeza de la investigación contra Cerimedo. En Bolivia, la detención del fiscal general Roger Mariaca abre una pregunta urgente. ¿Qué pasará con la investigación contra Fernando Cerimedo y sus vínculos de poder? Cerimedo es un consultor argentino, fundador de La Derecha Diario y operador de campañas de la derecha regional, vinculando a Milei, al bolsonarismo y a Rodrigo Paz. En agosto fue detenido en Bolivia, acusado de organizar el intento de feminicidio contra su expareja, Nadia Beller, quien sobrevivió a un ataque a tiros. Él niega las acusaciones. Su cercanía con Paz iba más allá de la campaña electoral. Según una investigación de The Washington Post, recogida por La Pluma y La Espada, Cerimedo se convirtió en la sombra del presidente. El vicepresidente, Edmond Lara, denunció que el consultor influía en la elección de funcionarios y dirigía la estrategia de comunicación del gobierno. Mientras avanzaba el expediente, Beller difundió audios, fotografías y denuncias sobre negocios que también señalan al entorno presidencial. La investigación se amplió hacia presunto enriquecimiento ilícito y posibles vínculos con el narcotráfico. Además, aparecieron fotos de Cerimedo con Donald Trump Jr. y Brad Parscale, estratega de Trump. En este contexto, el 22 de septiembre, Paz se reunió con Trump y otros mandatarios en el escudo de las Américas, como vimos en la noticia anterior. El 28 de septiembre, Washington retiró las visas de Mariaca y del fiscal Alberto Ceballos, acusándolos de corrupción y de obstaculizar investigaciones. Mariaca rechazó públicamente los señalamientos y afirmó que seguirá investigando a Cerimedo. Dos días después de esta declaración, la policía detuvo a ambos fiscales en el aeropuerto de Birubiru. Para justificar el operativo, el gobierno sostuvo que investigaba una organización vinculada al narcotráfico y señaló como elementos un audio de Sebastián Marcet y dinero incautado durante los procedimientos. Mientras tanto, la fiscalía denuncia irregularidades en estas detenciones. Al mismo tiempo, Marco Rubio y los países del Escudo de las Américas expresaron su respaldo a las acciones del gobierno de Paz. Como afirma la politóloga Susana Bejarano, esto parece un salvavidas a Cerimedo. Las acusaciones contra los fiscales desplazan la atención de este consultor y de sus conexiones políticas, demostrando una probable protección desde Washington. Pero más allá de que el fiscal general sea culpable o no, esta secuencia exige respuestas. ¿Por qué ahora? ¿Quién protege las pruebas? ¿Quién garantiza que se investigue al entorno presidencial? Las acusaciones contra Mariaca deben esclarecerse, igual que las que pesan sobre Cerimedo. Paz debe responder por la continuidad del expediente. La lucha contra el narcotráfico no puede servir para blindar aliados ni intimidar a quienes los investigan. Ahora nos vamos a una pausa musical y escucharemos Shock de Ana Tijoux.

Y ahí estábamos con Shock de Anna Tijoux. Continuamos con nuestro segundo bloque de noticias. Nos vamos a Perú. Perú. Asesinan a la periodista y candidata regional conocida como la China Polo. En Perú, el asesinato de la periodista Susi Aponte Polo, conocida como la China Polo, ha provocado reclamos de justicia y de una investigación que alcance a quienes ordenaron el crimen. El ataque ocurrió el sábado 19 de septiembre, mientras hacía campaña en un mercado de Caraz, en la región de Ancash. Aponte aspiraba al gobierno regional en las elecciones del 4 de octubre. Un hombre le disparó durante el recorrido. Otros 5 personas resultaron heridas, según informó la policía. Aponte dirigía el espacio digital China Polo Dominical, donde denunciaba presuntos hechos de corrupción. 9 días antes de su muerte, había advertido públicamente que recibía amenazas y señalado al entonces jefe de investigación criminal de la policía, Víctor Reboredo. Esa acusación exige ser investigada. Según el reportaje del país, la comunicadora había pedido protección al Estado y contó con custodia policial durante parte de la campaña. Sin embargo, el día del ataque solo estaba acompañada por su seguridad personal. El periódico también recoge los cuestionamientos a su trayectoria y los procesos judiciales que enfrentaba. La fiscalía investiga el caso como presunto sicariato, es decir, un asesinato por encargo. El 3 de octubre solicitó 18 meses de prisión preventiva para 2 investigados. El Consejo de la Prensa Peruana reclamó esclarecer los motivos del asesinato y recordó que otros crímenes contra periodistas siguen sin resolverse. 4 periodistas fueron asesinados en el país en 2025. La exigencia es que la investigación identifique tanto a quienes ejecutaron el ataque como a quienes lo organizaron. Pasamos a la siguiente noticia. Desigualdad mundial. El 10% más rico concentra el 75% de la riqueza. El informe sobre desigualdad mundial 2026 reúne investigaciones de más de 200 especialistas sobre cómo se distribuyen los ingresos y la riqueza. Lo coordinan el Laboratorio Mundial sobre la Desigualdad, con sede en la Escuela de Economía de París. Sus cifras muestran una concentración extrema. El 10% más rico posee el 75% de la riqueza global. Esto incluye propiedades, tierras, acciones, ahorros, descontando las deudas. Si imaginamos esa riqueza como 100 monedas, las 10 personas más ricas de cada 100 tendrían 75. Las 50 más pobres compartirían apenas 2. La concentración es todavía más impactante en la cima. Unas 56.000 personas poseen 3 veces más riqueza que los 2.800 millones de personas adultas que forman la mitad más pobre del planeta. Ese pequeño grupo podría caber en un estadio de fútbol. Además, su participación en la riqueza mundial pasó de cerca del 4% en 1995 a más del 6% en el 2025. La mitad más pobre sigue alrededor del 2%. En este extremo, la brecha está creciendo. América Latina aparece entre las regiones más desiguales. Aquí el 10% más rico gana más de la mitad de todo lo que se gana. Esto condiciona las posibilidades de acceder a vivienda, educación y una vida digna. El informe también muestra que los impuestos y las prestaciones sociales pueden reducir estas diferencias. Desde una mirada de izquierda, preocupa también el poder político que acompaña a las grandes fortunas. Un análisis del periodismo de izquierda advierte que esa concentración permite influir sobre gobiernos y decisiones públicas. Desde esa perspectiva, los proyectos de derecha

derecha, que recortan derechos sociales y favorecen al gran capital, van en sentido contrario a reducir la desigualdad. Por eso, discutir la distribución de la riqueza es discutir cómo queremos vivir, quién sostiene la economía, quién recibe sus beneficios y qué derechos podemos garantizar para todas las personas. Pasamos a una noticia en Bolivia. Luzmila Carpio recibirá el premio artístico WOMEX 2026. Luzmila Carpio es una cantante y compositora indígena boliviana que ha llevado el quechua y los saberes de su pueblo a escenarios internacionales. Nacida en el norte de Potosí, comenzó su camino como una joven campesina y lleva más de 50 años cantando a la tierra, a las mujeres y a la Pachamama. Su voz, de registros agudos y sonidos inspirados en las aves, es una de las características más reconocibles de su música. Su trayectoria también es una historia de resistencia frente al racismo. Desde sus primeras grabaciones en 1969, defendió cantar en su lengua y mantener su vestimenta y sus trenzas. Más adelante, fue nombrada embajadora de Bolivia en Francia en el 2006 durante el gobierno de Evo Morales. Ahora, WOMEX, la Feria Internacional Worldwide Music Expo, ha elegido a Luzmila Carpio para recibir su Artist Award 2026. La ceremonia está programada para el 25 de octubre en Las Palmas de Gran Canaria, España. El premio reconoce la excelencia musical, la creatividad y el uso de la música para impulsar cambios positivos. Al agradecer el premio, Luzmila lo compartió con quienes cantaron antes que ella y con quienes conservaron su lengua. Su mensaje es que la cultura ancestral está viva y puede hablar también a las nuevas generaciones. Su camino nos invita a cuidar las tradiciones y los saberes que heredamos y a crear desde esa raíz. Así que ahora vamos a escuchar un tema justamente de Luzmila Carpio con Trevor Remix, Warmicuna Yupay. Aquí vamos.

0: Continuamos con nuestro tercer bloque de noticias. Suiza. Contaminación del lago Lemán y pesticidas reclaman que Syngenta asuma los costos. ¿Quién debe pagar cuando una empresa contamina el agua? Esta pregunta está en el centro de una campaña contra Syngenta que exige a la multinacional asumir los posibles costos de tratar la contaminación del lago Lemán. Según informa el periódico L'Evenement Syndical, la fábrica de Syngenta de Monthey, en el cantón de Wallis, vertió una sustancia llamada 1.2.4 triazol entre el 2015 y el 2025. Los vertidos ya se detuvieron, pero la contaminación sigue planteando un problema. Los sistemas habituales de tratamiento del agua potable no consiguen eliminarla. El periódico señala que en las concentraciones detectadas la sustancia no representa un peligro para la salud humana. Sin embargo, su persistencia podría obligar a adaptar las instalaciones. La coalición exige que estos gastos recaigan en Syngenta y no en la población que consume agua del lago, tanto en Suiza como en Francia. La exigencia de que Syngenta pague por la contaminación también llegó a las calles. El sábado 3 de octubre, cerca de 300 personas marcharon desde la estación de Monthey hasta el complejo industrial. Y es que la denuncia va más allá del lago. Una investigación de The Public Eye, publicada en septiembre del 2005, identificó a Syngenta entre las principales empresas exportadoras desde la Unión Europea de pesticidas cuyo uso está prohibido allí. La mayoría de los volúmenes autorizados se destinaban a países de ingresos bajos o medios. Las organizaciones denuncian una doble vara. Sustancias consideradas demasiado peligrosas para usarse en los campos europeos siguen vendiéndose a otros países. La movilización conecta así dos reclamos: que quienes contaminan asuman los costos y que la protección de la salud y del agua no dependa del país donde se vive. Pasamos a la siguiente noticia. 28 de agosto, Día de la Acción Global por el Acceso al Aborto Legal y Seguro. El pasado 28 de septiembre se conmemoró el Día de Acción Global por el Acceso al Aborto Legal y Seguro, una jornada para exigir que decidir sobre un embarazo deje de ser motivo de persecución y que el acceso al aborto no dependa del dinero ni del lugar donde se vive. La fecha nació en 1990 durante el quinto encuentro feminista latinoamericano y del Caribe celebrado en Argentina. Allí se impulsó una campaña por la despenalización del aborto que desde nuestro continente se extendió internacionalmente. Las participantes denunciaron que una moral represiva impuesta por las instituciones dominantes seguía poniendo en riesgo sus vidas y su salud. Para recordar un antecedente histórico de esta lucha, compartimos un fragmento publicado por Agitación. En 1917 estalló en Rusia la Revolución Socialista de Octubre, un hito que, aunque los anticomunistas lo nieguen, cambió radicalmente el mundo para siempre. Uno de los grandes cambios que trajo el comunismo fue la legalización del aborto, algo imposible de imaginar en el mundo capitalista por aquellas épocas. Este hito se dio en 1920, apenas 3 años después de la revolución, y gracias a la presencia de mujeres obreras en el nuevo gobierno. Con esta medida, las mujeres soviéticas fueron las primeras en el mundo que pudieron acceder a la interrupción voluntaria del embarazo de manera gratuita en los hospitales públicos. Hasta aquí la cita. La medida se aprobó en Rusia soviética. El decreto reconocía que la criminalización no había impedido los abortos, los había empujado a la clandestinidad. La respuesta fue permitir atención gratuita en hospitales a cargo de profesionales de la medicina. En América Latina, los avances conviven con la criminalización. Argentina aprobó en diciembre del 2020 el acceso a la interrupción voluntaria del embarazo hasta la semana 14. Colombia lo despenalizó hasta la semana 24 en 2022, manteniendo después las 3 causales reconocidas previamente. Mientras tanto, El Salvador continúa penalizándolo en todas las circunstancias, según el informe mundial del 2026 de Human Rights Watch. Y la lucha no termina con una ley. En su manifiesto por el 28 de septiembre, la Confederación General del Trabajo reclama aborto libre, seguro y gratuito en la sanidad pública, recursos para garantizarlo y que la objeción de conciencia no prevalezca sobre los derechos de las mujeres y personas gestantes a decidir. Aborto legal, seguro y gratuito. Mi cuerpo, mi decisión. Y pasamos a la última noticia. Marcia Alejandra Torres, una pionera de los derechos trans en Chile. Hoy recordamos a Marcia Alejandra Torres, peluquera, artista y una pionera de los derechos trans en Chile. Es reconocida como la primera mujer en someterse a una cirugía de afirmación de género en Chile y América Latina. Eso no significa que fuera la mujer primer trans. Su lugar en la historia está en haber abierto caminos para el reconocimiento de su identidad. Marcia nació en Antofagasta, en una familia humilde. Su padre era trabajador y sindicalista minero. Y su madre se dedicaba al hogar. Desde pequeña enfrentó burlas y hostigamientos en la escuela, hasta abandonar sus estudios. Encontró en la peluquería un oficio que desarrolló con talento y que le permitió construir su vida. Su madre fue un apoyo fundamental. La acompañó a Santiago cuando buscó al equipo médico que podía realizar la intervención que deseaba. En marzo de 1973 se sometió a la primera cirugía, seguida de otras operaciones y tratamientos difíciles. En una época con muy poca experiencia médica y sin las garantías que hoy exigimos. También consiguió que sus documentos reconocieran su nombre y sexo. Pero su vida fue mucho más que ese proceso. Fue vedette en escenarios como el Bim Bam Boom y el Picaresque, viajó y regresó a Antofagasta, donde trabajó como estilista. Quienes la conocieron recuerdan su inteligencia, su humor y su elegancia. Murió en enero del 2011. El Instituto Nacional de Derechos Humanos la reconoce como defensora del derecho a vivir de acuerdo con la propia identidad de género. Recordarla es reconocer a quienes enfrentaron la discriminación cuando había pocos apoyos y reafirmar que una vida trans merece respeto, reconocimiento y libertad, sin que nadie tenga que demostrar quién es mediante una cirugía. Así que ahora pasamos a escuchar una canción de Quilla, Concha y Pampa.
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Continuamos con nuestro programa. Antes del segmento Voces, queremos recordar rápidamente a nuestro compañero Roberto Seguí, que fue parte de Radio Lora y lastimosamente partió hace poco. Vamos a escuchar un jingle en su honor y además queremos recordarlo con mucho cariño y decirle a la gente que lo escuchaba que el día de hoy a las 10 de la noche habrá un programa especial dedicado a él en Las Gárgolas. Adicionalmente, su programa La Semana en Suiza seguirá normalmente, simplemente que pasaremos programas anteriores, que para recordar son los martes a las 8 de la noche. Entonces, escucharemos este audio dedicado a Roberto.

0: 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Buen viaje, compañero.
1: Y ahí escuchábamos este homenaje a Roberto. Ahora continuamos con nuestro segmento Voces. Hoy tenemos una invitada especial. Estamos con Nekane Chapartegui, expresa política vasca y militante feminista. Este fin de semana, las autoridades argentinas le impidieron entrar al país cuando viajaba a Córdoba para participar del encuentro plurinacional de mujeres y disidencias. Queremos saber qué ocurrió, por qué se tomó esta decisión y qué nos dice este caso sobre las nuevas políticas represivas y las alianzas entre gobiernos de derecha. ¿Cómo estás, Nekane? Bienvenida.
2: Hola, pues cansada físicamente, pero si no, como lo están haciendo las compañeras, organizando la bronca y eso, no perdiendo la esperanza y de nuevo, pues un poco llena con esa solidaridad que estoy recibiendo de todas partes.
1: Qué lindo, eso es muy importante. Entonces, Nekane, tal vez para empezar, contanos un poco, tú llegaste a Argentina para participar, además estabas invitada al Encuentro Plurinacional de Mujeres y Disidencias, ¿no? Y directamente te impidieron entrar. ¿Qué pasó en Ezeiza? ¿Te dieron alguna explicación?
2: No me dieron explicación, pero un poco como Radio Feminista siempre cubrimos el Encuentro Plurinacional de Mujeres, Lesbianas, Travestis, Trans, Bisexuales, Intersexuales y No Binarias. Hasta ahora lo ha hecho una compañera, Irene, que ahora se encuentra ahí. Y este año pues, nos habían invitado en Córdoba porque también tenemos amistad con compañeras de ahí y también pensamos en una situación política donde el fascismo está de auge también, que queríamos estar como redacción feminista ahí para ver qué estrategias, qué luchas, qué resistencias tiene el movimiento feminista ahí. Por eso, sabiendo que había muchos talleres, muchas colectivas, también las mujeres indígenas, mapuches, todas estarían presentes ahí, pues decidimos hacer un viaje de investigación también para traer experiencias aquí, porque estamos organizando una huelga feminista el año que viene y aquí pues tampoco hay, no se mira mucho a esas resistencias, luchas, y nos interesaba pues estar en sitio porque nuestra práctica es eso, ¿no? De dar la voz a las actores, a las sujetas políticas, y eso se hace pues yendo ahí, conociendo cómo se organizan, conociendo cómo se luchan. Por eso, cuatro participantes, una participante, todas de la redacción feminista de Radia, estaba ya allá, y las otras tres viajamos el domingo, el 4 de octubre, y al llegar a Ezeiza, como a las 10 de la noche, pasamos por la ventanilla de migración, y al dar mi pasaporte, pues parece que algo se activó o hubo un aviso, y la funcionaria o la persona que estaba en la ventanilla dijo que tenía que aclarar eso, pero en ningún momento se me informó de nada. fue a la oficina de migración, volvió sin pasaporte y me dijeron que tenía que ir a esa oficina. Al principio dijeron algo como que no encontraban el billete de vuelta, pero bueno, yo sabía. Sospechaba lo por qué, y las compañeras en ningún momento, Irene tanto Rossi, me acompañaron, pero ellas se tuvieron que quedar fuera de ese espacio, pero nadie me informaba a mí directamente. Estos funcionarios o lo que sea no hablaban directamente conmigo.
1: ¿Y luego qué ocurrió? ¿Cuándo fue el momento en que te dijeron que no está prohibido ingresar al país? ¿O te dieron alguna razón? ¿Te explicaron por qué? ¿Cómo se dio después?
2: Bueno, yo siendo una vasca, una persona vasca políticamente perseguida todos estos años, que ha conocido todas las partes del terrorismo de Estado español, sabía qué puede pasar, porque contra nosotras todo vale, no tiene caducidad, puede ser perseguida toda la vida y en todos los territorios. Yo lo que sabía es, y lo que sé es que yo estoy en una lista de Estados Unidos donde metieron a un montón de activistas, a disidentes políticas, tachándonos de terroristas. Tienen un listado, y yo me imagino que los fascistas se coordinan, colaboran entre ellos. Seguramente en Argentina utilizarán ese listado, y eso es lo que activó la alarma. Pero en ningún momento me hablaron de ese listado, sino que no hubo tampoco una entrevista o un interrogatorio oficial, nada, sino vino un funcionario a preguntarme por qué estaba en el país, y yo le dije que soy libre para estar donde quiero, y estaba haciendo turismo y quiero conocer Argentina, porque no es mi deber hablar con la policía, sino que me digan ellos, porque no quieren que esté en el país. Pero ellos me preguntaban, yo preguntaba y no contestaban, y por las insinuaciones que hacía el funcionario me daba a ver que es por mi condición política y por mi lucha política, porque me decía: ¿a qué vienes al país? ¿A organizar algo, a activar bronca o a activar bulla? Eso es lo que decía. Y yo le decía: ¿qué quieres decir con eso? Yo sé porque me tenéis aquí, pero quiero oírlo, quiero que me digáis de dónde habéis activado todo esto. Al final, a mí no me decían nada directamente, sino yo escuchaba como cada vez más funcionarias, policías, estaban involucradas en esta historia. Siempre decían: tenemos a la española, que yo les decía, yo soy vasca, y hablaban entre ellos y estaban pensando: me detienen, así lo entendía yo, me llevan arriba, decían, le llevamos arriba, pero no hay ninguna mujer, entonces tenemos que organizar que haya una esto femenina. Y luego decían: no, mejor con el inspector, y la mandamos así de vuelta. Pero en ningún momento a mí se me habló directamente de una deportación.
1: ¿No te mostraron tampoco ningún reglamento, ley? Porque tú no estabas rompiendo ninguna, o sea, no estabas haciendo nada contra la ley. ¿Hay algo que te hayan dicho, bueno, se justifica de esta manera, o nosotros estamos permitidos de tomar estas acciones por esto? Nada.
2: No, nada. Era también que no, como una falta de respeto, no considerándote como persona, sino como una maleta o algo ahí que no necesita ni explicación. Eso es, tú tienes que respetar lo que dice la autoridad y punto, ¿no? Entonces ahí sí era, mi caso es como detenerte es fácil, pero que te liberen no es tan fácil. Entonces también tenía que ver o monto bronca, con el peligro de que pueda ser detenida, o cómo hago, porque tampoco me dejaban poner en contacto con las compañeras fuera sí les habían dicho que iba a ser deportada, entonces ellas me escribían por el teléfono.
1: Y así tú te enterabas.
2: Y así yo me enteraba y yo decía, podéis hablar conmigo, yo quiero, por escrito, quiero llamar a mi abogada, pero yo creo que querían impedir que hubiese alguna movilización o alguna respuesta del movimiento. Yo creo que por eso era como algo que se preparó en poco momento. Eso me hace pensar que ya tenían previsto que yo venía y que habían activado, porque me parecía difícil de que en una hora organizaran todo esto. Entonces también había una persona de Air France, que era la compañía con la que volé. Uh-huh. Esa persona me dijo que iba a buscar mi maleta y esa persona es la que me informó que me iban a deportar con un papel de esa oficina de migración, y yo le dije que no iba a firmar nada y además que me parecía que él no es funcionario. ¿Cómo puede ser que una persona que trabaje en Air France me tenga que informar? Pero daba igual si yo firmaba o no firmaba. Me dijeron que ya estaba. Yo me iba y me iba. Entonces un inspector, que le llamaban, me acompañó hasta el avión con esa persona de Air France. Y eso, pues ya me metieron al avión.
1: Uh-huh. Oh, terrible. ¿Tú sientes que, bueno, después de toda la historia, ¿no? De tu historia de persecución política y de, bueno, tantas cosas que denunciaste, ¿no? Haber sufrido. ¿Tú crees que esto está activándose ahora? ¿Está relacionado con esta política que tiene este gobierno de Milei, de un poco que tiene su discurso alrededor del orden, la seguridad y endurecimiento, ¿no? Frente a medidas del sistema. ¿Crees que...?
2: Claramente esto tiene que ver con el pensamiento fascista, porque yo creo que cada persona como yo, que no dejan entrar, ellos lo venden como hemos negado la entrada a una terrorista, ¿no? Esas terroristas que construyen en su cabeza. Y mientras que nosotros sabemos que los terroristas son ellos, por eso estamos ahí, por eso seguimos luchando. Y eso es eso es peligroso, ya no solo para mí. Yo no soy la primera, porque este año creo que no han dejado entrar muchas personas. Uh-huh. Pero en nuestro caso, las perseguidas políticas vascas, ya no somos nosotras solo las personas que hemos entrado en las cárceles, también nuestros familiares. En muchos sitios no se les deja entrar o se les han devuelto. Lo que pasa es que en nuestro movimiento tanta represión hemos como un poco naturalizado, ¿no? Como que puede pasar, pero ahí es la diferencia, yo creo, que de una perspectiva feminista. Ahora no tenemos que naturalizar esos actos y tenemos que responder a cada acto, porque esto no es natural. No puede ser natural que el fascismo haga lo que haga, se le llama, ¿no?, democracia, y las antifascistas somos perseguidas en todo el mundo. Entonces yo creo que para eso estaba yo ahí, para recoger esas voces que están luchando allí, están montando la bronca. Esa es nuestra praxis y la seguiré haciendo. En este caso no me dejaron entrar. Pero bueno, ya lo dije, ya lo diré, no hay cerraduras, ni cerrojo, ni fascistas que nos hagan callar.
1: Qué lindo. Es una importante reflexión. Sí, escuché también que varias organizaciones feministas de Argentina empezaron a denunciar rápidamente lo ocurrido y a organizarse, ¿no? Ahí se ve esa solidaridad entre mujeres, justamente, y ese tejido que es tan importante, que tú estabas yendo a traer aquí, ¿no? ¿Tú qué sabes de las acciones que se están tomando allá?
2: Pues yo es lo que conozco también cuando estuve presa o cuando estaba perseguida y con un peligro de extradición. También las compañeras de la Vía Yala se activaron y ellas hacen lo que saben hacer, luchar, no parar, luchar en cada esquina. Y yo creo que en este auge del fascismo va de eso, ¿no? Luchar en esas pequeñas esquinas, luchar contra todo tipo de agresiones que está como en el aeropuerto y antes lo dije, ¿no? Los fascistas sí también relacionan, colaboran, pero el movimiento feminista nosotras también, y tenemos esas redes y no vamos a dejar que ninguna compañera nuestra no se ataque y no haya respuesta. Entonces sí, enseguida empezaron a movilizarse, pero era difícil ya parar esa devolución, esa entrega, porque con esa rapidez eso era la intención, ¿no?
1: Claro, ya que te tenían detenida.
2: Eso es, que nadie pudiera reaccionar, pero hoy estamos también con las compañeras de Radia, también pues escribiendo, ¿no? Bueno, haciendo un análisis de nuestro punto de vista de lo que ha pasado, pero como dije, nosotras fuimos y queríamos traer esas voces que están luchando. Nos pusieron una piedra, digamos, el fascismo institucional argentino no nos quería parar, no nos parará, pero querría poner el foco de nuevo. Vale, ahora tendremos que hablar de lo que ha pasado, ¿no? Pero me gustaría seguir poniendo el foco en ese encuentro en Córdoba, donde van a estar presentes todas estas luchas y seguir dando voz.
1: Claro, es importante también organizarse de la misma manera que ahora justamente tu caso demuestra, esa organización conjunta, digamos, de los gobiernos de derecha fascistas que se está dando sobre todo en el Avia Yala ahora, alineados a políticas de Estados Unidos, porque tú dijiste que tú estabas tal vez hace tiempo en una lista de Estados Unidos, pero en ningún momento en otros países, ¿no? Entonces, eso nos...
2: Pero sabemos quién manda y quién rige, ¿no?
1: Las alineaciones son claras.
2: Sí, son claras. Por eso yo creo que lo que dije, el hacer periodismo feminista es un deber. Tenemos que ser contrapoder y no dejar que estas situaciones nos aparten del camino, ¿no? Y me gustaría... decir también de nuestra labor periodística, ¿no? Lo importante que es, porque yo ahí también dije, ¿no? Vamos a hacer nuestra labor periodística, vamos a visitar también estas radios libres comunitarias que van junto a las luchas y queríamos traer y vamos a traer esas experiencias, y yo creo que tenemos que ser conscientes que tenemos un instrumento también que puede ser contrapoder en nuestras bocas, en nuestras manos, y tenemos que aprovechar y aunque nos pongan eso, pues barreras, intentar. Lo primero que se me vino ahí en la cabeza es, bueno, de Buenos Aires no, pero igual viajo todavía a Córdoba directamente, que hay un avión de Zurich a Córdoba. Eso es a mí, después de cada agresión, lo que me viene, ¿no? Me tiraré, me caeré, pero sé levantarme. Y sé levantarme porque sé que en esta lucha no estoy sola, sino que pertenezco a varios movimientos, como el Movimiento de Liberación de mi país, que lleva más de 500 años ahí resistiendo a la asimilación, también del Movimiento Internacionalista Feminista y también del Movimiento de Radio Lora. Entonces, bueno, si hay algún ataque, responderemos colectivamente, y eso es lo que me da ganas de seguir luchando e intentarlo. Ya llegaré a algún encuentro, igual no este año, pero el siguiente, que van a ser 40 años.
1: Así es.
2: Ese es sueño y estaré ahí.
1: Qué lindo, qué lindas palabras, Nekane. Realmente tu motivación es inspiradora para seguir organizando y luchando. Ahora, para finalizar, tal vez porque ya estamos llegando al final, tú, bueno, contabas que querías ir a varias radios, visitar gente allá. ¿Hay tal vez algún mensaje que tú, bueno, no puedes estar ahí, las compañeras están, pero hay algún mensaje que tú quieras transmitir tal vez para la gente del Avia Yala que te está escuchando, que conoce de tu caso, que tal vez esperaba incluso conocerte ahora y charlar contigo?
2: Yo les quería devolver que mi inspiración son ellas, ¿no? Que están en un contexto mucho más... digamos, aquí en Suiza, ¿no? Aquí, bueno, nos movemos más fácil, lo tenemos un poco más de... o la lucha, no digamos, no es de pie a pie y de una a una. Y para mí Esos pueblos, esas compañeras son las que me inspiran y me siento parte de esas luchas. Y yo le seguiría, bueno, el mensaje que quería dar, yo estaré ahí, aunque no sea físicamente, he estado todos estos años y estaré con el corazón y con las ideas ahí. Y también me gustaría que algunas de ellas o todas las que puedan estén en algún momento también aquí. Que un encuentro así, no sé si tan numeroso, pero seamos capaces de organizarlo aquí.
1: Yo creo que en el futuro hay que seguir organizando.
2: Sí.
1: Muchas gracias Nakane por compartir esto, ¿no? Esta vale. Experiencia.
2: Bueno, pues un abrazo a todas las compañeras, Marichi Wei, y eso es, no nos callarán.
1: No nos callarán. Bueno, llegamos al final de este programa y ahora los dejo con una canción de Masta Cuba, Rebeca Lane y Audrey Funk, que se llama Fuego Colectivo.
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0: Saludos, bienvenidas, bienvenidos a vuestro programa Vientos del Pueblo, un programa de información y análisis sociopolítico, aquí en tu radio Lora de Zurich, 97.5 de la FM y www.ch, donde encontrarás nuestro número de cuenta bancaria y puedes hacer una donación para contribuir a escuchar esta radio libre, no sexista y no comercial al servicio del pueblo. 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
1: Comenzamos el programa aterrizando noticiosamente en nuestra América Latina. Sí, noticiosamente, ya que se han celebrado elecciones generales en el Brasil, unas elecciones importantes, no solo para la ciudadanía brasileña, sino para Latinoamérica en general y también a nivel mundial, ya que Brasil es miembro muy importante de los BRICS, esa coalición de estados como China, Rusia, India y Brasil, entre otros, estos son los principales en cuanto a potencia económica, que están tratando de que el mundo sea más justo y más parejo en todo su devenir, presente y futuro. Vamos a dejar de lado esto de los BRICS de momento y nos centramos en las elecciones en Brasil. Los dos candidatos principales con opciones eran, como ya saben todos ustedes, el actual presidente Lula da Silva, que tanto ha hecho por el país en sus sucesivos gobiernos, por un lado, y por otro, Flavio Bolsonaro, hijo de Jair Bolsonaro, fascista, delincuente, golpista, como todos ustedes saben si siguen las noticias de ese país. Son hechos, no son opiniones, son hechos. Flavio Bolsonaro representa a la oligarquía del país, a los intereses de Estados Unidos y intereses nada democráticos, intereses antidemocráticos, prácticas antidemocráticas, delincuenciales y hasta criminales. Sin embargo, ha sacado un 47.03% de los votos, por encima del actual presidente Lula da Silva, que ha sacado un 45.16%. Ninguno llega al porcentaje suficiente para hacer gobierno, por lo que pasarán a segunda vuelta. Vamos a escuchar qué decía el presidente Lula después del resultado electoral, pese a que quedaba por debajo en número de votos. Se mostraba optimista, no obstante. Lo escuchamos.
2: Es hora de que mostremos la verdadera fotografía del Brasil de hoy y el Brasil que queremos. Entonces, a partir de mañana comenzamos una nueva campaña.
3: Una campaña solo entre dos candidatos. Podremos mostrar la diferencia entre las propuestas que existen para Brasil. Dije el otro día en una reunión empresarial que el pueblo brasileño no tendría duda al elegir quién será candidato a presidente de la República, quién ganará las elecciones. Primero, es simple elegir entre el candidato a presidente y el vice con 16 años de experiencia condenando al estado más rico del país y yo con 12 años de experiencia haciendo la mejor política de inclusión social en la historia de este país. Por otro lado, solo tenemos incertidumbre con una biografía de un pasado tenebroso. No existe nada que pueda vislumbrar un horizonte prometedor para la sociedad brasileña. No es la biografía del padre, no es la biografía del hijo y no sabemos si vendrá la biografía de otros parientes. Es una biografía tenebrosa, con vínculos tenebrosos, con sospechas gravísimas, con relación con los milicianos, con relación con el crimen organizado, con relación con los asesinatos de Río de Janeiro. Todo esto quedará claro y también con la participación en la creación del Banco Master, que resultó no solo en la mayor corrupción de este país, sino también en la mayor red que involucra a políticos y autoridades de este país. Todo esto quedará claro, pero más claro para mí, para nuestro objetivo, es que mostremos qué Brasil queremos construir.
1: Estas eran las palabras del actual presidente de Brasil, Lula da Silva, candidato a la próxima presidencia, con menor número de votos que su contendiente de la extrema derecha. de la oligarquía local y candidato de Estados Unidos para seguir apoderándose y a manos llenas, si gana su candidato, de los recursos naturales del Brasil en detrimento del bienestar de la ciudadanía brasileña. No son opiniones, son hechos, porque lo hemos visto en el gobierno del papá de este candidato a presidente, del expresidente también, Jair Bolsonaro. La opinión que tiene el pueblo brasileño sobre el candidato de la ultraderecha fascista y delincuencial ya lo ha descrito el actual presidente Jair Bolsonaro, y muchos juicios, hay incluso condenas que demuestran esta realidad. La familia de Bolsonaro se presenta a varios puestos, por un lado su mamá, por otro un hermano, otros familiares y la oligarquía. Recordemos que un gran número de los votos en Brasil hacia esta familia fascista de la oligarquía, que representa a la oligarquía, la antidemocracia, el daño al pueblo, el robo constante de los recursos del país y el seguimiento y la complicidad con las políticas criminales de Estados Unidos para nuestra Latinoamérica y el Brasil, lo ha dado un sector popular muy influenciado por lo que escucha en la prensa, por lo que escucha en los medios sociales, por su poco análisis político en profundidad, por la falta de organización que hay a este respecto en todos nuestros países, insuficiente siempre, y también, cómo no, por el voto que sale de la opinión de quienes los pastorean, de los pastores evangélicos. Recuerden ustedes que Estados Unidos, ya por los años 50, empezó a crear, y antes también, pero sobre todo de ahí en adelante, en los 70, 80, 90 y en los últimos años muy fuertemente, iglesias evangélicas que inundaron toda nuestra América Latina, que también están proliferando mucho en España y en los otros países europeos. Iglesias evangélicas que tienen un capital, que tienen una inversión puesta por personas de la oligarquía, por organizaciones. Estas iglesias evangélicas, muchas de ellas fueron creadas por la CIA de Estados Unidos para echar abajo el movimiento social y político y crear un pensamiento ultraconservador que diera a la hora de votar votos a la derecha y ultraderecha, que ellos ponen en el poder siempre que pueden o apoyan a ganar las elecciones para, con su ayuda, gobernar el país en lo que quieren, extraer sus recursos lo más barato posible y también hacer políticas antisociales al final, esos gobiernos a los que contribuye Estados Unidos poniendo a gente corrupta y delincuente en los gobiernos de nuestros países de Latinoamérica. No hace falta que nombre ninguno, muchos de ustedes lo saben, muchos de los países latinoamericanos actualmente están gobernados por este tipo de individuos, como los que se presentan por parte de la derecha ahora a gobernar el país. Ahí tenemos a el actual candidato, ganador en votos, Flavio Bolsonaro, hijo de Jair Bolsonaro, ya todos ustedes saben quién es el padre, y por lo tanto estamos en un peligro muy grande. Pero más se acentúa, como decíamos antes, porque Brasil hoy representa una gran parte de la fuerza de los BRIC junto a los otros grandes países que tratan de hacer un mundo más equilibrado en favor de todos y todas. Así que en esas vicisitudes está el Brasil y la población elegirá próximamente, como decía el actual presidente, cuál será el destino del país. La cita muy pronto, 25 de octubre. ¿Le dará tiempo al Partido del Trabajo, a las organizaciones de izquierda, a realizar esa campaña que dice el presidente Lula da Silva para ganar los suficientes votos para derrotar a esta oligarquía fascista, corrupta, que hoy se presenta triunfadora en el Brasil de cara a las elecciones del próximo 25 de octubre? No lo sabemos, difícil lo tienen Estados Unidos y sus socios depredadores e imperialistas, están muy metidos en ello y tienen, como decimos, a todas las iglesias posibles evangélicas y otros agentes sociales como la prensa, etcétera, a su favor mayormente en el país para tratar de llevar el voto a su redil. Por lo tanto, esto es muy difícil. Vamos a ver si el pueblo brasileño reacciona a tiempo y toda esa gente que no ha ido a votar es capaz de, una parte de ella, darle el voto a Luis Ignacio Lula da Silva, su confianza otra vez al Partido de los Trabajadores que representa y a las fuerzas políticas de izquierda coaligadas con ellos para seguir gobernando el país en favor del pueblo. Lo que sea, lo decidirá el pueblo y nosotros estaremos informándoles. Aquí en Vientos del Pueblo, Radio Lora de Zuri. Mientras tanto, vamos a una pausita musical y seguimos con más de la información internacional. Escuchamos a el grupo Quilapayún.
4: Bueno, entonces esta noche vamos a tener el placer de interpretar una canción que ustedes conocen muy bien, cuyo texto pertenece al poeta cubano Nicolás Guillén y la música la compusimos entre nosotros hace mucho tiempo atrás. Esta canción se llama La Muralla.

0: Minaj.
1: Escuchabas al grupo Quilapayún cuando eran más jóvenes, grupo inicial de Quilapayún que tuvo que exiliarse de Chile tras el golpe de Estado que dieron en los 70, 73, 74 siguientes por toda nuestra América Latina, los Estados Unidos, para echar abajo los gobiernos progresistas. Un poco lo que están haciendo ahora. La bota militar se impuso en nuestra América Latina echando abajo las democracias, las libertades, el progreso de nuestros pueblos y trajo el sufrimiento, la tortura, la violación, la persecución y el crimen de Estado. Junto a los ejércitos, las policías, los paramilitares y Estados Unidos con su fuerza y la CIA moviendo todos los hilos posibles para que aquello se realizase según su conveniencia. Mucho ha tardado nuestra Latinoamérica en volver a cauces semidemocráticos o democráticos en muchos de nuestros países. Digo semi porque muchos, aunque estén en supuestas democracias, las oligarquías siguen haciendo trampas en las elecciones. Estados Unidos les ayuda con frecuencia y cuando no, da diversos tipos de golpe de Estado. Lo conocemos muy bien quienes hemos estado trabajando en esos territorios. Y ustedes, muchos y muchas de quienes nos escuchan, también. Por eso han tenido que emigrar de sus países, porque no nos dejan progresar. Y ahora vamos a escuchar también un país amenazado por Estados Unidos muy fuertemente. Cada vez más Estados Unidos hace todo tipo de amenazas a México y a su gobierno progresista. Gobierno que constantemente trata de trabajar lo mejor posible por su pueblo. La presidenta Sheinbaum advierte sobre la injerencia de la ultraderecha y pide prudencia ante la segunda vuelta de Brasil. Leíamos hoy en Telesur. Y nos pareció interesante qué es lo que dice la presidenta de un país que planta cara a Estados Unidos, que por un lado negocia con él en lo posible y por otro planta cara porque está sabiendas de que se le viene encima lo mismo que al resto de nuestra América Latina. Ya recuerdan ustedes cómo dieron el golpe en Bolivia, aquel intento golpista de Nicaragua que terminó tan mal para todos, y también, por supuesto, el llevar a presidentes como la oligarquía Noboa

0: en Ecuador y echar abajo todo lo que la Revolución Ciudadana y el presidente, expresidente entonces, ahora Rafael Correa, hizo por su país, las persecuciones políticas, las persecuciones de las organizaciones, los encarcelamientos, la tristeza que han traído otra vez a nuestros pueblos, la depresión económica, el tener que otra vez los y las latinoamericanos que estaban progresando bajo buenos gobiernos pensar en emigrar a otros países para tratar de tener una vida más justa. Otros países como aquí a Europa, donde no le reciben bien los oligarcas locales, los que gobiernan desde gobiernos que se dicen democráticos, pero que dejan morir a los inmigrantes en el Mediterráneo cuando tratan de llegar a nuestras costas, pudiéndoles salvar sin ningún problema con toda la estructura que hay en los buques militares, en las posibilidades que tienen los militares y la policía para rescatar cualquier embarcación perdida en el mar, les dejan morirse ahí. Crímenes de lesa humanidad que está cometiendo también, junto al genocida de Estado de Israel y su ejército, el ejército de Estados Unidos en Palestina, los crímenes contra la población iraní, constante terrorismo, Libia, yemení. Todo eso, muchos de nuestros gobiernos europeos, gobernados por la derecha, la extrema derecha, son cómplices. Y entonces México, que está ahí al ladito, más frontera que nadie con Estados Unidos, sabe muy bien que son los próximos, el próximo objetivo. Si consiguen ahora ganar las elecciones en Brasil, los candidatos de Estados Unidos, el señor Bolsonaro hijo, junto a Bolsonaro padre, que no ha desaparecido de la escena y sigue haciendo campaña a pesar de ser un golpista, un delincuente probado, está claro que el próximo país será México. Por eso, interesante, dentro de la conferencia de prensa matutina en vivo que da la presidenta Sheinbaum, y recuerden ustedes que pueden escucharla en vivo constantemente en lo que ellos llaman la mañanera, llamaba el anterior presidente a estas conferencias, pues la presidenta de México, Claudia Sheinbaum, decía lo siguiente, vamos a escucharla a ella, nos advertía sobre lo que hay en juego.
1: Preguntarle su opinión sobre las elecciones en Brasil el día de ayer.
2: Pues hay que esperar la segunda vuelta. Vamos a esperar la segunda vuelta. Y una vez que termine todo el proceso, ya podemos dar más opinión.
1: Ya, sin embargo, ya hay algunas voces que mencionan que, digamos que de confirmarse este resultado en segunda vuelta, México se estaría quedando sin aliados en América Latina. ¿Usted lo vería así y tendría el gobierno alguna preocupación en este tema, presidenta?
2: Nuestro principal aliado es el pueblo de México. Mientras estemos cerca del pueblo, representando al pueblo y gobernando por el pueblo y para el pueblo, no va a haber problema. Ninguno en México. Ese es nuestro gran aliado, el pueblo de México.
3: En otro tema, sobre los resultados de las elecciones en Brasil, en esta primera vuelta, por el resultado que los lleva a una segunda vuelta, el ultraderechista Bolsonaro obtuvo una mínima diferencia por encima del presidente Lula. ¿Usted qué considera que está ocurriendo en Latinoamérica que la gente pareciera ser que está optando por regresar a la derecha?
2: No puedo opinar sobre Brasil, ni Bolivia, ni Argentina. Sí puedo opinar sobre México. La derecha es un movimiento político, una ideología que está contra el pueblo. No defiende al pueblo. Defiende intereses económicos, defiende la supremacía de unos sobre otros, defiende el racismo, defiende el clasismo. Todo lo plantea como si el problema de la pobreza fuera la falta de esfuerzo individual. y no un modelo que abandonó al pueblo a una situación de pobreza y desigualdad. Es una ideología que fomenta la violencia, el autoritarismo, que está en contra de la democracia, reconocida como el gobierno del pueblo. Es un movimiento que en México se asemeja a los conservadores del siglo XIX, al porfiriato de finales del XIX, principios del XX, al autoritarismo, a la guerra contra el narco, a la falta de derechos, al considerar la educación, la salud como privilegios o mercancías y no como derechos del pueblo. Y la historia de México, por eso nos interesa tanto seguir hablando de la historia. Lo que ha demostrado es que el pueblo de México siempre triunfa frente a los movimientos conservadores. Lo hizo así en el siglo XIX, lo hizo así al triunfo del pueblo en la revolución y lo ha hecho ahora, porque la Cuarta Transformación es un triunfo del pueblo en la defensa de sus derechos y sus garantías. Entonces, aquí hay mucha conciencia de la gente y hay beneficios que se palpan de manera directa. Entonces, eso es la derecha. ¿Y qué somos nosotros? Ni siquiera hablamos de izquierda, somos humanistas. Para no catalogar con otros adjetivos, somos humanistas y somos mexicanos, y nuestro modelo económico, político, social, nuestro pensamiento se sustenta en nuestra propia historia, tanto en la grandeza cultural de los pueblos indígenas, de las grandes civilizaciones, como en la riqueza de la historia política de México, nuestros héroes y heroínas que triunfaron en todas las transformaciones. Entonces, puedo hablar de México y de nunca alejarse del pueblo y de no caer en ningún acto de soberbia frente al pueblo y de no cometer ningún acto de corrupción. Eso es no traicionar al pueblo. Y mientras hagamos eso, el pueblo va a seguir confiando en que estamos unidos para seguir transformando México. Ese es el modelo mexicano.
3: En Brasil, presidenta, la izquierda denunciaba intervención de Estados Unidos en sus comicios. ¿Usted ve un riesgo que Estados Unidos quiera intervenir en la elección del 2030, la elección presidencial de México?
2: Pues la derecha internacional sí. Sí quiere intervenir, pues lo hemos estado denunciando permanentemente.
3: ¿Pero el gobierno de Donald Trump?
2: Yo he dicho que no necesariamente es el presidente, pero hay grupos muy de derecha en ese gobierno que no quieren a México y que no quieren a los pueblos y que buscan que cambie el gobierno en México. Pero por eso aquí la única defensa es el pueblo, la única, el pueblo, y seguir difundiendo los beneficios de la Cuarta Transformación y actuar de manera responsable y no zigzaguear, como decía el presidente López Obrador.
0: Pues estas eran las palabras de la presidenta de México, una vez denunciando la injerencia de Estados Unidos en los procesos de nuestra América Latina para sus intereses y en contra de los pueblos. Quien no tenga claridad al respecto es porque está mal informado o muy influenciado e influenciada. Pedimos coherencia a nuestros compañeros de la prensa en el mundo para que informen siempre en favor de los pueblos y no hagan el juego a repetir las palabras, los discursos engañosos de quienes nos quieren hacer mal, optando a presidir después gobiernos que trabajan contra nuestros pueblos. Vamos a seguir con más información de nuestra América Latina y el mundo aquí en tu programa Vientos del Pueblo, Radio Lora de Zúrich, informando para el mundo. Nos desplazamos ahora al Oriente Medio, donde continúan las agresiones de Estados Unidos y su socio sionista, genocida y criminal de Israel contra el pueblo palestino y también contra otros pueblos de Oriente Medio. Así se realizaron nuevos ataques contra el Líbano. Vamos a escuchar información al respecto a través del corresponsal de Telesur en la zona, Isan Guanus.
4: Hola, colegas. Saludos, amables televidentes. El ejército israelí allana el camino para una permanencia de largo plazo en el territorio libanés mediante varias medidas logísticas que está llevando a cabo en el sur del Líbano, que incluyen el establecimiento de posiciones fortificadas, una red de carreteras y acceso, y asimismo ampliar la zona destruida y quemada en el sur del Líbano. Cabe destacar que las tropas israelíes hasta el momento han establecido más de 17 complejos fortificados en el sur del Líbano, equipados con generadores de electricidad, aire acondicionado, además de la red de acceso y carreteras. Y en estos complejos los efectivos israelíes planean permanecer durante el próximo invierno. Asimismo, hay que destacar que las tropas israelíes en los últimos días han intensificado los ataques contra las localidades y aldeas en la segunda línea de la frontera con Palestina ocupada, que también están en la parte occidental y norte de la llamada línea amarilla, que se extiende dentro del territorio libanés unos 12 kilómetros de profundidad. Estos ataques incluyen ataques aéreos, ataques de artillería, operaciones de rastreo, incursiones, demoliciones y incendios intencionados, donde pretenden convertir esta zona de las localidades y aldeas en una zona vacía de sus habitantes y en una zona peligrosa, alegando que hay problemas operativos debido a la existencia de elementos de la resistencia libanesa Hezbollah y también la utilización por parte de aviones no tripulados cargados con el material explosivo y guiados con fibras ópticas, un problema al cual hasta el momento el ejército israelí no encontró una solución efectiva, sino se limita actualmente a la vigilancia, detección temprana y alerta. Hay que destacar que este plan que desarrolla el ejército israelí en el sur del Líbano para una larga permanencia indica que las tropas israelíes no pretenden cumplir el acuerdo marco alcanzado con el gobierno libanés en junio pasado y que estipula una retirada temporal gradual del territorio libanés mientras el ejército libanés se despliega en las supuestas zonas de experimentación, afirmando realmente que no van a retirarse del suelo libanés sin antes lograr desmantelar a la resistencia libanesa toda su infraestructura militar y desarmar a la resistencia y recuperar el monopolio de las armas del Estado libanés. Esto es lo que estipula también el acuerdo marco, pero el primer ministro libanés Nawaf Salam denunció que la ocupación israelí realmente no está cumpliendo este acuerdo y afirmó que próximamente habrá una octava ronda de conversaciones directas en Florida a nivel militar entre ambas partes bajo auspicios de Estados Unidos a finales del actual mes, pero no se van a discutir las zonas experimentales, sino el Líbano va a plantear la falta de compromiso por parte de Israel de retirarse del territorio libanés. Mientras tanto, también el ejército israelí emitió, según medios de comunicación israelíes, una advertencia que en el plazo de 20 días pretende llevar a cabo una operación militar para asesinar al secretario general de la resistencia libanesa, el jeque Naim Qassem. Mientras el jeque Naim Qassem realmente manifestó su disposición de dialogar con el gobierno libanés, con respecto a las armas de la resistencia, pero el primer ministro libanés Nawaf Salam manifestó su rechazo a cualquier tipo de diálogos, afirmando que ya se han llevado a cabo muchas negociaciones, se ha perdido mucho tiempo y hay que avanzar en el tema de las negociaciones con Israel sin tener en cuenta la opinión de la resistencia libanesa, que sigue afirmando que sus combatientes van a continuar la lucha hasta expulsar a las tropas israelíes que pretenden, como dije al inicio de este reporte, permanecer por largo tiempo en territorio del Líbano. Esta es toda la información que tenemos por ahora. Adelante, por favor.
0: Era el periodista Isaac Wanous, de Telesur. Cada vez que le escuchamos a este periodista y su gran trabajo, al que seguimos desde hace muchos años, nos preguntamos cómo es que continúa vivo. Duro, ¿verdad? Que un compañero de prensa piense cómo es que otro compañero de prensa o compañera continúa vivo en una región del mundo donde el sionismo israelí y su socio estadounidense, con la complicidad también de gobiernos europeos, hay que mencionarlo siempre, están asesinando constantemente a miles y miles de personas, muchos de ellos niñas, niños, bebés, a los que asesinan a propósito a los niños y se jactan de ello. ¿En qué mundo estamos viviendo si no nos importa esto? Cuando escuchamos a este periodista, como cuando escuchábamos a otros compañeros y compañeras de prensa ya fallecidos hacer su trabajo en medio de esas guerras, nos preguntábamos nosotros cómo es que siguen vivos. 270 trabajadores de la prensa, compañeros y compañeras, han sido asesinados en los dos últimos años por el Estado sionista de Israel, su ejército, sus políticos y quienes los apoyan, Estados Unidos a la cabeza. Por lo tanto, estamos ante otro crimen de lesa humanidad, además del personal médico matado, también asesinado a miles. Estamos ante un genocidio constante contra estos pueblos, el yemení, el palestino, el iraní, el de Libia. Recuerden ustedes la reciente aparición del criminal, del genocida Netanyahu, en Naciones Unidas, donde enseñó un aparatito con el que habían asesinado y herido a un total de unas 10.000 personas en el Líbano. Y dijo, pues esto, cuando quiera, lo accionamos contra cualquiera. Amenazó al mundo entero y dijo que quienes se pusieran contra él eran sus enemigos y podían actuar contra él. Amenazó al mundo entero. Su homólogo, presidente de Estados Unidos, Donald Trump, dijo que podía abogar de la paz de la tierra a la generación actual y futuras de Irán, o sea, exterminarlos, quizá con bombas atómicas. Estamos ante los criminales desatados del mundo. ¿Cómo van a dudar los pueblos latinoamericanos de que estas personas puedan influir en elecciones, puedan poner a gobernar a delincuentes a su servicio? Lo hacen, las pruebas están ahí, y los pueblos que no luchan son víctimas. Víctimas que quizá también sean en alguna medida, duro decirlo, cómplices, cuando sabían lo que venía y no hicieron nada para evitarlo. El fascismo recorre el mundo. El fascismo financiero no necesita llevar ningún signo, ni la cruz gamada, ni la estrella de cinco puntas, que es así la llevan, disfrazados de sionistas, pero con las mismas prácticas de los fascistas en la Segunda Guerra Mundial, de los nazis, de los criminales que gobernaron España después de asesinar a medio pueblo, en aquella guerra fascista de la oligarquía contra el pueblo en la República Española, y 40 años de la dictadura más larga de la historia, gobernando las cabezas y el corazón de las personas, porque ellos les enseñaban desde la escuela, desde la infancia, a odiar a otros, a ser racistas, xenófobos, clasistas, colaboradores de los criminales, de los abusadores, de los violadores, del machismo más atroz y sus violencias. patriarcales y criminales. Hay que reflexionar sobre todo esto, sobre lo que está detrás de esta ansia de poder ilimitada. Si todas las personas sabemos que nos vamos a morir cualquier día y que no nos llevamos nada a la tumba, ¿para qué tanta ambición? ¿Para qué hacer tanto mal con tanta ambición? ¿Y por qué otras personas no hacen nada para evitarlo? Uno piensa, ¿por qué los periodistas del mundo, todos y todas, no reaccionan contra esta muerte de 270, 60, los que sean, más los heridos que morirán después, por supuesto? Periodistas que en el Palestina, el Yemen, el Líbano, son asesinados impunemente. Contra esos más de 20.000, 25.000, no se sabe ya el número de niños asesinados en Palestina, solo en Palestina, por no citar Irán, Yemen y Libia. También Irak, Irán, Pakistán, todos los países donde han atacado, donde han propiciado el terrorismo, Afganistán, en todas las zonas del mundo constantemente, esta gente impresentable, terrorista, criminal, infanticida, en masa, ¿qué nombre ponerles? Y usted, cuando habla con otras personas, habla de estas cosas. Nos preguntamos constantemente si a usted de verdad le importan estas cosas. Sabemos que a quienes escuchan este programa desde hace más de 20 años, aquí en Radio Lora de Zurich, Vientos del Pueblo, sí les importan estas cosas. Pero, ¿hacemos lo suficiente? Esa es otra cosa. Gracias por escucharnos durante estos 20 años. Seguimos informando, hemos estado en muchos países, hemos hablado con mucha gente, hemos entrevistado a mucha gente. Estamos en otro periodo también distinto. Nos vean o nos vean, nos escuchen o no, aquí estamos y aquí seguiremos, luchando como el compañero que acabamos de escuchar, como tantos y tantas compañeras queridas que han sido asesinados en Latinoamérica, en el mundo, y sobre todo en esa zona del mundo llamada Palestina y Oriente Medio, que hoy está sufriendo un genocidio brutal y prácticamente está siendo silenciado cada vez más por los medios de comunicación, que nos dan mucho entretenimiento, mucho circo, poco pan, y nos disfrazan y nos engañan la realidad para, por lo tanto, ser parte de nuestros verdugos, colaborando con ellos, en que no hablamos nuestro corazón, nuestra cabeza y no hagamos los actos necesarios para cambiar todo esto. Una vez más, este programa es una llamada de atención para todo ello. Otro país que lleva años, décadas, muchas, sufriendo un genocidio constante de diverso tipo. Genocidio económico, que es un genocidio social para que el país no pueda prosperar, no pueda importar ni siquiera medicamentos. Es el genocidio contra el pueblo cubano por parte de Estados Unidos y sus socios, que no hacen lo suficiente para acabarlo también, que no se oponen a Estados Unidos. Y por eso el pueblo cubano en su dignidad sigue siendo un ejemplo para el mundo, resistiendo ese genocidio a como puede. Últimamente está recibiendo más solidaridad de China y Rusia, países con los que tiene lazos y con los que Estados Unidos, a pesar de que los ataca de mil maneras, pues no se puede oponer mucho a que llegue la solidaridad, aunque esta no es ni siquiera suficiente ni de lejos para paliar el grave problema del criminal bloqueo, que no es otra cosa que un crimen contra el pueblo cubano. Sin embargo, en todo el mundo continúan las muestras de solidaridad. Para muestra, un botón pequeñito de actividades al respecto de la solidaridad con el pueblo cubano desde Euskadi, el llamado País Vasco, al norte de España, del territorio peninsular español. Recuerden que Euskadi se proclama como Estado independiente desde hace muchos años. Aunque la vía legal está todavía sin resolver, los que quieren la independencia en Euskadi, una buena parte del pueblo habla de su país como un país independiente, con su propio idioma, su propia cultura, su autogobierno total algún día, y para ello lucha y trabaja. Y mientras tanto no olvidan el internacionalismo con otros pueblos. Vamos a escuchar una nota de Telesur también con respecto a esta solidaridad con el pueblo cubano desde Euskadi. o Euskal Herria.
5: Saludos, colega, para ti y también para la teleaudiencia de Telesur. Así es, Cuba estuvo en el foco de la amistad y la solidaridad en Euskadi. El País Vasco acogió una jornada donde la cultura, la sociedad y el rechazo al bloqueo estadounidense se dieron la mano. Esta actividad formó parte del programa Hernani Monduari Bejira, que cada año acerca a la localidad vasca a diversas realidades internacionales. Abrió con la proyección del documental Pintemos de Violeta la economía cubana, producido por la Casa Palomas de La Habana y dirigida por Lisette Vila, Ingrid León y Sergio Cabrera. La obra sitúa los derechos económicos de las mujeres en el centro de la crisis que atraviesa Cuba y recoge sus problemáticas, malestares y anhelos. Después tuvo lugar la mesa redonda Cuba Mujeres en Resistencia, con la participación de la pintora ceramista cubana Diana Balboa, la economista y activista Milagros Acea y la lideresa comunitaria argentina Eloísa Watt. La jornada también denunció la situación extrema que sufre el pueblo cubano por el sector económico y energético, así como el bloqueo petrolero y las presiones contra las fuentes de ingreso de la isla. También se realizó una recogida de material higiénico sanitario destinado a mujeres en Cuba y se hizo un llamamiento para apoyar la segunda fase de la campaña contra el bloqueo Energía para Cuba, que hasta la fecha ha recaudado cerca de 270 mil euros para la compra de instalaciones solares destinadas al Hospital Pediátrico William Soler de La Habana, donde ya de hecho se encuentra en proceso de montaje una primera instalación. El encuentro cerró con música a cargo de varios trovadores cubanos para festejar una jornada que demostró que la solidaridad con Cuba no tiene fronteras. Hasta aquí la información, nosotros devolvemos la señal a los estudios centrales.
0: Con esta nota te llamamos también a que no te olvides de la solidaridad con Cuba, igual que con Palestina y otros pueblos del mundo que la necesitan. Recuerda que hay mucha gente en su casa, a veces sola, a veces aburrida, que tiene todos los medios o los suficientes como para llevar una vida digna aquí en Suiza o en cualquier otro lugar. Y tú quizá los conozcas, quizá tú seas uno de ellos o una de ellas o tus familiares. Entonces puedes hablar con ellos, con ellas, con tus amigos, y decir, oye, no te aburras. Si te aburres en casa y solo miras series de televisión y no ves la realidad del mundo, pues qué pena, ¿no? Y también puedes ayudar a otros y a otras. En todas las actividades de solidaridad se recauda material, fondos, lo que sea, o simplemente apoyo moral para los que más las necesitan en el mundo. Así que no te olvides de quién lo necesita. Y recuerda que una forma de colaborar también con otras personas a tu alrededor es que ya se sientan más felices haciendo algo por otros y por otras, porque eso es la realidad. Nuestro corazón se expande, no se encoge, se expande. Y con ello, nuestra vida, nuestra alma. Así que te invitamos a que expandas también tu solidaridad y la de quienes te rodean. Tan importante como un voto a la hora política para no votar a nuestros verdugos es colaborar en el día a día. Tendremos una vida más feliz y contribuiremos a que otras personas también puedan tenerla, sobre todo cuando están siendo vilmente atacados por el terrorismo del imperialismo internacional. Y por si acaso hay algo que aún no has entendido, te lo decimos cantando.
6: Yo creo que no hace falta hablar de ella porque ella es la mejor cantante que ha dado este país en toda su historia. Es un poco la mamá de todos nosotros y la amamos con todo nuestro corazón. Vamos a recibir como se debe a la señora Mercedes Sosa.

0: Con esta canción de Fito Páez y Mercedes Sosa en directo hace muchos años, queremos recordar que la llamada canción latinoamericana de esta época y de siempre fue una canción también muy reivindicativa de los derechos y las luchas sociales que hay que trabajar, conquistar cada día, que no nos lo regalan, que no están ahí gratis. La lucha de nuestros pueblos latinoamericanos y de todos los pueblos del mundo, la lucha sin armas, la lucha armada incluso, por desgracia a veces, trataban de defender a los pueblos y por lo tanto siempre son meritorias. También había esa lucha en la política, en la cultura, en el arte, en la música. Y no tenemos que olvidarnos de que son herramientas que tienen que traer sobre todo bienestar a la población, no solo para que se ría, se entretenga y se lo pase bien, sino también para concienciarla, para mostrarla, para enseñarla el camino de la humanidad. Mandamos un saludo y un homenaje también a un compañero de Radio Lora que falleció recientemente. Compañero Seguí, Roberto Seguí, que nos acompañó durante muchos años en Radio Lora, se fue como nos iremos todos y todas. Triste, nuestro más sentido pésame para todos los que le amaban, le querían, su familia, amigos, amigas, demás compañeros y compañeras. Es triste, pero es realidad que nos vamos de este mundo y muchas veces, como nos decía la canción, no hemos hecho lo suficiente y sí queremos hacer lo suficiente. Hagámoslo, porque no hay segundas oportunidades. Terminamos con un comentario sobre la reciente declaración del impresentable presidente de Argentina, el señor Milei, donde hablando de la muerte del trabajo, mejor dicho, de por qué no creaba empleo, él dijo que para qué va a crear empleo si unos nacen y otros se mueren y así se cubren solas las plazas de trabajo. ¿Será que su gobierno contribuye a la muerte precipitada de muchas personas en su país que no tendrían que fallecer, pero por falta de servicios sociales, por otras carencias, incluso los disgustos que se llevan, no fallecen con este gobierno que, entre otras cosas, empobrece brutalmente al pueblo argentino? Pero él dice que se van a morir solos, como hizo el gobierno de Madrid, de la derecha ultraderechista, presidenta de la Comunidad de Madrid, la señora Ayuso, diciendo que no atendían a las personas mayores en las residencias a su cargo porque se iban a morir igual. ¿Para qué les iba a dar asistencia sanitaria? Mejor dejarlas solas, totalmente abandonadas y que se murieran, ¿verdad? Este es el tipo de personas que la derecha y la ultraderecha crea, inhumanas, brutales, criminales. Este es el tipo de gobernantes y gobernantas que crea la derecha, personas no solo inhumanas, sino hasta criminales, que trabajan contra los pueblos y contra los seres humanos. Realmente quienes votan a estas personas no son conscientes de lo que están haciendo, a menos que se quieran parecer a ellas. Vamos a darnos otra noticia antes de marcharnos y un comentario al respecto. Ya saben ustedes que para el 29 de noviembre el gobierno español ha convocado elecciones anticipadas. Para ello, desde hace años está trabajando la derecha muy fuerte, creando situaciones de crisis política y ahora creó una de crisis política y humanitaria en Ceuta, territorio español en África, desde la conquista española de esas zonas, donde pasaron unos 10.000 marroquíes por la puertita, como si fuera pues que salen de paseo de su país. Gobierno español responsable de la crisis que ha criado, ¿quién? Pues el gobierno de Marruecos, dejando salir a todos esos ciudadanos que ya estaban preparados en la frontera para sacarlos. ¿Quién hizo eso? Y abriendo la puerta, ¿quién? Los funcionarios de uno y otro lado, de los dos países. La ultraderecha aprovechando la situación porque era parte de su plan, lógicamente, para en todos los medios de comunicación desprestigiar al gobierno. Inmediatamente Podemos, un partido de España que se supone que es de izquierda y defiende los derechos sociales, crea otra crisis política con el tema de la vivienda. No espera, sino que la crea aquí y ahora, y según ellos, para bienestar del pueblo. No, para tirar a un partido socialdemócrata que sí trabaja por el pueblo, en lo que puede, en lo que le da su cabeza política y sus directrices, y poner a los ultraderechistas, porque eso puede ser el resultado de las elecciones anticipadas. Esperemos equivocarnos y que muchos españoles que normalmente no votan, sí voten y no permitan que la ultraderecha nos gobierne de nuevo. Fascistas, criminales, personas inhumanas, que al final harán lo que están haciendo, privatizar los servicios públicos como la sanidad, para que la gente se muera poco a poco, para hacer grandes negocios multimillonarios, lo mismo con la vivienda y lo mismo con otros servicios a favor del pueblo, como las pensiones para la gente que ha trabajado toda su vida y que ya anuncian que quieren reducir en cuanto lleguen al gobierno estos ultraderechistas del PP y Vox. ¿Para qué sirven algunas izquierdas, quizá de corte trotskista, que son trotskista en negativo, por supuesto, que son útiles a la derecha y a la ultraderecha en determinados momentos históricos? Pues quizá para esto. Dejamos eso con la reflexión. No es una acusación, es una reflexión y bueno, veremos qué sucede. De lo que sea, les continuaremos informando.
1: Terminamos aquí este programa de Vientos del Pueblo. Recuerda que estás en la radio Lora de Zurich y nos puedes escuchar cada martes impar. Un saludo, un abrazo, continuamos.

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Muy buenas tardes, señoras y señores. Mi nombre es Roberto Seguí. Este programa se llama La Semana en Suiza. Estamos en el martes latino de Radio Lora en el 97,5 MHz en FM, 88,1 por cable, www.lora.ch. Bienvenidos al tren de radio de La Semana en Suiza. Aquí Suiza y hola Suiza, hola Winterthur. Hoy comenzamos aquí en Zúrich, mañana seguimos en Schaffhausen y el jueves terminamos en Winterthur. Hoy de 20 a 21 horas en local Radio Zúrich, www.lora.ch. Mañana de 19 a 21 horas en aquí Suiza en el www.lora.raza.ch. Y el jueves de 17 a 18 horas en hola Suiza, hola Winterthur en el www.stadtfilter.ch acá en Winterthur. Bien, hoy como siempre es martes y latino todo el día, como es lógico en esta radio alternativa, la radio más alternativa y más antigua de Suiza, rorse@gmx.ch es el email, 044-567-2400, va a estar ocupado porque es, decía, como siempre, es el último martes del mes, tenemos reunión, los voy a dejar acompañado por los piojos. Sí, ¿por qué no? Son saludables los piojos, disfrutando del calorcito. Nos vamos con el ritual y el primer tema es agua. Hay muchos temas para hablar en la reunión y hay muchos temas para hablar de información que la traeremos el próximo martes, así como hay temas complicados sobre lo que se va a votar en el mes de septiembre. Hay temas complicados, hay información que nos está llegando por todos lados, que hay gente con pasaporte completo, ¿no? Hasta carnet de conductor. Falsos, apócrifos, un montón de palabras. Truchos, como se dice en el otro bendito país. Y bueno, la gente necesita trabajar y de una forma u otra, de una manera u otra, en este bendito país exigen papeles legales. Va, papeles legales. Diría Don, ¿cómo se llama? Este Alzheimer no me ayuda. Los países no tendrían que tener fronteras. Pero todo el mundo, papeles para acá, papeles para allá. Y la gente necesita trabajar para poder sobrevivir. No vivir, sobrevivir. Porque en este mundo ya no es cuestión de vivir, es cuestión de sobrevivir. José Luis Borges siempre decía, los países no tienen frontera. No tendría que existir las fronteras. Agua. Los piojos y ritual. Ya volvemos.

Muchas gracias. Buenas noches. Buenos Aires. ¿Cómo están? ¿Todo bien? ¿Están cómodos? Más o menos.

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0: Muchas gracias. Buenas noches.
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3: Bien, nos vamos. Hasta el martes próximo. Gracias por todo. Y nos vamos con el primer vagón del tren de radio que mañana sigue en el www.raza.ch y el jueves termina en Winterthur en el www.stadtfilter.ch. Chis, gracias por todo. Nos fuimos y arbolito mientras la chata nos lleve. Chis, gracias. Nos fuimos.

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20: Buenas noches, acá estoy, soy Nat, son las 22:01. Estamos en Zurich, en Red de Lora. Un martes más, un martes latino, pero no un martes más como todos los martes. Estamos escuchando Los Espíritus lo echaron del bar. Y este es un programa especial en honor al queridísimo Roberto Seguí, de parte de toda la radio, en especial de toda la producción de los martes.

gusta pensar que Roberto en realidad no se fue. En realidad, Roberto lo echaron del bar. Le encantaba esta canción, la ponía bastante seguido. Me decía, nena, ¿cómo se llaman esto? ¿Lo escuchaste? Los espíritus.

¿A que sí? Si Roberto esté en algún lugar, lo deben haber echado de todos lados. De la comisaría, incluso. Y sí, me gusta pensar que está por ahí enojándose con las políticas suizas, con las políticas argentinas. Que lo echen del bar por hacer quilombo.

A ver, Roberto tenía unos buenos viajes, ¿eh? Tardaba bastante en llegar de un lugar al otro, entre Schaffhausen, Winterthur, Zurich. Yo cada vez que lo veía estaba como, sí, ahora me tengo que ir a no sé dónde, ahora me vuelvo a no sé dónde, no, que tocar el colectivo, irme para acá, irme para allá. Esto fue Lo echaron del bar de Los Espíritus, un temón que Roberto siempre me decía, escúchalo, escúchalo, que está bueno, está buenísimo. Lo hablamos. Y ahora sí, quería leer a todo el público, a las personas que quizás no les llegó este email de la Radio Lora, un mensaje súper bonito que dice, buen viaje, querido Roberto, seguí. Roberto Seguí partió al viaje sin retorno. Rosarino, argentino, inmigrante en Suiza, Roberto fue uno de los fundadores del colectivo Martes Latino de Radio Lora, un espacio que sostuvimos con mucha garra porque era nuestro lugar de encuentro con América Latina, nuestra Avia Yala. Roberto fue un compañero, comunicador y una parte viva de nuestra historia radial. Un radialista apasionado, un locutor desde el alma. Durante tantos años llevó adelante el semanario informativo, político, social y cultural La Semana en Suiza. Su voz atravesó estudios, ciudades y fronteras, construyendo puentes entre Suiza y América Latina. Hoy Radio Lora está de duelo y también las radios alternativas de Schaffhausen y Winterthur, donde Roberto dejó su voz, su compromiso y su huella. Quedará para siempre en nuestra memoria su manera inconfundible de abrir el micrófono. Aquí La Semana en Suiza, yo, Roberto Seguí, llámenme, llámenme. Y cómo se encendía cuando pasaba rock nacional y rock and roll, música que conocía, amaba y coleccionaba. Roberto siempre llegaba a la radio haciendo bromas con esa presencia sencilla y cercana que lo caracterizaba. Por eso le decíamos cariñosamente el sencillito. Se nos fue, se fue. Y se fue para él mismo el gran locutor de La Semana en Suiza. Se fue un compañero querido y entrañable, con quien compartimos más de 30 años de radio comunitaria y alternativa, como él bien lo sabe. Pero su voz seguirá habitando en nuestro estudio, en nuestra memoria y en cada rincón de esta radio que ayudó a construir. Abrazamos a la familia en este momento tan difícil, que reciba nuestros saludos de apoyo y solidaridad. Tus compañeras y compañeros, te decimos buen viaje, querido Roberto, siempre vas a estar con nosotros. Te queremos, chabón.

Esto es Siguiendo la Luna de los fabulosos Cadillacs. Y seguimos con un clásico. Jijiji. Patricio Rey y sus Redonditos de Ricota, en un doble honor al rock argentino.

Un saludo y un abrazo muy grande a todas las compañeras argentinas en el Encuentro Plurinacional de Mujeres, Disidencias, Personas No Binarias, Intersexuales, Travestis, Trans. Y todo el apoyo a la compañera Nekane, recientemente deportada por las asquerosas autoridades de la República Argentina. Con muchas ganas de estar ahí, les deseo todo el apoyo posible.

0: Y acá tenemos algunos saludos muy especiales. Como compartimos la carta de Irene, tenemos también un saludo para Roberto de parte de Aldo, nuestro compañero.
1: Un saludo a toda la audiencia. Mi nombre es Aldo Flores. Hago un programa de radio que se llama Semilla Radial. Soy parte del Marte Latino de la Radio Lora, local radio en Zúrich. Y este audio es para honrar la memoria, la presencia invaluable, indivisible e inmortal de nuestro querido Roberto Seguí, amigo, compañero, desde hace varios soles y lunas, aproximadamente casi 30 años, de conocerlo, de compartir con él, de caminar juntos, de hablar, de reír, de beber, de organizar cosas. Roberto querido, donde quiera que estés, acá estamos contigo, seguimos de pie, seguimos combatiendo, seguimos en las ondas radiales de Lora recordándote. Viva el rock, viva Roberto Seguí, viva la semana en Suiza.
0: Esto va para Roberto y todos los Robertos posibles de nuestras vidas. Esto es Los Viejos Vinagres. Te sumo.

Yo no te puedo contar qué es lo que está pasando en la semana en Suiza, pero te puedo contar, Roberto, que Lula casi gana las elecciones en primera ronda y vamos a ir a balotaje. No estamos tan mal.

0: pero sí. Vamos a escucharlo ahora al mismísimo. Para dejar de escuchar viejos vinagres a nuestro alrededor, escuchemos un momento a nuestro querido Roberto.
1: La semana en Suiza, aquí Suiza y hola Suiza, hola Winterthur. Hoy comenzamos aquí en Zúrich, mañana seguimos en Schaffhausen y el jueves terminamos en Winterthur. Hoy de 20 a 21 horas en Local Radio Zúrich, www.lora.ch. Mañana de 19 a 21 horas en Aquí Suiza, en el www.lora.raza.ch. Y el jueves de 17 a 18 horas en Hola Suiza, la Winterthur, en el www.statfilter.ch, acá en Winterthur. Bien, hoy como siempre es martes y latino todo el día, como es lógico en esta radio alternativa, la radio más alternativa y más antigua de Suiza, rorse@gmx.ch es el email, 044-567-2400, va a estar ocupado porque es, decía, como siempre, es el último martes del mes, tenemos reunión, los voy a dejar acompañado por los piojos, sí, ¿por qué no? Son saludables los piojos, disfrutando del calorcito, nos vamos con el ritual y el primer tema es agua. Hay muchos temas para hablar en la reunión y hay muchos temas para hablar de información que la traeremos el próximo martes, así como hay temas complicados sobre lo que se va a votar en el mes de septiembre. Hay temas complicados, hay información que nos está llegando por todos lados, que hay gente con pasaporte completo, ¿no? Hasta carnet de conductor. Falsos, apócrifos, un montón de palabras, truchos, como se dice en otro bendito país. Y bueno, la gente necesita trabajar y de una forma u otra, de una manera u otra, en este bendito país exigen papeles legales. Va, papeles legales. Diría don ¿cómo se llama? Che, este Alzheimer no me ayuda. Los países no tendrían que tener fronteras. Pero todo el mundo, papeles para acá, papeles para allá. Y la gente necesita trabajar para poder sobrevivir. No vivir, sobrevivir. Porque en este mundo ya no es cuestión de vivir, es cuestión de sobrevivir. José Luis Borges siempre decía, los países no tienen frontera. No tendría que existir las fronteras. Agua. Los piojos y ritual. Ya volvemos.
0: Te lo pongo yo el temita. Agua de los piojos, los saludables.

le pusimos el temita agua de los piojos, que como dice Roberto, los piojos son saludables. Y seguimos con un poco más de música de la que nos gusta a nosotras. Un clasicón, Los Abuelos de la Nada, Sim Gamulan.

quería dedicarle unas palabras un poco personales. Quería decirle que con una inmensa tristeza, hoy quiero hacer un poquito, por lo menos, de honor a Roberto. De todas las personas, también de parte de todas las personas que hoy no pueden estar acá, que dejaron sus mensajes o que se comunicaron conmigo, que me facilitaron también este horario para poder venir a hacer este show. Yo hoy solamente quiero ofrecer mi más sentido agradecimiento a esta persona tan especial por el poco tiempo que nos cruzamos, pero lo mucho que me gustaba cada encuentro, que hace un año, cada martes, venir a la radio para escuchar tu programa antes de salir al aire es, sigue siendo un privilegio escucharte, de verdad, y de verdad en vivo, ¿no? Porque yo estaba acá al lado, estaba en vivo, pero estaba en vivo. Qué tipo gracioso. Sí, así que tu partida solamente puede llenarme en el mejor de los sentidos de valentía, de fuerza, de pasión por lo que hago, por lo que me gusta y de hacer por gusto, por un interés colectivo y por no poder hacerlo de otra forma y entonces hacerlo de todas formas. Tu partida en algún sentido me acerca más a la radio, a las compañeras, al querer estar enterada y al también querer estar enojada, enojada de la buena forma, enojada como tiene que ser. Enojada con las circunstancias desfavorables. Y por eso tener incluso más ganas de venir a hacer algo. Y a poner mi voz. Y a poner un poco de mí en cada martes. Para que esta historia de los martes latinos en Lora siga viva. Entre todas las que lo seguimos haciendo. Así que un placer haberte conocido. Y tenerte siempre por ahí, como dicen la muchachada de acá, en las ondas radiales. Y esto para no olvidarnos que nos siguen cagando por todos lados, que estamos enojadísimas con todas las repúblicas fascistas de Latinoamérica y del mundo, de Suiza también. Pero seguimos acá y seguimos con fuerza.

Nos siguen pegando abajo del único de Charly García, de uno de sus mejores álbumes, Clics Modernos. Y vamos a seguir un poco con la racha de enojo. Obviamente siempre vamos a estar hablando de las obras cumbres del rock argentino, de ese rock que estaba intentando cambiar un poco las cosas. En la ciudad de la furia, esto es Soda Stereo, otro clásico.

No sé por qué este tema me hace acordar mucho a Irene. Me hace acordar a cuando ella me mandaba estas canciones. ¡Pasa esta canción ya! Y acá la tenemos.

Me acuerdo que una amiga, cuando éramos chicas, me dijo: boluda, se está muriendo gente que antes no se moría. Se nos están yendo algunos buenos, ¿eh?

Si quieren saber un poco más de lo que pasó el domingo a la noche en Argentina con respecto a la deportación de Nekane, acuérdense que siempre pueden volver a escuchar el Info Loritas de hoy, martes 6 de octubre del 2026. 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Y hay una entrevista con Nekane donde van a poder escuchar todo lo que pasó. También estén atentas que vamos a escucharla a la Irene también traer informaciones del Encuentro Plurinacional de Mujeres en las próximas semanas, en los próximos días.

Y si tenés pasaporte argentino y vivís en alguna parte de Europa, anda yendo a la embajada a hacer el trámite para poder votar, que queda poco menos de un año para poder sacar de la presidencia a este fascista.

No te cuelgues porque los turnos en las embajadas y en los consulados tardan mucho tiempo en dártelo. Yo tengo el mío para el 7 de diciembre. Lo saqué hace una semana. Estamos con tiempo, pero son unos trámites que llevan tiempo, así que lo mejor es que te digo, no seas boluda, no seas boludo, anda a hacer tu trámite, tenemos que sacar a este ignorante del poder. Misma recomendación para la gente que tiene pasaporte español, las elecciones van a ser ya mismo, así que no queremos a Vox en el poder. Todas las personas que necesitan hacer trámites o pueden viajar al asqueroso Reino de España, háganlo, es importante. Si no, ya sabemos lo que pasa. Hay que ir a votar, chicas.

A Milei no lo queremos volver. Esto es En la Ciudad de la Furia, de Soda Stereo. Terminamos con este super temón. Y vamos a ir con otro clásico ahora de Viejas Locas. Porque la vida no es fácil.

Esto era Homero de Viejas Locas. También una canción muy especial y muy representativa de una situación muy mayoritaria en nuestro país, Argentina. Buscando un símbolo de paz del disco Parte de la Religión, del mismísimo Charly García. Porque es insuperable. Cada día lo puedo escuchar. Así que lo escuchamos juntas acá en la radio para Roberto.

la semana en Suiza, pero voy a intentar hacer un picadillo de la semana en Argentina, porque eso me sale mejor. Y también está bueno que sigamos enterándonos las porquerías y los logros, los pequeños triunfos que pasan también. Lo voy a intentar.

las deportaciones. No sé si escucharon que alrededor de los últimos días de septiembre, Milei salió a decir que ha logrado una deportación de unos 20.000 terroristas en el presente año. Una de ellas seguramente será Nekane, esta terrorista tan despiadada. Básicamente dice que los terroristas son personas que están disfrazadas de estudiantes, de investigadores y de profesores. Los datos no coinciden con el Ministerio de Seguridad, de todas formas, obviamente.

0: Lora, despedimos con profundo cariño a nuestro querido compañero Roberto Seguí, rosarino de Argentina, migrante en Suiza, comunicador entrañable. Durante más de 30 años, su voz fue parte viva de nuestra historia radial. En el Martes Latino, en Radio Lora, hoy queremos decirte buen viaje, querido Roberto Seguí. O Seguí, Roberto, como te decíamos nosotras y nosotros. Tu voz, tu humor y tu pasión por el rock nacional argentino seguirán sonando para siempre entre nosotras y nosotres. Abrazamos con todo nuestro cariño a su familia y a sus seres queridos y compañeros y compañeras de Radio Lora. Roberto Seguí, querido, presente en nuestras ondas y en nuestros corazones siempre. Buen viaje, compañero.
1: Y esta canción que sigue, esta canción tan especial te la quiero dedicar yo. Quiero pedirte un favor, que vos la conocías bien, venía siempre conmigo. Así que me vas a tener que cuidar a la perrita, ¿eh?

de Fito Páez. Y vamos cerrando un poco este show de homenaje a uno de nuestros compañeros. De los Martes Latinos de Radio Lora. Y vamos a recordar un poco que el pasado hace a lo que estamos siendo ahora y que hay cosas que no tienen que volver a pasar.

Así que esto fue un poco de lo que podemos ofrecer, de lo que puedo traer yo. Hacer honor a nuestro compañero, hacer honor a la radio, a nuestras compañeras que están en Argentina, a nuestra compañera que no pudo llegar a Argentina, a todas las que hacen de la radio un lugar en el mundo un poco mejor, trayéndonos la información y recolectando voces de personas que quizás no pueden llegar a los estudios. Así que para eso estamos acá, para hacernos el aguante y hacer conocer las historias de las cosas que importan. Yo soy Nat y este fue mi humilde homenaje y mi humilde hora con...

Sube a nacer conmigo, hermano. Dame la mano desde la profunda zona de tu dolor diseminado. No volverás del fondo de las rocas. No volverás del tiempo subterráneo. No volverá tu voz endurecida. No volverán tus ojos taladrados. Yo vengo a hablar por vuestra boca muerta. A través de la tierra junta a todos los silenciosos labios derramados. Y desde el fondo habladme toda esta larga noche, como si yo estuviera con vosotros anclado. Contadme todo, cadena a cadena, eslabón a eslabón y paso a paso. Afilad los cuchillos que guardestéis. Ponedlos en mi pecho y en mi mano, como un río de rayos amarillos, como un río de tigres enterrados. Y dejadme llorar horas, días, años, edades ciegas, siglos estelares. Dadme el silencio, el agua, la esperanza. Dadme la lucha, el hierro, los volcanes. Apegadme los cuerpos como imanes, acudid a mis venas y a mi boca, hablad por mis palabras y mi sangre.